Estaba, ay, bueno, voy a decir con mi palabra, estaba molesto hace un rato, pero se me acaba de pasar, porque no dijo molesto, dijo otra palabra, pero no lo puedo decir. Pero pues qué bueno que ya estás tranquilito, plebe, no te molestes, luego mira tu bilis, va a explotar y vas a valer queso, no te molestes, tranquilito. Vámonos rapidísimo con esta rolita de los socios de Ritmo, que es de Remix, que se llama Ni tú te la crees. Así que mira, plebetones, recuerden que si tienes alguna cumbia que quieras escuchar por acá, pues mándamela, mándamela a través de WhatsApp, y que tú tienes en tu celular, tú lo tienes por allá, así que mándame mensaje a través de WhatsApp, yo te suelto esta rolita y vamos a mandar saluditos y felicitaciones. Espérame, ¿dónde está? Las felicitaciones que me habían pedido hace un ratito para una niña que se llama Pilar, que anda cumpliendo 4 añitos. Felicidades, Pilar. Vámonos con esta canción, 6:04.

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1: Oigan, ya son las 6 de la tarde con 7 Minute Towers en este momento. Y me están diciendo, plebe, de por sí no sé por qué los miércoles siempre ha sido bajo el día en plataformas. Creo porque ya estamos a la mitad de la semana, pero siempre es así. Los miércoles es por eso que no trabajo esos días. Ahí está, plebes, pueden tenerse sus días. Ustedes que son sus jefes en directos, dense el día, no trabajen los miércoles. Y ya chambean. De hecho, ¿verdad que sí? Bueno, a mí me siento que me pasa al revés. Con la banda que se reporta aquí, siento que los miércoles, los lunes y viernes son los días donde se me alocan más y se me presentan más plebetones. Donde, mira, están más pendientes perro caliente de la programación. Los otros días sí andan un poco bajo, pero no tanto, honestamente. Entonces yo creo que igual es, depende de la personalidad, de cómo le vaya a estar yendo con el Mercurio retrógrado. La verdad no sé cómo va eso, que de hecho esta semana no he dicho horóscopos. Y vamos a ver si lo decimos mañana jueves, comenzamos igual con los horóscopos. Así que bueno, vámonos rapidísimo con esta rolita de Intocable y Cumbia Kings, que se llama Fuiste Mala, que de hecho me sirve mucho porque estaba andando por allá y la escuché y dije me gusta, y la voy a poner el día de hoy. Ya te la solté porque ya son las 6 de la tarde con 8 Minute Hours. Recuerda que andas sintonizando a la mejor y estás al tiro con Angie La Plebe.

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1: Oigan, plebes, tengo un dilema, tengo una duda bien dudosa que solamente ustedes
2: Me lo pueden resolver. ¿Ustedes dicen que los hoyuelos se roban o no? ¿Los hoyuelos son robables o no? Coméntamelo, porque hay gente que dice que sí, otra gente que dice que no. Según yo, no, se roban. Ya me habían dicho que no, que eso era solamente mentira, era un mito. Pero pues mándamelo a través de WhatsApp y si crees que se roban los hoyuelos, porque yo juraba que me robaron mi otro hoyuelo, pero pues luego ya y quedé como payaso y dije, no, pues no me robaron nada, ¿verdad? Solamente estoy por acá. Saluditos al buen Luis Sánchez, saluditos que anda ya hasta Sonora. También acá me habían pedido saluditos acá en el WhatsApp y como la banderola que siempre se me reporta. Plebe, quieren una rolita de juguito de piña y saludos al grupo ahí que andan allá en... ¿Dónde está? Aquí, ¿cómo está? Aquí de parte de Chacorta. Saluditos, plebetón. Saluditos a todos tus plebetones que están allá contigo. Vámonos con esta canción del buen Hugo Ruiz que se llama Juguito de Piña. Acá me están diciendo, no, Angie, no se roban. Acá hay unas personas que me andan diciendo que no se roban los hoyuelos. Pero velo, hay otro que me dice que sí, que decían no, mayormente los abuelitos que sí se roban. Yo me quedé con que no. Me quedé con que no se robaban los hoyuelos, pero mándamelo a través de WhatsApp y a ver qué decía tu abuelito, qué decía tu abuelita, si se roban o no los hoyuelos. Mientras tanto, disfruta de juguito de piña. Son las 6:21 Minute Hours.

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1: Oigan, pues ya investigué, ya hice mi tarea y como no quiero que sigamos gastando agua por usar inteligencia artificial, yo me puse a buscar en Google. Me puse a buscar en Google lo de los hoyuelos y obviamente sabemos que es una deformación. Es una deformación que normalmente llegamos a tener, pero es una deformación bien bonita y bien bellaca y bien atractiva. Y solamente el 20% de la población lo posee y pues obviamente es hereditario, pero que no se puede robar. Es lo que estamos acá diciendo, que no se puede robar. Yo sé que no, pero incluso si ustedes no cuidan su carita, puede valer queso su hoyuelo. Yo eso igual lo había visto en TikTok. Cosas innecesarias que vi y se quedó en mi mente. Me apareció eso. Oigan, ¿qué me están...? Hoyuela. ¿Qué pasó por acá? Saluditos para buen mono de la ruta Mérida-Junugma. Saluditos para toda la banderola, para todo el pasaje, para Dani. Allá de la banderola que se anda yendo a las tierras junugmenses. Creo que así se dice, si no me linchan. Si no que me linchen, yo me dejo. Oye, ¿qué me están diciendo por acá también? Saluditos para junugmeñas. Ah, junugmeñas, esto me están diciendo, ya me están aquí corrigiendo. Pues son junugmeñas, saluditos para toda la banderola de Junugma. La tierra sagrada de la chiquilla, la tierra de donde Chiqui salió a relucir al mundo. Oigan, acá me están diciendo que igual, ¿dónde está? Que si puedo mandar saluditos a la señora que despacha ya carnes frías en esa tienda de abarrotes del parque ahí de las Américas que nos anda sintonizando, güey. Saluditos para toda la banderola que anda comprando salchicha, No sean puercos, no sean puercos. Las donitas están allá comprando, Saluditos, mira, bien Felipe y con tenis allá todos. Mira, para unos salchipulpos. Digo, no lo sé. Oigan, vámonos ahorita con esta rolita que me encanta, que se llama Sin Aire, de Aarón y su grupo Ilusión y el buen Junior Clan. Este grupo que, no, hombre, está bien potente. Súbele porque son las 6:30 Minute Hours.

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26: Oye, ya estamos de retache. Vamos a ver qué onda, saludando a la banderola que está por acá. A ver, vamos a saludar a Gamaliel, a Lupita Pepe, a Lupita Paul, que está por acá, para Mónica Cervera, Edwin Chan. Hola, buenas noches, ¿cómo has estado? Acá nos anda preguntando. Y como siempre, estamos bien felices y con tenis por acá con todos ustedes. Hoy es cierto, vamos a mandar saluditos especiales. Ya me mandaron bien la información, ya lo buscaron, ya buscaron bien la info de cómo se llama la que anda vendiendo ahí, salchichas, que el jamón, el queso badota. Cierto, quería decirlo, tenía ganas de decir queso badota. Oye, pues saluditos para ti, mi querida doña Candy, que andas allá chambeando, dándole duro y macizo y conciso a la chambeación ahí vendiendo salchichas. Se ve eso. Ella la más feliz, ¿verdad? Bien contenta. Vámonos ahorita con algo de Ninel Conde que se llama Bombón Asesino. Vamos a ver qué nos andan diciendo por acá, por la banderola. Pero antes, ¿dónde está? Ahí está aquí. Vamos a ver qué nos dice. Vamos a escucharlo.
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26: Ah, también, ¿verdad? Sí, es muy cierto. Igual eso que me andan diciendo de plebetón.
9: ¿Qué onda, plebetona? Aquí programa nuestra jornada laboral. Pon una canción de Parchís porque Sherry no fue ayer a verlos a su tuta.
26: Ah, pobrecita. Saludos, pobre cosita plebe. Fea, ¿verdad? Pobre cosita fea que no pudo ir. Pero saluditos para ambos. Te debo la rola, te debo esa. ¿Me dices otro grupo? Claro que lo puedo poner. No, hombre, solamente está llevándose decepción la Sherry, ¿verdad? No lo fue a ver y tampoco puedo poner grupo. No, hombre. Vámonos con esta rolita de Ninel Conde, Bombón Asesino. 6:40 PM. Vámonos.

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1: Oigan, ya son las 6:44. No sé si puedo escuchar el audio. ¿Lo podré escuchar o no? Yo creo que sí, no lo sé. Mira, no vaya a ser que lo diga algo que nada que ver. Ay, me vale, vamos a escucharlo. Vamos a ver qué nos dice.
2: Qué oso, China, no sabía, sí, no sabía que no se puede poner. Sí. Pero ahora puedes ponerme, por favor, para que baile la serie, porque está media triste.
1: Dale, ¿por qué? ¿Cuál?
2: La de la hija del pulpo, la de racatatacatatacatatá.
1: Ok, vamos a ver pulpo, ¿verdad? ¿Cómo se llama? Es que son muchas las que están así. ¿Es cadereo o la culebra? ¿Cuál será? ¿La culebra, el cadereo, sabroseo, cumbiachero, menayalo? No sé cómo se llama, pero mándamelo, mándamelo, plebetón. Ahorita lo voy a escuchar igual. De todas maneras, si lo vamos poniendo, para que no esté triste. ¿La dejaron? ¿La metralleta? ¿La dejaron o qué onda? ¿La dejaron vestida y alborotada? ¿Por qué está triste? ¿Por qué? ¿Por qué anda así? No tiene por qué estar triste. Sí, ay, la más dejada, ¿verdad? Ni modo, así la cosa. Ella es la más dejada, exactamente. La más dejada, mira. Para que esté feliz, vamos a darle su metralleta y vamos a ponerle esta rolita. Pero antes, vámonos con esta rolita de Master Cumbia que se llama Es Mi Amante. Y luego ya ponemos la metralleta para que esté feliz. ¡Vámonos!

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1: Ahí está, ya tenemos la rolita, la metralleta, quiero más de la mejor. Ahí está, 6:48. Súbele.

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19: ¡No, plebes! Pues ya acabamos esta horita de pura cumbia. Acá me estás diciendo, plebecita, buenas noches. Aquí reportándome, ten una excelente noche. La verdad es que sí, saluditos para ti, mi querido Barrera. Saluditos para ti, plebetón, ahí como siempre sintonizando, estando por acá pendiente, perro caliente, de todo. Vamos a ver qué nos sigue diciendo la banderola, el buen José Barrera. Saluditos, ahí está, ya dije bien tu nombre. ¿Dónde está? Espero no haberte metido en aprietos por mencionar. No, plebe, no creo, ¿eh? Si no, pues te pego. Si no, yo te busco y de verdad que te pego, ¿eh? Pero mira, todo bien. Acá uno, mira, nos equivocamos, ¿verdad? Pues eso se trata la vida, de regarla. Pero hay que regarla bien y con ganas. Vámonos rapidísimo ahorita con esta rolita que de Margarita y Caló. Con esta vamos a cerrar Al Tiro. Ya yo me voy a quedar contigo hasta las 8 de la noche, ya te las sábanas. Así que mira, te la voy soltando, se llama Colegiala. Ay, no, pero qué bonita, ¿verdad? Súbele, plebetón, y esto fue El Tiro con Angie la Plebe. ¡Vámonos!
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1: Ay, vámonos con el buen Raúl Beltrán. Esa rolita que se llama Difícil. 7:10 p.m. Acá me están pidiendo saluditos para la plebada plataforma. Ahorita regresando, ya les mandamos, mira, bien, los saluditos.

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17: Oigan, estamos acá de retache, 7 ya de la noche con 18, y vamos a mandarle saluditos a toda esa plebada plataformal, a esa plebada plataformal que está ya chambeando, está echándole duro y macizo a la trabajación. Qué tranquilito, probablemente ya lo escuchamos, los miércoles son los días que está más bajo la chamba, entonces tranquilones, tranquilitos para ustedes. Mañana, mira, de seguro van a estar ahí hasta escogiendo viajes, yo estoy segura. Vámonos con esta canción de La Despistada, vámonos hasta los cerros de Muna. La rolita de los Superlamas. Vámonos con esta rolita. Vámonos.
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1: Ay, no, plebetones, a ti acá dando mi gran intervención. Y vale que eso, no tenía prendido el micrófono y todo porque no me puse mis audífonos. Ahorita, mira, me los estoy poniendo, ya me los ando colocando y ya está, ya lo tengo por acá. Ahí está, me reventé el oído. Oigan, vámonos ahorita con algo de los alacranes musicales, esta rolita que se llama Por Tu Amor. Con esta rolita vamos a pues seguir teniendo esta gran noche de 9 de septiembre. Te la voy soltando en este momento y pues platícame. Ya estás rumbo para tu cantona, estás rumbo para tu casa, porque la neta es que ya hace falta, ¿verdad? Mira, estás en el tour de la semana, ya trabajaste, ya lo hiciste, ya hiciste todo, plebetón. Y ahora es hora de irse a dormir. Por fin, eso, vámonos.

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1: Vámonos con los invasores en Nuevo León, nomás los recuerdo. 7:40 hours. Me están diciendo que no me creen que les puse una canción. Sí te puse una canción, la que me pediste. Ya viste, me mentiste y ya no lo escuchaste. Valiste queso.

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1: Vámonos con esta rolita, recuerdos en común de Den Muñoz y el buen Alfredo Olivas. Acá me están diciendo saluditos al chofer de la ruta en Sununcán, el famoso Rafita, de parte de su hijo, el famoso Ping Pong, que mañana, mira, va a estar madrugando desde las 9 de la mañana. ¿Ves? Eso es de los míos, ¿eh? Puro madrugador acá, 7:44.

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1: Oigan, vámonos ahorita con esta última canción de este bloque. Vámonos con el buen Luis Ángel el Flaco. Pero vamos a mandarle saluditos a mi papi 6, al buen Muñecazo, que anda ya pues escuchando, sintonizando, ¿verdad? Por tu culpa, pero no te mandé tu saludo, me pegaron. Ya me pegaron por tu culpa, el buen Rafita, es cierto. Oigan, vámonos con esta canción que se llama El Aventurero. Te la voy soltando en este momento porque ya son las 7 de la noche con 47 Minutes Hours.
2: Esta canción va con mucho cariño y con mucho respeto hasta el cielo. Para nuestro aventurero, Jason Jiménez.

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1: Ay, mis hermosuras de mi corazón, ahora sí, ya acabamos. Acabamos esta noche, este día, este touch de la semana, que ya me andan diciendo que descanse, que nos portemos mal. Obviamente, nosotras nos portamos siempre muy mal. ¿Cómo estamos, mi querido Gibran? Ya nos estamos yendo a casita. Así que muchísimas gracias a la banderola que se me estuvo reportando en estas 4 horas. No, hombre, nos la pasamos bien chicles bombas. A descansar, plebe, exactamente. Ya toca descansar, plebe. ¿Qué pasó, María José? Mi querida María José, ¿cómo andamos? También para ti, mi querido Panchito. Ya nos estamos yendo. Es más, ya agarré mis cosas y ya me fui. Yo no soy. De hecho, este es IA. Es inteligencia artificial. Está ahorita mismo la inteligencia artificial en hablando con ustedes. Yo ya me fui desde hace rato. ¿Qué pasó? ¿Qué pasó, María José? Ay, no... Es que me mandó ahorita una foto, María José, de un pip. Ay, se ve crunchy. O sea, de esos, mira, que están duritos. Yo sé que te gusta lo duro, ¿verdad? Pero ese está durito, rico. También el otro está duro, rico, ¿verdad? Pero ese se ve que está crunchy, ¿eh? Sí, no, hombre, qué rico, qué rico. Soy Angelito Reyes. Saluditos para ti, mi querido Angelito de mi corazón. Ya nos estamos despidiendo, pero miren, yo los voy a dejar con esta rolita de Pilar Montenegro. Esta canción que se llama Quítame ese hombre. Vámonos con esta canción. Con esto terminamos esta noche. Que disfruten este touch de la semana. Ya nada más faltan 2 días para que acabemos pues literalmente esta semana. Dice que hoy se entretuvo. Pues ya vi por cómo te entretuviste. No pasa nada, no pasa nada. Luego mira, nos pasas acá un pedazo de tu pip. Saben que los quiero muchísimo. Se me cuidan. Y obviamente ya te solté la rola. Ahí está. Te quiero mucho, te cuidas y te lo lavas. ¡Chao, velo!

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3: Comunícate y haz tu broma. Estoy de vuelta contigo en este martes 8 de septiembre del 2026. Si estás por La Mejor FM, tengo multilínea sin costo. 807-26-3482. 800 panditas. Si me acompañas en los Estados Unidos a través de la señal de Claro Música. 855-2611-804. Y en este martes, más diversión. Y estoy con Vivian. Hola, Vivian, ¿cómo estás?
4: ¿Qué? Hola, muy bien, Panda, ¿cómo estás?
3: ¿Qué haces? Gusto saludarte, chancludita. ¿Qué me cuentas?
4: Estoy súper nerviosa. Tenemos años de escucharte, Pandita.
3: ¿Cuánto tiempo?
4: Uy, no, fácil. Como unos 10 años, yo creo que la mitad de mi vida.
3: Ándale, o sea que tienes 20 más o menos.
4: Sí, tengo 21.
3: 21, órale, padrísimo. ¿Y con quién me empezaste a escuchar? Con tu familia, supongo.
4: Sí, mi papá anteriormente vivía aquí en la Ciudad de México y tenía un taxi. Entonces, desde ahí te escuchaba, pues a mí me agradaba.
3: ¿Y a dónde se fue?
4: Posteriormente, a Estados Unidos.
3: Ándale. ¿Y luego?
4: Y posteriormente, pues mi esposo es súper fan tuyo. Entonces, ya una vez que me casé con él, me casé hace 3 años con él. Y pues él es, o sea, de verdad súper fan. O sea, todas las noches te escucha, me hace dormirme escuchándote, o sea.
3: Va que veas, te duermes feliz, te duermes contenta, con una sonrisa de lado a lado, padre.
4: Risa.
3: Oye, Vivian,
4: no,
3: pero
4: de verdad no puedo ni dormir.
3: ¿Por qué te casaste a los 18 años, chancluda? ¿Por qué tan morra?
4: Híjole, pues la verdad es que pues fue mi pareja igual desde los 15, entonces. Pues se nos alocó, nos casamos, pero a ver si Dios nos llevamos muy bien, pues ya, 3 añitos de eso.
3: Oye, ¿y antes de los 15 cuántos novios tuviste?
4: Ay, pues sí, fui medio loquilla, Pandita. Ay, ¿sí? No, no es cierto. No, nada más como 2, yo creo.
3: Oh, ¿no crees que te faltó más kilometraje antes de juntarte en matrimonio?
4: Pues yo creo que sí, pero no, la verdad es que nos llevamos súper bien, no tenemos hijos, nos disfrutamos, todo, entonces pues está padre. No me
3: ándale, ¿y por qué no tienen hijos? ¿Así lo ha querido? ¿Han planeado no tener familia todavía?
4: Sí, no, no queremos. ¿Qué crees que somos de la idea de, pues ya, no sé, unos 3, 5 añitos más, 6, 7, no sé, ya más adelante?
3: Está bien, Vivian, hay que disfrutarse, conocerse más, que estén seguros que son el uno para el otro. ¿Y cómo se llama tu maridito?
4: Mi esposo se llama Francisco Adeán.
3: Órale, ¿y dónde anda Francisco?
4: Aquí anda a mi lado.
3: ¡Hola, Pancho! ¡Buenas noches, Pancho! Pancho, al que le dejaron, no sé qué le dejaron, pero algo le dejaron. Oye, ¿la broma para quién es, Vivian?
4: Es para mi mamá.
3: ¿Se llama?
4: Se llama Marisol.
3: ¿Y qué bromita para tu mami?
4: Pues mira, mi familia lo quiere mucho, muchísimo, de verdad. Entonces, pues la idea es decirles que estoy embarazada. Obviamente, de primera instancia, pues va a gritar de la felicidad porque pues, mi familia ya es de, ay, ya, ¿cuándo, nieta?
3: O sea, tu mami sí te ha dicho, ¿qué onda, cuándo, hijita,
4: sí,
3: ya, nietecito?
4: Claro.
3: Hay que crecer a la familia. Órale. Entonces,
4: mi mamá, mi abuelita, todos.
3: Primero es, mamá, estoy embarazada, y te va a decir, yupi, yeah, wow, ¿cuánto? Pum. Y luego.
4: Exacto. Entonces después decirle, pero pues la verdad es que tengo un problema, pues se me alocó y pues me metí con otra persona aparte de mi esposo y pues no sé si es de mi esposo o es de la otra persona, pero pues lo más seguro es que sea de la otra persona.
3: Wow. Pero qué,
4: pero
3: a ver,
4: todo.
3: Pero aquí vamos a varias cosas, porque si tú le manejas de que no sabes si es de melón o de sandía, Entonces la broma tendría que ser decirle, oye mamá, pues le digo a Sandía, o sea Francisco, que es de él, para ver qué te diría.
4: O, exacto.
3: O si estás segura de que es otro, la broma podría tornarse a que vas a dejar a Francisco. No sé qué quieras.
4: Exacto. Pues es que, de primera instancia me llamaba la atención la primera, ¿no? Decirle, ¿sabes qué? Pues no sé si decirle que es de él o pues de plano que pues lo engañé y le puse los cuernos y todo es de otro de plano, ¿no? Ajá. Uh-huh. Pero pues ya platicando con Marcelita, con la persona que me atendió, pues me dio la idea de decirle que pues yo estoy en casa de la otra persona, que él ya fue a comprar los boletos a la central o a donde sea, y pues que me voy a ir con él, no sé, a Querétaro.
3: Creo que la línea ya está, la tienes que desarrollar, está sencillita la verdad. Vamos a darle, ¿estás lista?
4: Sí, estoy lista.
3: Puedes a divertirnos en directo desde el Panda Glucente, las bromas están en tu show.
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5: Hola Panda, ¿cómo estás? Habla Elizabeth del alcalde Cuauhtémoc. Más de 20 años de escucharte. Cambios de estación, cambios de horario y siempre he seguido tu programa. Te felicito a ti y a todo tu equipo y les deseo siempre mucho éxito. Les agradezco por todas las tardes, noches que siempre me han alegrado. Un abrazo muy fuerte para ti, mi querido Panda. Hasta luego.
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3: Disfrútala, Vivian. Es una bromita. Oye, te va a preguntar de dónde me hablas. ¿Qué le vas a decir?
4: No sé, Román.
3: Ok, va.
4: Bueno, ¿qué pasó, mi amor? Mamita, ¿estás ocupada?
10: No, mi amor, ¿qué pasó?
4: Oye, es que necesito hablar contigo. Pero
10: que no.
4: No quiero que escuche a mi abuelita o algo para que no se vaya a poner mal.
10: No.
4: ¿Dónde estás? ¿Estás en la casa? ¿Estás en el trabajo?
10: Fuera.
4: Ah, ok. Es que, pues tengo una situación, pero pues no sé, o sea, no sé ni cómo decirte, no sé ni cómo empezar. Me siento como alterada, no sé qué decisión tomar. Y pues obviamente eres a la única persona pues, a la que puedo confiarle esto. ¿Sí me escuchas?
10: Sí, ¿quieres que vaya a tu casa?
4: No, mamita, no estoy en la casa. Es que, pues a eso voy. Estoy con alguien, pero eso voy. Es que es algo complicado. Rome, pues obviamente se fue a entrenar con Mauricio y todo, pues yo le dije que iba a ir con Ciania, ¿no? Uh-huh. Que iba a ir con Ciania y así, porque pues, necesitaba platicar con ella, ya sabes que trae sus rollos y todo, entonces pues no estoy en la casa. Ay, es que de verdad estoy muy alterada, no sé ni cómo empezar, no sé ni cómo decirte esto. Pues resulta que empecé con un atraso, y pues obviamente, ¿ves que te había comentado lo del problema del vientre? Que pues, posiblemente me decían que tenía quistes o algo así, ¿no?
10: Ajá.
4: Entonces, pues obviamente, pues ya fui a checarme con el ginecólogo, no te había dicho ni nada. No, no es nada de eso, ¿eh? No te preocupes. Pero pues resulta que pues estoy embarazada. Tengo ya 6 semanas de embarazo.
10: ¿En serio?
4: Sí, ma. ¿Cómo ves?
10: Pues para mí genial, mi amor.
4: No, mami, ni tan genial.
10: ¿Eh?
4: Porque, pues no es tan genial, no es tan genial.
10: ¿Por qué?
4: El problema, pues, es que pues yo con Romé, pues, no he tenido ahorita relaciones.
10: ¡Ay!
4: Tiene 3 meses que no hemos tenido nada porque pues, él trae como un problema, ¿no?
10: Uh-huh.
4: Entonces, pues, en un evento, pues, conocí a una persona y, pues, salimos así pues a un convivio después de un evento y así, y pues me metí con esa persona. Entonces, pues lo más probable pues es que sea de esta persona.
10: Uy.
4: No sé cómo decirle a Romeo. Entonces, que yo lo quiero mucho, neta, pues la regué, o sea, fue una sola vez, de verdad. Yo me arrepentí, pues no pensé, inclusive pues me tomé una pastilla pues, para que no pasara nada. Yo, pues obviamente no le comenté nada a Romeo, obviamente como que se la solió, pues de ese evento llegué muy tarde y así, pero pues nunca supo nada, o sea, no supo y ahorita no sé, y pues es obvio que pues no me va a creer y yo hablé con esta persona y yo le dije la situación, él sabe que soy una persona casada, él sabe que pues nada, o sea, entre nosotros pues no iba a pasar nada, neta, fue pues el alcohol, el momento, no sé, y pues yo ya hablé con esta persona, y pues esta persona, pues es que llevo mucho tiempo de conocerla, pues siempre estuvo como interesada en mí, y pues él me dice que no, que pues lo tengamos, que todo, yo le dije que no, yo no puedo manejar así la situación, yo no puedo dejar así a Romeo, pero
10: pero pues no sé, o sea, me convenció. Precisamente vine a su casa, ahorita estoy en la casa de esta persona, a pues hablar con él, a hablar la situación, a ver qué vamos a hacer. Yo le dije que pues, no, de plano, a lo mejor no tenerlo, no quiero, pero pues tampoco me siento capaz, ¿no?, de hacer algo así. Y pues él tiene una casa en Querétaro, o sea, ahorita estamos en casa de sus papás no están, están de viaje, entonces pues, me dijo, ¿sabes qué? Ven, vamos a hablar. Estoy aquí y pues él se salió a comprar los boletos por internet y pues no sé qué hacer, o sea, él me dice que ¿sabes qué? Vámonos, o sea, me convenció, pero no sé, o sea, no tarda en llegar esta persona, o sea, no tarda, ya tiene ratito que se fue y ahorita pues le conté la situación así a Nene y me dijo, ¿sabes qué? Háblale a tu mamá, o sea, ¿cómo vas a dejar así a Romeo ahorita? No, o sea, no lo

0: Tú sabes ya cuánto tiempo llevamos juntos.
1: Pero
0: Obviamente, ¿qué me va a decir, mamá?
1: A ver, tranquilízate.
0: O sea, pensé en hasta decirle que pues era de él, pero pues no, es obvio que no hemos estado juntos, no me lo va a creer, no sé si ahorita, pues convencerlo de tener relaciones ahorita y pues no sé, decirle que es de él, que después se me adelantó el parto, o sea, no sé qué hacer, mamá, estoy desesperada, te lo juro.
1: A ver, las cosas tampoco se hacen como esta persona lo quiere hacer. ¿Estás
0: pero
1: de acuerdo?
0: Imagínate cómo se va a poner Romeo. O sea, esta persona quiere ir a decirle ahorita y que vayamos los dos y decirle que es de él y que
1: no,
0: él no me merece. Él
1: tampoco,
0: dice que pues
1: tampoco.
0: Tiene dinero, tiene casa, o sea.
1: Sí, pero las cosas no se hacen así.
0: ¿Y entonces cómo?
1: Y tú
0: ¿cómo?
1: Sabes que yo tengo muchos principios, hablando con la verdad.
0: No, mamá.
1: Es que siempre es la verdad.
0: Mamá, ya llegó. Espérame.
2: Ya tengo los boletos.
0: No,
2: ¿ya
0: no voy a comentar nada, mamá. No. Ahorita necesito.
1: Sí, pero tampoco puedo dejar que te vayas así.
2: ¿Es tu mamá? No. ¿Hablaste con tu mamá?
1: Porque tienes una mamá.
2: ¿Hablaste con tu mamá?
0: Espérame, es que estoy hablando con mi mamá.
2: Te dije que aguantarás a que nos llegáramos a Querétaro.
0: No, espera, es que... Pues tenía que comentarle.
2: Lo entiendo, flaca, lo entiendo, pero... ¡Ay! ¡Ay, oh, Dios!
0: Déjame hablar con ella, ¿sí?
2: Sí, aquí estoy.
0: Ok. ¿Mami?
1: A ver, mami, escúchame.
0: Ajá.
1: Escúchame y haz las cosas bien.
0: Sí, ma, te escucho.
1: Yo no conozco a esta persona que está contigo. Entonces
0: ahorita...
1: tampoco se vale que haga eso.
0: No, pero, o sea, es buena persona, ma. O sea, igual y ahorita... Pues igual yo te lo paso tantito, o sea, yo sé que no es la manera, yo sé que obviamente pues no lo conoces, pero ya llevo mucho tiempo conociéndolo, o sea,
2: que fue una
0: tampoco es mala persona, mami. ¿Puedes hablar tantito con él más? De verdad, escúchalo, es buena persona, no es mala persona, también puedo tener un buen futuro con él.
1: Sí, pero las cosas no se hacen así, mi amor.
0: Por eso, pero
1: todo se habla
0: tantito,
1: diferente.
0: ¿Sí? Flaco, ¿puedes hablar con él tantito, porfa?
1: Sí,
0: ¿con mi mamá?
1: Bien.
2: ¿Estás segura que quieres que hable con tu mamá? Ay, flaca. Bueno.
1: Bueno.
2: Habla Román.
1: Román.
2: Sí, señora, ¿cómo está?
1: Pues no tan bien.
2: Perdón.
1: Pero a ver, si tú quieres a mi hija, no hagas las cosas así.
2: O sea, ¿cómo?
1: Así, yéndose.
2: Es que mire, la cosa no está fácil. O sea, yo quiero...
1: No, sí es fácil y siempre
2: ¿me escucha?
1: Es la verdad.
2: ¿Me escucha? Mire, yo quiero mucho a Viviane y la respeto de sobremanera. No sé si le explicó que hubo una convención, una reunión, las copas,
1: sí,
2: salida de control.
1: Dijo.
2: Bueno, o sea, pero si ella está casada.
1: Exacto.
2: Entonces, si se entera su marido, o sea, primero va a terminar su matrimonio. Si yo voy, me va a romper mi linda carita... Y se
1: a
2: va
1: ver,
2: a armar
1: a ver.
2: Un fandango.
1: Sí, pero es de una vez hablar con la verdad.
2: ¿Y qué es la verdad?
1: Pues la verdad.
2: Pero...
1: ¿Cómo pasaron las cosas?
2: Ok, señora, pero a ver. ¿Usted está consciente de que si llega Viviane y llego yo y enfrentamos a su esposo y le decimos la verdad como usted
1: yo
2: lo dice?
1: Yo creo que primero tiene que hablarlo Viviane con su esposo.
2: Señora, pero
1: eso
2: esto...
1: es la verdad.
2: Esto,
1: y yo
2: lo
1: voy
2: único,
1: a estar con ella.
2: Lo único que está provocando, señora, es violencia.
1: No.
2: Sí.
1: No. Nada de violencia.
2: Oh, bueno, ¿por qué, si usted, supongamos que tiene la razón, por qué usted no habla con su yerno?
1: Por eso, pero necesito hablarlo con
2: no,
1: mi hija
2: no,
1: también.
2: No, o sea, primero háblelo usted con él y ya después que lo tranquilice y lo tome como mascotita, ya
1: a
2: después.
1: Ver, espérame.
2: ¿Entra ella?
1: ¿Me puedes traer a mi hija aquí a mi casa, por favor?
2: No, discúlpeme. Es que...
1: A ver, pásame a mi hija, por favor.
2: Es que estamos hablando de que está embarazada de mí.
1: Sí, sí. Pero tú tienes que respetar el que ella está casada.
2: Sí, lo entiendo. O sea, lo entiendo. Lleva 3 años de matrimonio, pero... Pues es algo que surgió y se dio entre los dos.
1: Por eso. Ya surgió, ya la acabó mi hija. Ahora, las cosas de frente.
2: Ay, señora, es que...
1: Pásame a mi hija, porque no me vas a entender tú.
2: Señora Marisol, no vamos a llegar a ningún arreglo si no me deja hablar.

0: a mi hija.
1: Sí, sí, sí. Pero
0: pásame
1: tenemos que jugar
0: hija,
1: al
0: favor.
1: Emisor y el receptor, a escucharnos
0: pásame a
1: mutuamente.
0: Mi hija, por favor.
1: Por eso, ¿me escucha? Ella está aquí.
0: No, no te voy a escuchar. Pásame
1: yo voy
0: a, mi hija.
1: A hacer, yo voy a hacer lo que su hija diga. Si ella dice que nos vamos a Querétaro, sorry, porque ya compré los boletos.
0: Pásame a mi
1: y nos
0: hija.
1: Vamos a Querétaro. Si ella dice que quiere enfrentar a la mascota de su yerno, así lo vamos a hacer. ¿De acuerdo? Punto. Eso quería decirlo. Oye, mi amor, lo que tú decidas. Mira, tu mamá está insoportable. O sea, ella ya le di las razones, no me escucha, no entiende. Si quieres, nos vamos a Querétaro. Ya te dije, mi tío nos apoya, tenemos a nuestro hijo y después vemos qué hacemos con tu marido. Pero habla con ella.
2: Ok. Bueno,
0: Vivian. Eres
2: mami,
0: una
2: no, mami, no. ¿Qué Romeo, mamá?
1: Tranquila, honey, baby.
0: Vivian,
2: no, mamá. No, no, mamá.
0: A ver,
2: no, mira.
0: Las cosas no se hacen así.
2: No, yo sé, mami, yo sé, pero mira, de verdad.
0: No se
2: verdad,
0: hacen
2: mira.
0: Así. Yo nunca te
2: espérate,
0: vi eso.
2: Ma.
0: Esa educación, mami.
2: Yo no digo, mami.
0: Ya la cagaste, ni modo.
2: Sí, mami, pero escúchame.
0: Ven aquí a la
2: escúchame,
0: casa, por favor.
2: Escúchame, no, escúchame primero, escúchame, por favor. No, no estoy cerca de la casa, o sea, estoy a 2 horas más o menos, estamos hasta Chalco, o sea, no es tan fácil ahorita irme para allá, ¿ok?
0: A ver.
2: Yo...
0: A ver.
2: Escúchame, mamita, escúchame.
0: A ver, mami.
2: Mira, no, mamá, es que déjame
0: ¿tú crees que eso se merece esta persona? Nada más
2: no,
0: así.
2: Mami, pero se va a poner súper mal, mamá.
0: Es que es mejor la verdad.
2: Mal.
0: Es la
2: no,
0: verdad.
2: Mamá, mira, mi idea, o sea, mira, yo me voy a ir a Querétaro con él, ya lo decidí, me voy a ir, ya compró los boletos, salimos más tarde, salimos en 2 horas por allá, él tiene una casa allá, sus tíos también nos apoyan, ya habló la situación, voy a tener a mi hijo, y obviamente, llegando allá, yo le voy a marcar, le voy a explicar la situación, le voy a pedir perdón, o sea, ¿qué me queda, mamá? Apenas, el 9.
0: Así no se hacen las cosas, Vivian. Así no se hacen las cosas.
2: Escúchame, mamá.
0: Lo
2: voy a tener,
0: dando,
2: tú también ya
0: me,
2: querías.
0: A ver.
2: Tú también ya querías un nieto, mamá.
0: Sí, mamá, pero me estás dando la madre con esto, con esta decisión.
2: Mami, ¿por qué?
0: Porque yo te voy a apoyar.
2: Yo voy a venir contigo por eso, o sea, obviamente, tú vas a estar en toda la etapa de mi hijo, de mi hija, tú vas a estar...
1: Dile a tu
2: o sea,
1: mamá que te respete,
2: no,
1: y eres adulta.
2: Yo no me voy a ir para mamá,
1: somos adultos,
2: espérame.
1: Estamos tomando decisiones, que te respete.
2: Sí, espérame, o sea...
1: ¿Te quieres seguir controlando?
2: Yo no te voy
1: problema.
2: A dejar de tu nieto, mamá. O sea, yo te lo voy a traer, obviamente, que nada, que es más, tú puedes ir a visitarnos.
1: Romeo controlador, tu mamá controladora. O sea, ¿de qué se trata? Qué difícil.
2: Mamá, por favor... Apóyame.
0: Me imagino que yo ahorita le tengo que ir a decir a Romeo.
2: No tienes que ir, mamá. No es
0: o
2: tu
0: sea,
2: situación.
0: A ver. Vivian, él no se ha portado mal con nosotros, Vivian.
2: No, mamá. No.
0: Imagínate ahorita. No llegas. ¿Cómo va a estar él?
2: Pero yo le voy a hablar. O sea, es más, o sea, le voy a hablar un ratito antes de irme y yo le voy a contar todo, ¿verdad?
0: A ver.
2: No, él también ha fallado. Él también falló en su tiempo.
0: Sí,
2: mamá.
0: Entonces... Mami.
1: Es increíble que tu mamá defienda tanto al que
0: si
1: no te pudo embarazar por 3 años. O sea, no te pudo embarazar. ¿Cómo se comportó contigo y lo defiende y lo defiende?
2: Entonces, vamos a hacer algo. Okay, entonces, habla tú con él, le explicas la situación, le dices que de verdad me perdone, que yo lo amé mucho, pero pues ya, o sea.
1: Que nunca
2: que
1: te pudo embarazar.
2: No está ni
1: la
2: modo,
1: verdad.
2: Ya, mamá. Tú habla con él, además él te quiere mucho, lo va a entender.
0: Que Dios te bendiga, mi amor.
2: No, mami, no te pongas en ese plan conmigo.
1: Bebé, tranquila.
2: Me estás dando la espalda.
1: Bebé,
0: no, mami.
1: Le va a hacer daño al niño. Siéntate.
0: Pero no sé a dónde vas.
1: Señora, si le pasa algo a mi bebé, sobre usted. Está alterando, está alterando muchísimo a Vivian. Entienda que tiene ya bastantes semanas de embarazo. Usted la está afectando. Déjenos vivir en paz. Si usted quiere muchísimo a Romeo, usted vaya y cásese con él. ¡Punto!
3: ¡Oh, Dios!
1: ¿De acuerdo? ¿Me escuchó? Se queda callada, mi amor. Pues sabe que tengo la razón. Y te está alterando.
2: Sí, mami. ¿Estás ahí?
0: Sí, mi amor.
2: Mamita, es que no me puedes dar la espalda, mami, yo soy tu hija, no Romeo.
4: Que tengo
0: no
4: la
0: te
4: razón.
0: Estoy dando la espalda,
4: que
0: mami.
4: Vaya y que se case con
0: no
4: él
0: te estoy dando
4: y
0: la
4: se
0: espalda.
4: Revuelque con Romeo.
0: Pero esta persona, fíjate cómo mami. Me está hablando.
2: Ok, mamita,
0: y todavía
2: okay.
0: Ni la conozco.
2: Ay, mamita, es buena persona, pero ok, ma, ok, ¿mm? Mira, yo me voy a ir a Querétaro, de verdad, yo ya lo decidí. Siania me convenció de que te hablara, de que te contara las cosas, obviamente, ¿por qué? Porque iba a ser un choque para ti, para mi
4: hasta
2: abuelita.
4: ¡Hasta nunca, suegra Necia, hasta nunca!
2: ¿Mami? Entonces,
0: ¿viste cómo me está hablando este hombre?
2: ¿Yo me
0: este
2: voy
0: hombre?
2: A ir, mamá? Pues es que obviamente tú lo enteras también, mamá. O sea, pensé que me ibas a apoyar, yo hablé con él.
4: ¡Hasta
2: y
4: nunca,
2: dije,
4: guacamaya!
2: No te
4: ¡hasta nunca!
2: A ver, escúchame. Ya, yo ya lo decidí, me voy a ir a Querétaro. Ya es una decisión tomada, ya compramos los boletos, vamos a llegar allá. Cuando yo esté allá, es más... te aviso, ya que Romeo se haya ido de la casa, ya que le hayas dicho todo, que yo haya hablado con él, y te paso la dirección, te paso todo para que visites a tu nieto, o sea, lo que quieras, ¿vale? Pero pues, ya, nada más. Por último, ma, o sea, quisiera hacerte una pregunta.
0: ¿Qué pasó, hijo?
2: Pero contéstame y dime la verdad, ¿sí? Yo te amo mucho, mami. Contéstame.
0: ¿Sabes que yo también, Vivian?
4: Que se case con Romeo.
0: Mi niña.
2: Sí, mamita, pero... pero ya, okay, ya vamos a ser dos, tu nieto también lo vas a amar y yo cuando llegue a Querétaro te voy a hablar y te voy a hacer nada más una pregunta, ¿vale?
0: Dime.
2: Okay. ¿Cómo se oye el Panda Show? ¿Qué es la broma, mamá?
3: ¡A toda máquina!
5: ¡A toda máquina, pitufín!
4: ¡Estás en las bromas del Panda Show!
2: Mami, mami, es una broma, mami.
4: ¡Marisol! ¡Estás en las bromas del Panda Show, Marisol!
2: ¡Ay! Mami, no es cierto, todo es una broma, mami. Aquí está Romeo, Romeo, lo está escuchando todo aquí.
1: Oiga, suegra, ya me había dicho Vivian de que el yernito, o sea, en el altar, cañón.
2: Viví, mamita.
1: Hola, suegra. Espero que realmente que cuando me conozca también me quiera mucho como al otro. ¿Eh? Oiga, suegra. Ay, no. Oiga, suegra. ¿Usted también nos escuchaba como su marido o no?
0: No.
1: ¿No? Porque sabemos que el papi de Vivian nos escuchaba bastante, ¿no? Antes de irse a los Estados Unidos, ¿no?
0: No, eres un panda,
1: desgraciado. ¿Quién? ¿Yo?
0: ¡Ay, no digas! ¡Panda! ¡Panda! ¡No, que tú, panda!
1: A ver, panda, Marisol, mami. ¿A quién le está diciendo patán? ¿A tu papá o a mí?
0: Al puto que me estaba hablando bien feo.
4: ¿No? Marisol, le mando un besote enorme, Vivian. Dime, por favor, ¿cómo se oye el Panda Show?
0: A toda máquina, pandita.
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6: Y estamos de vuelta contigo. Envía tu mensajito y escúchate en el Panda Show al 55760-PANDA. 55760-PANDA, martes 8 de septiembre del 2026. Te acompaño a través de la cadena más importante del regional mexicano, La Mejor FM, y por Claro Música. Redes sociales disponibles para ti, Facebook e Instagram. Estoy como Panda Zambrano 25. Mientras tanto, más diversión. Y tengo a Evaristo. Hola, buenas noches.
7: Buenas noches.
6: ¿Cómo andas, Evaristo?
7: Aquí escuchando las bromas, sí, creo que me podías con una broma.
6: Ándele, carnal, con todo gusto. Platíqueme, ¿para quién la bromita?
7: Para mi novia amante.
6: ¡Ah! Eso se escuchó heavy. A ver, ¿cómo que novia amante, Baristo?
7: Pues así se le puede llamar últimamente.
6: Neta, ¿y cómo se llama tu novia amante?
7: Patricia.
6: O sea que tú tienes una esposa, una concubina. ¿Cómo está tu historia?
7: Pues sí, tengo mi esposa y pues obviamente pues tengo mi amante, mi novia amante.
6: Ándale, mira, y aparte Sinicoti, ¿cómo se llama la chica con la que vives o la mujer? ¿Tienes hijos, no?
7: Gloria. Gloria es mi esposa y la chica amante es Patricia.
6: Ok, ¿y cuántos hijos con Gloria?
7: Uno y tres, que porque soy viudo.
6: O sea, eres viudo, ya estás con Gloria, tienes amante.
7: Y tengo otra y la siguen.
6: Y aparte de todo, sinicote tú.
7: Como debe ser un mexicano.
6: Oye, ¿y hace cuánto tiempo enviudaste, compañero?
7: Exactamente 13 años.
6: 13 años. ¿Y cuántos hijos tuviste?
7: Tres.
6: ¿Tres hijos y viven contigo y Gloria?
7: Yesenia y Montserrat.
6: Ok, ¿y el otro?
7: Está con su abuelita.
6: Ok, buena onda. ¿Y cuánto tiempo llevas con Patricia?
7: 2 meses.
6: Ok, ¿y sabe que tienes a Gloria y que tienes hijos y todo?
7: Sí.
6: Bueno, ¿y de qué se trata la bromita, Evaristo?
7: Lo que pasa es que el día viernes andábamos echando jarra. Fui por ella y ahí donde ella vive, que se llama Fracción de la Reforma, que es la Providencia. Y pues obvio que ya se había dado cuenta mi esposa que pues, andaba yo con alguien.
6: Ok.
7: Y le empezaron a mandar imágenes donde andaba yo. Y se la va a hacer la bromita que una compañera...
6: A ver, espérame. ¿A quién le mandaron imágenes? ¿A Gloria o a Patricia?
7: A Gloria.
6: Ok, ¿y quién le mandó imágenes de que andabas ahí de canijillo?
7: Pues ya sabes, no falta por él los amigas y los compañeros o conocidos.
6: O sea, digamos, una tercera persona, un envidioso o envidiosa.
7: Efectivamente.
6: Ok, no fue Gloria.
7: No.
6: Bueno, más bien no fue Patricia, ¿no?
7: Ajá, exactamente.
6: ¿Y fotos de qué tipo le llegaron a Gloria?
7: Es que andábamos en el carro ahí, como andaba echando la jarra. Uh-huh. Ahí nos empezaron a tomar imágenes.
6: ¿Comprometedoras, besitos, abrazos o no?
7: Es algo parecido.
6: Ok, ¿y Gloria qué dijo? ¿Qué onda?
7: Pues ya sabrás.
6: Chale, ¿y qué? ¿No te sacaron tarjeta roja, compadre?
7: Ya no en eso.
6: Órale, bueno, la idea es llamarle a Patricia y decirle qué.
7: Aquí, incluso la que me va a apoyar va a ser una compañera, que Silvia se va a hacer pasar por Gloria.
6: Ah, por Gloria. ¿Y también andas con Silvia o no? Porque por eso quieres ser todas mías.
7: Somos compañeras.
8: No, espera.
7: Bueno, estamos tratando de armar algo, pero bien, no.
6: Ok, tu compañera de trabajo Silvia se va a hacer pasar por Gloria. ¿Y qué le va a decir a Patricia?
7: Pues aquí vamos a empezar desde el día viernes de cómo va a empezar, de que le habían llegado, le hicieron llegar las imágenes. Y obviamente, y para empezar, pues una de mis hijas, que es Montserrat, ya conoce a Patricia.
6: Ok, bueno, ¿estás ahí, Silvia?
8: Bueno, sí, aquí andamos apoyando al compañero en la bromita.
6: Oye, compañera, a ver, platícame un X4 en un R4. ¿Qué está muy guapo el Evaristo? ¿Qué onda con el todas mías?
8: No sé qué le ven.
6: Sí, porque bien sinicote, ¿no?
8: Algo así, así son los compañeros aquí.
6: Oye, ¿y así son todos de mujeriegos?
8: 1, 2, 3, 4, los cuatro que están ahorita aquí, sí.
6: Oye, ¿y las compañeras también son igual?
8: Esos son bien fieles.
6: Ah, mira, ¿y tú tienes marido o no?
8: No.
6: ¿Entonces
8: para
6: qué?
8: Para que sean infieles, prefiero estar aquí.
6: ¿No quieres ser la otra amante de Evaristo, entonces?
8: No, Dios me libre.
6: Bueno, entonces tú vas a encarnar el papel de Gloria.
8: De su esposa.
6: ¿Y qué le vas a decir?
8: Pues en primer lugar decir que me explique las fotos, porque el día viernes estaba con él en el carro y que varias de mis amigas ya me habían advertido, pero pues yo no quería hacer caso hasta que ya me mandaron las fotografías y entonces... Siento que pues ella me explique qué es lo que pasó. Tiene 22 años.
0: No manches, ¿tiene 22 la mantenovia?
8: Sí, sí.
0: ¿Y tu compañero qué edad tiene?
8: 39, el desgraciado.
0: Hijo de Calima, ¿no? Entonces, tú obviamente eres una mujer más madura, ¿no?
8: Así es.
0: Vamos, le pegamos, las bromas están en este Casto Show.
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0: Listo, mija. Vas.
12: Jorge.

0: Bueno, buenas noches, ¿Pati?
1: Sí.
0: Habla Gloria, la esposa de Evaristo.
1: Ajá.
0: Oye, quiero saber, quiero que me expliques qué es lo que pasó el día viernes, porque varios amigos me mandaron fotos donde los vieron juntos en la Providencia.
1: Ajá.
0: Y pues, quiero saber qué te traes con mi marido.
1: Es más, no sé ni de qué me habla.
0: ¿Perdón?
1: ¿Cómo tiene? No sé ni de qué me habla, o sea, ¿cómo tiene mi número o qué?
0: Pues tú debes de saber, conoces a mi hija Monse, entonces fue súper fácil conseguirlo.
1: Ay, no, no sé ni idea, ¿eh?
0: Ahora es la que no tienes ni idea. Se te olvida todo, ¿no?
1: De hecho, yo no sé ni qué onda.
0: No, pero ¿qué tal cuando estás con él? Ahí sí no se te olvida nada, ¿no? Y nada más te voy a pedir una cosa, que te alejes de él y que te encargues de tus chamacos, ¿vale? Porque él no va a dejar, él no va a dejar ni a mí ni a mi hija por una chamaca como tú.
1: Ah, no, sí, de hecho estoy con mi marido, no hables cosas que no son.
0: Habla un poco más fuerte, porque en serio no te escucho si estás hablando, no sé si tartamudeas, si hablas entre dientes o te da miedo o qué.
1: Que no, le estoy diciendo que estoy con mi marido y que te dice lo que está hablando, por favor.
0: No, pues es que también tú fíjate qué cosas haces.
1: Pues no, más bien, ¿qué cosas está diciendo? Me puede meter en problemas.
0: Comunícame a tu marido.
1: Ah, sí, aquí está.
2: Bueno.
0: Bueno, buenas noches. Oye, nada más te voy a pedir algo. Que dejes de decirle a tu... Que le digas a tu mujer que no ande de arrasada con mi marido, que se encargue de sus hijos.
2: ¿Y quién es tu marido o quién eres tú? A ver.
0: Yo tengo pruebas, tengo fotografías donde estuvieron juntos el día viernes. En la Providencia los vieron tomando, haciendo su y la verdad es que...
2: No, estás mal. A ver, dame el nombre de esa...
0: Mira,
2: de
0: yo aquí. Soy la esposa de Evaristo y tu esposa anda saliendo con mi marido, entonces... Te pido de favor que o la controles o a Chile le voy a partir su madre, porque creo que son jaladas esas que andan de arrastrada con mi marido, entonces contrólala.
2: Ah, bueno, te voy a hacer con ella, pero igual tú la controles a tu güey,
0: ya
2: ¿no?
0: Sé que, ya sé de... que vaya yo o vaya Jessy, que tampoco la traga. Monse, tal vez, Jessy y yo, pocas pulgas, ¿eh?
2: Si no, igual estoy yo, igual controla a tu marido. Nosotros nos vemos las caras, ¿vale?
0: Pues también te controla tu mujer, porque con te dedica la que se dedica a sus hijos, no que ande de arrastrada con hombres casados.
2: Dice, no se va, pero así que igual controla a tu marido igual entonces, ¿no?
0: No, de esto me encargo yo, pero pues también te controla tu mujer, porque yo creo que no se vale que hagan ese tipo de saladas, tanto tú mereces respeto como yo. ¿Qué te parece si le marco a mi marido y arreglamos todo de una vez?
2: Márcale, vámonos, así que yo ni sabía hasta ahorita que me estaba comentando.
0: Bueno, pues para que te vayas enterando de todo completamente, déjale a Marco a mi marido a ver qué solución le damos, porque pues, al final de cuentas yo creo que no se vale que nos estemos metiendo en tanta bronca.
2: Exactamente, hablando se entienden igual, mándale las fotos a él y mándame las fotos a este hombre, a ver, ahorita que otro teléfono traigo yo para verla, ¿vale? Ahora sí que la civilista es igual.
0: Sí, va, sí, que sí, va, sí, pues sí. Ahorita te las envío, déjame el enlazo y ahorita platicamos los cuatro, él se encuentra trabajando en Tizayuca, pero no creo que tenga problema en responderme ahorita.
2: No, ahora sí que no sé ni cómo, pero mándame las fotos y sin problemas te contesto, ¿vale?
0: Déjale, Marco, y te regreso la llamada, ¿te parece? Y lo que te mando las fotos.
2: Órale.
3: No manches, ¿qué es esto, tú?
4: ¡Es tu compadre!
3: A ver, Evaristo, ¿es casada Patricia?
4: No, es su compadre.
3: Ah, yo dije, ¿qué onda?
4: No, es su compadre, ya no puedo entrar.
3: No, pues es que yo ya no supe ni qué onda porque empezó a hablar como muy seguro que el esposo.
4: No, incluso él es el compadre y es su cuñado.
3: Ah, ¿y tú lo conoces?
4: Sí.
3: ¿Y por qué crees? Porque Patricia, ves que Patricia ya ves que negó todo, ¿no? Negó todo, o sea, cañón.
4: Sí.
3: Okay. Bueno, entonces, ¿qué te parece? ¿Y por qué lo tomaría Patricia, lo agarraría de hazte pasar por mi marido?
4: Porque pues así.
3: Ok, bueno, vámonos a la segunda entrada. Obviamente vamos a simular Gloria y Evaristo de que te tiene en llamada de tres, ¿ok? Pero ajá. ¿Cómo vas a enfrentar la situación tú, Evaristo, que no nos hemos puesto de acuerdo? O sea, que si andas, que no andas, ¿cómo está el asunto?
4: Ya recuerda que, bueno, yo creo que voy a empezar de... Ella me va a hablar, Gloria, ¿no? Obviamente que Silvia, y oye, ¿cómo estamos? Bien, y en ese momento, pues... quiero su poder. ¿Sabes qué? Pues tengo a...
3: Sí, más bien, ajá. Gloria, que Silvia le va a decir, a ver, ya lo tengo aquí en la línea, a ver, comuníqueme a Patricia, si tú eres el esposo, de una vez vamos a arreglar las cosas los cuatro. Porque obviamente Gloria sabe o está en el entendido que es el esposo, ¿no?
4: Y tú ya puedes... Incluso aquí sería falta, no sé si estamos bien, haz de cuenta que pues, ella normalmente a estas horas nos comunicamos y que pues, oye, te tengo una sorpresa, una amiga en otra línea, y pues, en ese momento pues va a entrar Pati, ¿no? Y yo ahí como que me trabo, ¿no? Y, ¿Quién habla? Y Pati, y ya no va a saber qué hacer, y ahí empezamos ya la
3: A ver, ¿cómo? Explícame en español, ¿por qué no te entendí tu idea?
0: No, creo que nadie.
4: Dale, sí, haz de cuenta que Silvia me va a hacer la llamada, ¿no?
3: Sí.
4: Y pues saludándonos, y incluso ya va a estar la llamada con ella, ¿no?
3: Sí.
4: Y entonces ella es la que me va a decir que me tiene una sorpresa. Esa sorpresa...
3: Ah, pues, ok, fácil. Entonces que tu supuesta Gloria te diga, a ver, te tengo una sorpresa, mi amor. Aquí tengo... bueno, ahora sí ya te diste a entender, ya te explicaste. Ok, perfecto, pues vámonos con todo, señores, las bromas están en este, que es tu show.
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3: Listo, va, mija, va. Va.
10: Porque sigues con él. Si no era que me confesaste, que ya te lo hace bien.
0: Bueno. Ya lo tengo en la línea.
2: Ah, sí, a ver.
0: Pero solo aguántame tantito, espérame.
4: Hola, ¿no? ¿Cómo estás?
0: Muy bien, amor, ¿y tú?
4: Pues aquí trabajando en Chayuca.
0: Oye, ¿sabes qué? Te tengo una sorpresota.
4: A ver, dime ahora qué. ¿Qué pasó?
0: Nada más, escucha el teléfono, te tengo una sorpresota, ¿va?
4: A ver, dime.
0: Bueno.
2: Bueno.
0: A ver, necesito que Pati atienda el teléfono, porque pues, se trata de Pati, ¿no?
4: ¿De quién? ¿Quién, Pati? Perdón. ¿Qué pasó, mi amor?
0: ¿Qué Pati? Ahora resulta que no sabes qué Pati.
2: No quiero que malinterprete las cosas igual. O malentiendan, más bien dicho.
4: Bueno, ¿qué pasó, Alicio?
2: Es que aquí están... No sé quién está hablando, creo que dice que es señora.
4: Sí, es que ¿qué crees que me hizo la llamada y no sé quién le dio el número de Pati, güey?
0: ¿Cómo que no sabes? Me lo dio tu hija Monse, si ya se la presentaste. Tienes el cinismo.
4: No, pues es que no sé de qué estás hablando.
0: A ver, resulta que no sabes. Y las fotos que me mandaron del día viernes donde te vieron tomando con ella en la Provi.
4: No, es que creo que estás equivocada. Espérame, mi amor. ¿Qué pasa, Alicio?
2: El día que te vi, güey, acuérdate que te mandé a la ti, güey, por ciertas cosas, ¿vale? No sé qué pedo tengas con señora, güey, pero habla con ella, güey, por favor, ya te lo dije a ti, güey.
4: No, pero es que ¿por qué la estás justificando, Alicio? ¿Qué? ¿Qué, igual que salga? Porque pues, que diga que no somos nada, porque ella me está confundiendo.
0: ¿Cómo te voy a confundir si eres el de las fotos, ya? Tampoco me resultaste ser.
4: Comunícamela, por favor, ¿no, Alicio?
2: ¿A quién?
4: A Pati, por favor, dile que es tu esposa, que diga que es mi esposa, porque ella está confundiendo las cosas.
2: Aquí está la línea, es el teléfono de ella, pero yo ya le estoy diciendo que está confundiendo las cosas ella.
4: Pues por eso queremos que... Pásame a Pati, por favor.
2: Pues, ahí te la paso. Están enlazados.
4: Sí.
11: Bueno.
4: Hola, señora Pati, ¿cómo es usted?
0: Señora, la resulta.
4: Bueno...
11: Mira,
4: es que lo que estoy diciéndole aquí a Gloria, que pues no nada quiero contigo, pues tú dices a tu marido.
11: Por eso yo le dije, también la meten pedos, o sea.
0: La otra también lo niega, tiene sí mismo de negarlo.
11: Bueno, aquí está mi marido, entonces
4: la meten pedos. Oye, ¿puedes quitar el altavoz, por favor?
11: Por eso, no quito el altavoz.
4: Es que no grites, porque aquí ya hasta me puse nervioso, no sé qué está pasando para ti.
0: Hasta que no sabes, Evaristo, por favor, me mandaron las fotos el día viernes. Te dije, ¿dónde estás? Me dijiste que tenías un servicio y resulta que estabas con ella.
11: Porque a mí me metes en problemas, entonces, si tienes fotos, mándamelas, porque saben, me vas a meter en un problema, o sea, fíjate lo que estás hablando.
0: Te las voy a dejar a tu casa junto con Jessie, ¿eh?
11: Ah, sí, sin problemas, el día que quieras, o sea...
0: A ver si es cierto, el día que te vaya a partir tu madre vas a estar así de salsita.
11: Sí, también, porque yo no tengo ningún problema y a mí me haces algo y pues sin problema yo grito y el mando, o sea, por mí no hay ningún problema.
0: Eso espero, y también tú, poco hombre.
4: Bueno, sí, no, no, pero aquí estamos aclarando.
0: No tartamudees, no tartamudees. ¿Estás seguro que no eres nada de ella? Habla bien.
4: No, no, somos nada. Es...
11: Bueno, pues estoy aclarando, estamos grabando la llamada. Por cualquier cosa que me pase, o sea, yo me la voy contra ti, ¿eh?
4: No, no pasa nada.
11: Bueno, y tú también arregla, o sea, arregla tus problemas y no me andes embarrando, porque, o sea, me causas problemas. O sea, fíjate lo que está hablando, que me va a partir mi madre. Entonces, ya esto, o sea, algo más grave. Entonces, si me pasa algo, yo me voy a ir contra ustedes.
0: Ya que están aquí los dos, a mí no vas a ver la cara de estúpida. Resulta que todavía que andas con mi marido, me quieres amedrentar. Qué cinismo el tuyo, en serio. No te educaron bien tus papás. Y así vas a educar a tus hijos.
11: ¿Cuáles hijos? ¿De qué hablas?
0: Tienes dos hijos, o sea, es raro, resulta que hasta los niega.
11: ¿Mm? La carpeta de investigación y todo. Pero bueno, está bien, arregla los problemas y este...
0: Ya ves. Vaya manera la tuya de solucionarlo, huir. ¿Qué vas a saber de la vida?
11: Exactamente, o sea, ¿cómo me embarran a mí?
0: Te metes con hombres prohibidos, por favor, ¿qué más puedo esperar de ti?
11: Bueno, arregla tus problemas con tu marido y ya después me marcas, ¿no?
0: Y tú, Evaristo, preocúpate por tus hijos, no por los ajenos. ¡Agua!
3: ¡Soquito, Loki! ¡No manches! ¡Ya colgó esta hija de Calimán! Y sí, efectivamente. El amigo, el compadre, el no sé quién se le estaba haciendo el paro.
4: Su compadre le está haciendo el paro, pandita. Su compadre cuñado.
3: Oye, ¿y qué es directamente de Patricia el
4: vato? Es su compadre.
3: Oye, pues ya, chécate que esté ahí con el compadre, como que es como medio comprometedor, ¿no?
0: Claro que esté con el compadre.
4: No, pues que vive con su hermana, él vive su mamá, ella y su hermana, y él vive con su hermana.
3: Oye, te propongo cerrar de la siguiente manera. Ahora ya entras tú, Evaristo, tú solito, y dile, oye, ¿sabes qué? Ya se cayó el cantón. Ya se dio cuenta, Gloria, discúlpame, obviamente le pides una disculpa, pero llevas la broma en el sentido de que, ¿sabes qué? Pues mientras se calman las aguas, pues ya no voy a andar contigo. Digo, no sé si te diga, pégame, no me dejes, o te voy a decir que está bien. ¿Está muy clavada, está muy enamorada de ti?
4: Yo creo que sí.
3: Yo creo que sí. Órale, va. Entonces vamos a marcarle y ya vas tú directo, Evaristo, con ese chorote que te avientas. Listo, marcamos. Las bromas están en este Casto Show.
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13: Son más de la una y no contesta. ¿Dónde estarás?
11: ¿Quién habló?
4: ¿Qué pasó, amor?
11: Ah, ¿todavía tienes el descaro de hablarme así? ¿Y tú cuál?
4: Yo no sabía ni qué pedo. Espérame, hija. Espérame, es que espérame. Mi amor, espérame.
11: A ver, ¿qué te espero?
4: Espérame, no, quita el altavoz.
11: Pues no tengo el altavoz.
4: Cálmate, ¿por qué no es así?
11: Pues sí, porque ves, o sea, todavía me dice que me va a venir a partir mi madre. O sea,
4: no, es que créeme que yo no sabía, pues te estoy diciendo que estoy trabajando, o sea, aquí se ayuda.
11: Pues yo no estoy en Pina prácticamente porque me dijo, a mí la monja me dijo todo, ¿dónde vives? Todo esto, entonces.
4: No, espérame, ahorita deja calmo la situación, espérame, amor. No te preocupes, ya te había dicho que iba a estar contigo.
11: Bueno, de todas maneras, como sea, pero ve, o sea, me va a...
4: Oye, pero aquí hay una situación, ahorita ya, incluso.
11: Dice,
4: espérame.
11: Me dijo que está, o sea, que me está marcando, que quiere arreglar las cosas, que porque tú estás bien con él, estás, o sea, tú estás bien con ellas. Que tú
4: no,
11: dices,
4: esto, o sea, ya te había comentado cómo estoy ahí, no sé, ya sabes cómo se pone, te había dicho. Ahora, ya ves que te dije que Monse tenía tu número.
11: Sí, por
4: ya
11: eso.
4: Ya ves que Jessie produjo.
11: Pues sí, pero precisamente, ¿para qué se lo das? Y de todas maneras, ya viste las consecuencias. Yo otra vez te dije, no la traigas, no la traigas. Pero tú, no, que me desprecias a mis hijas, que no sé qué. No era eso, ¿ves?
4: Espérame. Verás de lo que estás diciendo, te voy a repetir. A ver, nada más quiero que me esperes estos días y luego te voy a ver. Y te quiero que tú me esperes. Y te ya vuelve y te voy, incluso voy a pedir permiso aquí al jefe para que vaya a Pachuca y calme la situación y que borre tu número.
9: ¿Y de qué sirve que
4: estén? O sea, espérame, oye, te hablo, mi amor. No, te voy a repetir. Ya habíamos hablado, vamos a seguir, ¿o no? ¿O me esperas o qué onda?
9: Entonces, a ver, ¿y qué hago entonces? Que ya no puedo yo salir con...
4: No llores, mi amor. Tranquila, ya te había dicho cómo estaba la situación.
9: No manches, parece que tengo cámaras aquí. O sea, me dio tanto y seña de todo. O sea, de que no, que mis hijos, que no sé qué. Y
4: no es eso, nada más está ladrando. Está ardida, está ardilla. Ya te había dicho, mi amor.
9: ¿Sí?
4: Vamos a seguir, me vas a esperar, ¿qué onda,
9: no? No sabes, tú dime, o sea, yo que me espero a que venga, porque ya ves, te dijo, voy a llevar a la Monty y a la Jess.
4: Que no, yo por eso ahorita le estoy diciendo que le estoy diciendo a ella, le hablé al jefe para que me eche encima esta Pachuca.
9: ¿Cómo?
4: Ya voy para Pachuca, le pedí permiso al jefe porque sí ya me preocupó esto.
9: Ajá.
4: Y entonces, espérame, entonces, por eso estoy preguntando, ¿vamos a seguir normal o qué onda? ¿O me esperas?
9: ¿Cómo te espero? A ver,
4: ¿qué? Ya habíamos platicado.
9: Ajá, por eso, pero aún así, o sea, ve, o sea, todo el problema, o sea, como me dijo la, o sea, me dijo todo, la monja me dijo todo. Así de...
4: Y es que igual se enojó, ¿para qué metes al Carlos como tu esposo?
9: Ay, pues sí, porque, o sea, cálmate, porque aquí también hay un problema.
4: Por eso, pero pues es que, ¿para qué metes al Carlos, a tu compadre?
9: Pues para sacarme yo igual del todo, así como decir, pues no más, pues me metes en un problema. Pues,
4: pero yo no te metí, pero escucha.
9: ¿Para qué se lo dices? Y ya sabía dónde vivo, ¿para qué se lo damos? O sea, nada más no le costaba nada tocar el timbre.
4: Pues te dije ese rato, ¿para qué? Para que me llevara tu ropa a tu casa. Pero bueno, voy a cambiar el tema, te puedo repetir. ¿Me vas a aguantar o qué onda?
9: Pues arregla tu pedo primero, más bien arregla tu pinche. Estado emocional, que...
4: Bueno, tú la arreglaste, amor.
9: ¿Eh?
4: Tú también, ¿para qué no le colgaste al momento que te marcó? Que escuchaste el nombre.
9: Pues porque me empezó a decir casi de no, pues, o sea, cálmate, y me dice, no, qué gracias.
4: Te pones a discutir con ella, amor, no manches.
9: ¿Y qué querías que hiciera? Si le cuelgo, es como dar, o sea, decir, si es cierto, yo tengo la culpa.
4: Pues no dices la culpa.
9: Es, exactamente, y como yo no tengo la culpa, precisamente por eso le contesté y le seguí. Yo le dije, o sea, me estás metiendo en problemas con mi marido, pues por el primero que se me vino a la pinche de decir, o sea, pues ya cuélgame, ¿no? Porque está él, y, o sea, no digas nada. No.
4: Sí, oye, es que igual, ¿para qué te rebajas, amor? No manches, tienes 22 años, ya te dije, te madura un poquito, no pasa nada.
9: Por eso, pero es que, pues, no manches, o sea, yo sí, tú sabes cómo se dice, ¿por qué va?
4: Sí, es que necesitas... Concentrarte para qué.
9: ¿En qué me concentro? O sea, yo por eso se me salió de la pinche decir, estoy con mi marido, no digas mamá. O sea, porque
4: es
9: como tratar de decir, no ando con él, porque decirle o colgarle es como darle la pauta de decir, no, tú sí, no, y la calma, no quiero que me digas nada.
4: Bueno, ya ahorita voy a solucionar las cosas, voy pasando el arco norte.
9: Ajá.
4: Yo me iba a pasar a verte temprano.
9: Ajá.
4: ¿Cómo que de darnos mi avión?
9: No, pero pues es que no manches, o sea, si no estoy saliendo, yo estoy bien tranquila, bueno, ni tranquila, estoy escuchando a los pinches, o sea, ellos siguen peleando allá adentro, o sea, yo nada más por eso le dije, pues está mi marido, y ya le dije, güey, ¿qué pasa?
4: Bueno, oye, por eso, por tu oído, por la inmadurez que estamos llevando, ¿me esperas un mes en lo que no te va a ver y lo que soluciona la situación?
9: Sí, está bien.
4: ¿Segura?
9: Sí, o no sé, tal vez.
4: ¿Y sabes lo peor?
9: ¿Qué?
4: Que cómo soy el Panda Show, que es una broma.
14: ¡A toda máquina!
15: ¡Broma! ¡Fue broma!
3: ¡No lo puedo creer!
4: ¡Mi amor!
3: ¡Qué historia!
4: ¡Es una broma del Panda Show!
3: ¡Pati! ¡Novia amante! ¡Estás en las bromas del Panda Show!
4: Pati,
3: ¿escuchaste, Silvia? ¿Dónde nos mandó? ¡Wow! ¡Hijo de Calimán! Nació más claro.
9: Se enojó.
4: Oye, sí se calentó, panita,
3: oye,
4: ¿eh?
3: Oye, pero sí aceptando que, o sea, no puede ser.
9: Te va a esperar un mes.
3: No sé, Baristo, si realmente se hace el todas mías, pero al menos que tienes controlada en la relación en el tema del amor a Patricia, no, hombre. ¡Chale! Oye, pero sí se enojó. Vamos a marcarle a ver si contesta, carnal.
4: A ver si contesta.
3: Oye, todavía le dices, oye, si ves que sea, ¿por qué no le cuelgas? Eres una inmadura. Y tú, ¡ah, ya ves que soy toda tóxica!
4: A ver, adiós, maestra. Entra tú, pandita, ¿eh?
3: Sí. contesta, ¿verdad?
4: Creo que no, pandita, ¿eh?
3: Y lo peor de todo es que ya te quedaste sin noviamante.
14: La llamada se cobra.
4: Ya me dejaste sin mujer.
3: Oye, Baristo, ¿por qué quisiste hacerle la broma?
4: Ah, es que tenemos una ¿cómo se llama? Una situación por ahí que sí creo que se está armando algo, pandita.
3: No te entiendo, o sea, de lo que puedas decirme, pero no me dejas claro por qué le hiciste la broma.
4: Ah, porque es que sí, ya se le había dicho que iba a hacer una broma por el medio del panda, una vez lo estábamos escuchando y nunca lo había escuchado.
3: Ah,
4: nunca
3: okay.
4: lo había escuchado y le dije, pues, por eso fue la situación y que realmente sí me cayó la voladora el día viernes.
3: Ah, o sea, sí fue verdad de que lo de las fotos y todo el asunto. Ah,
4: exactamente.
3: Chale. Y si Gloria está escuchando el programa, ¿qué le quieres decir a Gloria?
4: Que ya saquen mis cosas, yo te mando. Oye, encontrarás mis cosas afuera de mi casa, panda.
3: ¡Qué cosas! ¡Qué cosas! Bueno, Evaristo y Silvia, díganme cómo se oye el Panda Show.
4: A toda máquina.
16: Un saludo a los que escuchan el Panda Show. 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Pásenla bien, sean felices.
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0: Buenas noches, buenas noches, buenas noches. Qué gusto acompañarte en este martes 8 de septiembre del 2026 a través de la cadena más importante del regional mexicano, La Mejor FM, y también por la aplicación de Claro Música. ¿Quieras su broma? A comunicarte de todo el país al 807-26-34-82 800 Pandita para la banda que nos acompaña en los Estados Unidos. Multilínea sin costo 855-26-11-804. Arrancamos con diversión y tengo a Ernesto. Hola, buena noche.
1: Hola, hola, buenas noches.
0: Buenas noches, Ernesto. ¿Qué onda? ¿Para quién la bromita, papá?
1: Para mi mamá.
0: ¿Para tu mami, que se llama cómo?
1: Lorena.
0: Lorena, ¿y por qué broma para tu mami? Platícame.
1: Pues nada más, para hacerlo mejor un ratito y a ver.
0: ¿Qué te hizo? ¿Qué te hizo tu mamá para que la quieras hacer pasar un rato de broma tensa?
1: Nada, pero... nada más, ¿no? Para que... lo que te rinden un rato.
0: Oye, ¿con quién estás? Que escucho una voz risueña.
1: Ah, con mi esposa.
0: Ah, ya, ¿y cómo se llama tu esposa?
1: Lisbeth.
0: Órale. Y bueno, ¿qué bromita para Lorena, tu mamá?
1: Ah, mira, lo que pasa es que mi mamá, la mamá de mi esposa, ahora sí que la que viene siendo mi suegra, le prestó un dinero.
0: Ok, ¿tu suegra?
1: Exactamente.
0: ¿Y se llama cómo?
1: Ah, Flor.
0: Flor, ok. Bueno, ¿y luego?
1: Tiene como 2 años que le prestó el dinero. Le prestó la cantidad de 9,000 pesos. Bueno, el chiste es que hasta la fecha, apenas no tiene mucho que mi mamá llegaron a un acuerdo con los intereses, se quedó en 14,000 pesos la deuda.
0: Órale, o sea que tu mamá ha sido buena para pedir, pero mala para pagar.
1: Pues, fíjate que, bueno, pues sí, se puede decir que sí, estuvo cumpliendo con los intereses como un rato, se atrasó y pues ya, ahorita la deuda son 14,000.
0: Ok, entonces, a ver, ella empezó con una deuda de 9, con los intereses y todo, ya va en 14, según como tú me estás comentando, ¿y ha hecho pagos o qué onda? ¿Cuánto ha pagado o qué?
1: Llegaron a un acuerdo, hace cuenta que pagó como unos 10 meses de 1,000 pesos, y digamos que prácticamente pues, el dinero se supone ya estaba pagado, ¿no? Llegaron a un acuerdo, dejó de pagar intereses y cerraron la cuenta total en 14,000.
0: Órale, órale. Sí, le vieron la cara a tu jefa bien chisto. Y lo bueno es que viene por el lado de tu suegra, o sea, está cañón.
1: No, hombre, de hecho.
0: ¿Pero tu suegra no fue la prestamista?
1: Ah, mira, ella fue la prestamista, pero al ver que no le pagaban, pues ya quiso involucrar a un familiar para meter más presión.
0: Órale, pues bueno, ¿y de qué se trata la bromita para mamá?
1: Ah, mira, pues hace cuenta que hoy por la tarde mi suegra le marcó a mi mamá. Hace como un mes mi mamá le dio la cantidad de 4,000 pesos y nada más le resta 10,000. Y hace ratito le marcó para decirle que qué pasó con su dinero y todo, ¿no? Y le dijo que el tío ya estaba enojado y todo. Y ya, pues mi mamá, pues si molesta, le dijo, pues si el tío necesita su dinero, pues dale mi nombre, que me marque y todo.
0: Ok.
1: Ya, como que se prestó, ¿no? Se supone que ahorita tú eres el tío y...
0: Y tú dijiste, ay, ay, ay, ay, ay, ay, esto está pa' bromita.
1: Exacto.
0: Ok, entonces quieres que hable el supuesto tío, que realmente no existe, ¿no?
1: No, pues sí, sí existe el tío, pero pues el tío realmente no tiene nada que ver. El tío sí existe, se llama Juan.
0: Ok.
1: Y es tío porque era tío del que era mi suegro. Mi suegro ya falleció.
0: Ok.
1: Mi suegro lo respeta como tío, pero
0: ¿y,
1: sí.
0: ¿Y qué nombre le ponemos al tío?
1: Juan, se llama Juan.
0: Juan, ¿y qué relación tiene con Flor?
1: Se podría ser tío político porque era tío de su esposo, pero ella lo respeta como tío.
0: Ok, entonces para referir como sobrina, ok. Juan, bueno, ¿y qué más? ¿Y qué más? ¿Y qué más?
1: Pues ya, creo que sería todo. Yo lo que quiero es saber hasta dónde llega, ¿no? Porque lo que decíamos era, no tiene mucho que mi jefa pintó su casa y compró sus alas, ¿no? Y pues como somos familia, pues llegó a oídos de mi suegra, ¿no?
0: Ok.
1: Y pues también no sé si lo puedes agarrar de ahí, ¿no? Como que no, pues así tomo para comprar su sala y remodelar su casa y todo.
0: Ah, que no, sala, sí, perfecto, y pintar casa.
1: Ok,
0: ahora, ¿le hablaría directo Juan o tú le dirías, oye, ¿sabes qué? Tengo aquí al tío Juan, ¿qué onda?
1: No, pues no sé, se puede de las dos maneras, no sé tú cómo lo veas, podemos hablar y ahorita
0: Pues yo creo que para darle veracidad, pues que entres tú, ¿no?
1: Bueno, sería mi esposa, porque ella es la que le diría, oiga, ¿qué crees?
0: Ándale, a ver, comunícamela. Se llama Lisbeth, ¿verdad?
1: Sí, venga.
0: Hola, Lisbeth, ¿cómo estás?
2: Hola, ¿estás bien?
0: Oye, pues ayúdanos para el enganche, ¿no?
2: Sí.
0: Mira, te comunicamos con Lorena, tú la saludas bien amable, bien cordial. Oiga, suegra, soy Lisbeth, ¿cómo he estado? Fíjese que aquí está el...
2: Mira, no sé si te convenga más. y ella vive en la parte de aquí abajo de mi casa, que yo le base el teléfono y le diga, oiga, suegra, es que yo me marcó y pues quiero hablar con usted.
3: Me parece perfecto, chaparrita. Un favorcito, vete bajando, yo voy a marcar entonces ese teléfono y de una forma muy natural te pregunto por ella. Oye, Ernesto, una pregunta, ¿a dónde quieres llevar la bromita?
1: Pues lo que yo quiero es como que desesperar a mi mamá, ¿no? Hacerla enojar, nada más que reviente y pues a ver hasta dónde llega, ¿no? Porque, pues como me lo dijiste, ¿no? Que sí le giran la cara y pues ella dice que ya pagó mucho dinero como para que no se están dejando pagar, ¿no? Para que tal vez le estén exigiendo que pague más.
3: Ok, entonces quieres que la desespere como el tío Juan.
1: Exactamente, exactamente.
3: Ok, este...
1: Y tú, que le digas de su remodelación, de sus alas, de sus cosas y todo eso.
3: Ok, perfecto, pues vamos a echarle toda la actitud y todas las ganitas en esta noche de martes. En directo desde el Panda Cool Center, la diversión está en este Casto Show.
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3: Excelente. Listo, ahí voy.
2: Bueno.
3: Sí, buenas noches.
2: Hola, buenas noches, tío.
3: Habla, ¿cómo estás, mija?
2: Bien, ¿usted?
3: Qué, muy bien, gracias. Aquí, pues, preparando bueno. La cena. Oye, aquí molestando, pues no sé si puedo hablar con Lorena.
2: Ah, sí, tío, usted se la comunicó, es mi suegra.
3: Sí, espérame. Muchas gracias. Sí, hola. Mija, salúdame, por favor, a tu mamá.
2: Bueno.
3: Bueno.
2: Bueno, buenas noches.
3: Buenas noches, acá Juan, allá Lorena.
2: A sus órdenes, señor, dígame.
3: ¿Cómo está, señora? Buenas noches.
2: Bendito Dios, bien, mire, ya estoy en casa.
3: Qué bueno, pues yo he tratado de ser paciente, ¿verdad? Porque pues ya traemos una deuda desde hace 2 años, caray. Estaba platicando con mi sobrina Flor, ve que llegamos ahí a un acuerdo a través de ella, pero sí quise hablar de una forma directa, porque pues yo siento que ya usted está siendo muy abusadorcita, ¿no? Quería platicar con usted directamente.
2: Ajá.
3: Y bueno, pues que me diga por qué no ha pagado, o sea, uno... A mí, conmigo habló mi sobrina, ¿sí? Habló Ajá. Flor, me dijo, oye, pues tío, fíjate que... pues Lorena ya me hizo el planteamiento, pero ya pasaron 2 años, caray. Pues, ¿por qué no has terminado de pagar?
2: Ok, señor. Bueno, mire, le comento. En primer caso, bueno, la primera situación fue, sí, tuvimos la necesidad de acudir a mi consuegra para solicitarle un préstamo.
3: Sí.
2: El trato, pues, lo hice directamente con ella. Tiene toda la razón en estar molesto. Se le pagó más de un año de intereses y yo estaba consciente, ¿no?, que me lo había prestado con intereses.
3: Sí.
2: Desgraciadamente, por una u otra situación, señor, no le he podido liquidar su dinero. De hecho, hace rato hablé con ella, porque sí. Pues ella ya había comentado que esto ya iba a ser pues entre ellas dos, como fue desde un principio, ¿no?
3: Sí.
2: Y no, créanme que no es mi intención quedarme con su dinero. De verdad, señor, que desgraciadamente por una u otra situación, le vuelvo a comentar, no se le ha podido dar su dinero, pero no es mi intención quedarme con su dinero. Finalmente ustedes tienen, bueno, la señora tiene mi concesión. Y pues si se le dejó en garantía fue más que nada por la confianza que había, ¿no? Yo entiendo que le quedé mal y estoy sí. consciente de eso.
3: Sí, pero mire, no, mire, yo accedí porque me gusta ayudar al pobre, al jodido, al necesitado,
2: no, gracias,
3: al muerto de hambre.
2: Gracias,
3: la verdad es que me gusta apoyar, pero sí me gustaría saber, tengo varios cuestionamientos, es ¿por qué pidió el dinero? ¿Para qué lo necesitaba?
2: Bueno, en su momento, señor, yo tenía que realizar un pago de mi carro.
3: Sí.
2: Y eso fue lo que me atrasó totalmente. Por eso, como le comento, acudí a la señora Flor.
3: Sí,
2: ese fue el motivo. Y de ahí, mire, crema, que pues hemos arrastrado, pues de alguna manera esa deuda. De hecho, pues yo le comentaba a doña Flor, esa concesión no se han pagado revistas. O sea, también traigo deuda ahí. En el momento en que yo la recupere, pues la tengo que poner a corriente.
3: Mire lo que son las cosas, porque a mí me platicaron las cosas bien diferentes. Si yo accedí a prestarle el dinero y accedí a ser tolerante y accedí, porque ya estamos hablando de 2 años, ¿sí?
2: Sí.
3: Ya estamos hablando de 2 años. pero sí después me enteré otra información y después también me dicen que usted ya cambió sala y ya se puso a pintar su casa y todo, y dije, a ver, yo quiero hablar con ella directamente, porque cómo es posible que le enseñaron a pedir y no a pagar y ya haya comprado una sala y esté pintando la casa y arreglando cosas sin pagarme a mí. Entonces sí, yo pido, le exijo una explicación, porque pues supongo que la sala, ¿cuánto le costó? La pintura está bien cara, ¿sí? Todo lo que está haciendo. Entonces, pues todo lo que me adeudo y todo, y usted de lingo y lingo y gastando dinero, invirtiendo en cosas y no pagando sus deudas, pues discúlpeme, pero no es de Dios.
2: No, pues sí, tiene razón.
3: Pues sí, ¿sí me entiende? O sea, no es de Dios, no es de gente decente. O sea, no tengo el

0: bota. Porque eso es lo no, que es, estar jineteando el dinero. Eso es de lacras, porque uno se le prestó con buena voluntad, caray.
1: Sí, de hecho, estoy consciente de eso, le vuelvo a repetir. Pero finalmente, en su momento, pues se le pagó un interés, ¿no? Y no fue cualquier cosa, señor. Estoy consciente de las cosas.
0: Así, a ver, pero no me venga con los intereses. Mire, usted misma me dijo, usted aceptó y el trato fue con los intereses. Ahí estamos de acuerdo. Usted teniendo dinero para poder saldar un préstamo y no pagar intereses, prefiere invertir en una sala, prefiere invertir en tambos de pintura y pintar su jacal que a pagar la deuda y no estar pagando intereses, por favor. O sea, eso es tener de verdad masa en el cerebro. ¿Qué tiene usted? ¿Sí me entiende? O sea, ayúdeme a ayudarla, por favor. Bueno, pues contésteme, no me deje con el Jesús en la boca.
1: No, no, no, estoy dejando con la palabra en la boca, le estoy contestando, te lo estoy diciendo. Si yo le estoy faltando respeto, no se pase de listo.
0: Dígame, porque ¿en qué momento le estoy faltando el respeto?
1: No conocerlo, ni mucho menos.
0: Dígame,
1: pero
0: ¿en
1: si
0: qué
1: yo
0: momento
1: le
0: estoy...?
1: No le pago y se acabó y ahora sí que proceda como usted guste.
0: No sabe en qué problema se está metiendo.
1: No se trata de eso.
0: Le voy a pedir, por favor, que deje de ladrar. Primero porque...
1: Deje de ladrar usted.
0: No, deje de ladrar.
1: No soy perro, perro usted.
0: No, discúlpeme, si es perro, porque usted levantó la patita para pintar Soquitol. A ver, Ernesto, tú querías que le hiciera volar los sesos, ya estuvo. Oye, deja Marco de nuevo, ¿ok?
2: Sí, te voy a contestar mi papá.
0: Ah, ¿tu papá sabe de la broma?
2: Sí, mi papá no sabe de la broma, no sabe nada.
0: Ay, Dios, ¿cómo se llama tu papá?
2: Sí, voy a conocer a mi papá.
0: ¿Cómo se llama tu papá?
2: Ernesto, igual que yo, Ernesto.
0: Ernesto, ok, va. Le marcamos en caliente, oh Dios.
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0: A ver que me conteste. No, pues es que la verdad son fregaderas, ¿eh?
5: Bueno.
0: Habla Juan.
5: Ah, sí, tío, le paso a mi suegro.
0: No, pero por favor, que no cuelgue el teléfono. Yo estoy tratando de hablar bien.
6: Bueno. ¿Qué pasa, señor?
0: ¿Quién habla?
6: Eso usted no le interesa, señor, porque está señora mi esposa. Yo no me arreglé con usted, señor, ni mi esposa tampoco.
0: Me lleva. Mire, yo estoy hablando con la dueña del circo, con quien se le prestó el dinero, pero, no con el animalito.
6: Usted quiere precio con un cabrón, aquí está.
0: A ver, muerde la mano, ¿quién le dio de comer?
6: Por eso, señor, ya le dije, usted no me la dio.
0: Mire, para empezar. Mire, para empezar, yo estoy hablando con su esposa. Quite el altavoz, que no le escucho cómo ladra usted. Quite el altavoz si es tan amable.
6: No,
0: tartamudeé, No, mire, yo en ningún momento no me voy a rebajar como usted.
6: Ya le he dicho, señor, está rebajado. Usted tiene, mire. ¿Por qué se pone con una mujer?
0: A ver, mandilón, ¿así?
6: Se rebaja, ¿no?
0: ¿Así?
6: Hola, señora. Eso,
0: ¿a este
6: no
0: chisquido de mis dedos? Mandilón, así comuníqueme a la señora Lorena, que fue la que le presté el dinero. Ándele, papacito.
6: Por eso, ¿pero qué?
0: Muévase, comuníqueme a la señora, por favor. Usted no tiene nada que ver. Órale, gato, miau, gato, comuníqueme a la señora Lorena. Ya deje de maullar.
6: Ya sé dónde estoy, señor.
0: Muévase, gato. Comuníqueme a la señora Lorena, no quiero discutir con usted. El préstamo fue con ella. La deuda es con la señora Lorena, no con usted, gato. Ándele. Quiero hablar con la dueña, no con la servidumbre. Órale, quítese de ahí.
6: ¿Por qué no viene?
0: Mire, yo no me voy a rebajar. En ningún momento le he insultado, ¿eh? Páseme a la dueña, no quiero hablar con el jardinero. Órale, muévase.
6: Ahora sí se hace que no oye, ¿no?
0: Comuníquemela.
6: Ya le dije que quiere, aquí estoy yo.
0: A ver, el préstamo fue con ella, no con usted. No se mete en problemas que no le corresponden, carajo.
6: ¿Cuándo fue con usted? ¿Cuándo lo vimos a usted?
0: En problemas que no le corresponden. A mí mi sobrina Flor me dijo que eran una familia decente. Usted siga barriendo y lavando los platos, carajo. Páseme a quien tiene los pantalones, que ahí es la señora, no es usted.
6: Ya lo dije, ya sabe dónde estoy.
0: ¿Y para qué quiero que saber dónde está? Si a mí quien me... Si yo quien le presté el dinero fue a Lorena, carajo.
6: ¿Quién es usted? Y lo voy a ir a buscar, señor.
0: Bueno, qué bueno.
6: Yo sí me voy a rebajar con usted.
0: ¿Y cómo se va a rebajar usted conmigo? ¿Qué, me va a limpiar los zapatos? No se preocupe, yo tengo...

0: ¿Quién me pide los zapatos?
1: En el teléfono no tiene para venir a verlo aquí a uno.
0: Cuando quiera alguien que me limpie el baño, me comunico con usted. Mientras, páseme a la señora. Comuníqueme a la señora.
1: Yo no le voy a pagar mi madre para que se le quite.
0: ¿Eh? Uy, pues no sabe.
1: Como quiera,
0: el problema, ¿eh? Pero mire, sus palabras no me afectan. Usted no tiene por qué pagarme porque el préstamo fue a la señora Lorena, no fue a usted.
1: Ya le dije, eso quiere, adelante, y no les voy a pagar nada.
0: Bueno, ¿va a dejar de ladrar? ¿Va a dejar de decir cosas? ¿Me va a comunicar, por favor, ahí a...
1: Ya le dije.
0: Mire, siga este consejo, póngase sus guantes, siga trapeando y comuníqueme a su patrona. Ándele.
1: Me los voy a poner, pero con usted, si quiere.
0: Ándele. Le estoy tronando los dedos, ¡que se mueva, carajo!
1: Ya le dije.
0: Bueno, comuníqueme, por favor, a Lisbeth, a mi sobrina.
2: Bueno.
0: Bueno, ¿qué pasa con ese pelafustá, mi niña? A ver, es un asunto, sí, es un asunto que tengo que arreglar con Lorena. A ella se le prestó el dinero. Yo no sé qué pasa con este sirviente y este imbécil que se la ha pasado insultándome. ¿Sí? Nada más, mira, por favor, nada más porque yo soy una persona de verdad, de alto nivel intelectual. Mira incluso cómo hablo, como de universidad de paga. Así que, por favor, dile a la señora Lorena que tenga... Es más, acércate a ella, por favor. Señora Lorena. Qué pena, Lorena, que haya metido ahí a su mandilón y a su gato. Pero bueno, está bien, lo vamos a arreglar de otra forma. De otra forma lo vamos a arreglar. Solamente le pido, por favor, que me conteste cómo se oye el Panda Show, que es una broma de sus...
3: ¡A toda máquina! ¡Fue broma!
0: ¡Lorena, estás en las bromas! ¡Lorena! ¿Lorena, estás ahí?
2: No.
0: No te enojes conmigo, tengo a Ernesto en la línea. ¡Habla, Ernesto!
4: Hola, mamá, era una broma para el Panda.
0: Tengo a tu hijo, a tu chiquirringuillo.
2: No, qué poca madre.
0: Lorenita, te está haciendo la broma a tu bebé.
2: No, pero ahorita me la paga el hijo de la fregada.
0: Oye, literal me dijo, Lorena, yo le dije, mira, yo le pregunté, ¿por qué quieres hacerle la broma a tu mamá? Y me dijo, quiero que la hagas enojar.
2: No, pues qué buena onda.
0: Oye, Lorena.
2: Perdóname todo lo que le dije. Bueno, oye, yo no lo entendí, ¿eh?
0: Oye, ¿por qué metiste? No, yo nada más te hice calentar. Pero dime, ¿por qué metiste al marido si la broma era para ti y era una conversación?
2: Pues porque después, que cuando me está diciendo que estoy empezando a ladrar y que estoy ladrando y no sé qué tanto, pues me escuchó y tenía el altavoz y por eso me dijo tantas cosas.
0: Oye, Ernesto, ¿tu papá te va a dar unas nalgadotas, compadre?
2: No, ya.
4: No voy a mamar ahorita.
0: Chale. Oye, Lorena. Lorena.
2: Bueno, sí.
0: Paga lo que debes, mija, para que no te vaya a hacer esto realidad.
2: No, pues es que sí estoy pagando, lo tengo que hablar con la señora. Y
0: No. A ver, habla Juan. A ver, Lorena, ¿cómo que te compras una sala y pintas la casa y no me pagas, carajo? Oye, pero fíjate que ese dato fue importante porque tú misma dijiste, no, pues sí.
2: Pues sí, ¿qué le digo? ¿Cómo me defiendo?
0: Ay, Lorenita, fue una broma.
2: Estoy pagando, ¿eh? Que quede claro, estos idiotas ya me pidieron.
0: Fue una bromita. Oye, ¿no quieres que te preste un varo? No, porque no pagas. No, tócalo. No. Está cañón. Fue una bromita de toda la familia. Oye, ¿y tu marido sigue muy enojado?
2: No, pues ya se le bajó, creo.
0: ¿Sí? Oye.
2: No, sí está fúrico.
0: Oye, ¿y don Ernesto ha escuchado el Panda Show o no? ¿Don Ernesto ha escuchado el Panda Show o no?
2: Sí.
0: A ver, pásamelo.
2: No quiere contestar.
0: Dígale al gato que me conteste, mendigo mandilón, chintrolo. Le dije de todo, jardinero, mandilón, gato, todo lo que se me ocurrió, todo se lo dije. Pero bueno, familia, díganme por favor cómo se oye el Panda Show.
3: A toda máquina.

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2: Y estoy de vuelta contigo en este martes 8 de septiembre del 2026. Si alguien te pregunta qué estación de radio escucha, solamente responde: yo escucho el Panda Show a través de la mejor FM. ¿Quién es tu bromita? ¿Qué esperas? Mensajito vía WhatsApp al 55 990 Panda. 55 990 Panda. Mientras tanto, más diversión y tengo Isabel. Hola, mija.
3: ¿Qué onda, pandita? ¿Cómo estás?
2: ¿Qué haces, mija?
3: Trabajando.
2: Órale, ¿en qué trabajas ahorita?
3: Para una aplicación de entrega.
2: Órale, ¿qué? ¿Ya hiciste muchos pedidos o no?
3: Ya, hoy sí estuvo chido.
2: ¿Cuántos te aventaste, Isabel?
3: 6.
2: ¿6? Chale contigo. A ver, Isabel, te escucho. ¿Bromita para quién, chancluda?
3: Para mi pareja.
2: ¿Cómo se llama?
3: María.
2: ¿Qué?
3: María.
2: ¿Mario o María?
3: María.
2: María, sóquito loco. ¿Y cuánto tiempo llevas con María, Isabel?
3: 12 años.
2: 12 años de vivir juntas. Órale, ¿y dónde empezó la historia de amor?
3: Ah, pues, en donde siempre, ¿no, panda?
2: No, pues no sé.
3: En el hotel.
2: Bueno, ha sido más claro. O sea, ¿la conociste directo en unas 5 letras o qué?
3: Sí, pues sí, fue en una borrachera.
2: ¿Neta?
3: Sí.
2: ¡Wow! Bueno, ¿y qué bromita para tu borracha María?
3: Bueno, haz de cuenta que cuando yo la conocí a ella, estaba con mi ex marido.
2: Ah, ¿antes tenías marido?
3: Sí, tenía marido.
2: O sea, cuando tú la conoces a ella, estabas viviendo con un varón.
3: Ah, ya estábamos, pues, separados. Podría decirse, ya no vivía con él.
2: Ok, ¿y cómo se llama este señor?
3: Jaime.
2: Jaime. ¿Y tuviste hijos con Jaime?
3: ¿Y dos?
2: A ver, Isabel, pues no entiendo. Si todo bien con Jaime, 2 hijos... ¿Qué te pasó? ¿Qué pasó como para que dijeras me gustan las niñas? ¿Qué pasó?
3: Siempre me ha gustado.
2: Ah, ¿siempre te ha gustado?
3: Sí.
2: Entonces digamos que el desliz fue Jaime.
3: No, ambos.
2: Ambos, ok, bueno. ¿Y qué bromita para María?

0: Ah, bueno, te comento, bueno, se decía, ¿sí? Mi ex marido, pues ya no, ya hace muchos años que yo no lo veo. Entonces luego que hoy precisamente estuve trabajando pues ya muy tarde, muy yo generalmente llego como a las 7, ahí a donde vivimos. Entonces okay, le voy pues ya a, es tarde. Le quiero decir pues que estuve toda la tarde hablando con él y que me voy a reconciliar con él por los niños.
1: Ándale. Oye, Isabelita, entonces se puede decir que tú eres bisexual.
0: Así es.
1: Ok, ¿cómo se llaman tus hijos? Dame el nombre de pila y qué edad tienen.
0: Gustavo, de 14.
1: Ajá.
0: Y Diana, de 13.
1: Ok, ¿estos chiquiringuillos viven contigo o con el papá?
0: No, ahorita están con mi mamá.
1: Ah, con la suegra. ¿Cómo se llama la suegra?
0: Isabel,
1: ok. Ahora, ¿Jaime y María se conocen?
0: No, no directamente. Nada
1: Híjole,
0: más de vista.
1: Esta broma va a estar buena, Chanclo. A ver, por lo que entiendo y concluyo y resumo. Has tenido convivencia con Jaime, estás decidiendo regresar con Jaime por darte otra oportunidad, por tus hijos, por Gustavo, por Diana. Entonces prácticamente ya no voy a regresar a la casa. ¿Estamos bien?
0: Sí, sí, sí.
1: ¿Vas a necesitar que participe como Jaime?
0: Así es, sí.
1: Ok, ¿a qué se dedica Jaime?
0: Seguridad privada ahorita.
1: Seguridad privada, ok. ¿Empiezas tú o empiezo yo?
0: No, tú.
1: Ok, entonces pues yo empiezo, me presento. ¿Sabes qué? Tenemos que hablar, estoy con Isabel. Pues hubo el reencuentro y nos vamos a juntar. Te la paso para que se pongan de acuerdo y cierren circulitos. ¡Oh, Dios! ¿Cómo va a reaccionar la pareja? Entérate porque las bromas están en el Panda Show.
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2: Excelente.
1: Ahorita ahí vamos a ver. Sí, para, no, pero espérate. Bueno.
7: Sí, dígame.
1: Con María, por favor.
7: Permítame. Sí, dígame.
1: María.
7: Sí.
1: Habla Jaime, ¿cómo estás?
7: Jaime.
1: Mira, os voy a ser breve. Y creo que como adultos tenemos que arreglar esto. Yo no tengo nada contigo. Antes que nada, mis respetos.
7: ¿Quién habla?
1: Pues déjame hablar.
7: ¿Qué?
1: Estoy con Isabel, la mamá de mis hijos, de Gustavo y de Diana. Mira, para acabar pronto estoy con ella y el destino nos... pues nos dio una nueva oportunidad.
7: Te conozco, no sé ni de quién estás hablando.
1: A ver, pues claro que no me conoces. ¿Me dejas hablar?
7: Pues no, no me interesa.
1: Ah, pues entonces déjate, la comunico a ella. A ver, mi amor... Dice que no le interesa, trato de hablar bien como quedamos. O sea, no puede ser que no pueda hablar bien.
7: ¿Qué? Pues, es que no te lo quería decir así, pero... pues ya llevo días hablando con esto. Y luego... pues la verdad es que... yo creo que lo más viable es que me quede con él, porque pues... mis hijos, tú sabes que han pasado mucho tiempo... sin él.
8: No te entiendo nada, Isabel. ¿De qué estás hablando? ¿Qué estás jugando? ¿Qué?
7: No, te estoy hablando en serio. Pues tú sabes que ellos han pasado muchos años sin él y necesitan un padre.
8: ¿Qué te digo?
7: Mira, la verdad, yo quiero estar bien con mis hijos y con él.
8: ¿Ok? ¿Está bien? No tengo ningún problema con él. Pásamelo.
7: Por eso te estoy informando.
8: Pásamelo.
7: Te lo...
8: pásamelo.
1: Bueno.
8: A ver, dime, te escucho ahora sí. Ya.
1: Mira, yo he tratado de ser claro. Yo no tengo ningún asunto sobre de ti. Mis respetos, no te conozco. Y sé que estuvieron unos buenos años.
8: Ok.
1: Pero tanto ella y tanto yo nos hemos equivocado en la vida. Porque así es esto.
8: Ok.
1: Sí, yo trabajo de seguridad privada. Incluso cambié de religión. Y ya le prometí que voy a cambiar. Y no solamente por ella, sino por mis hijos, como te estaba diciendo.
8: Okay.
1: Entonces yo quiero pedirte, si podemos hablarlo bien, pues que te alejes.
8: ¿Cómo?
1: Que te alejes.
8: ¿Que me aleje yo?
1: Sí.
8: ¿Por qué? te sigo escuchando, ¿eh? No te estoy diciendo nada.
5: Yo te lo agradezco.
8: Yo te estoy escuchando, ¿va?
5: No por eso.
8: Mira, yo te voy a decir una cosa y discúlpame que te interrumpa. Yo creo que las cosas se dicen como son, ya en cara a cara. Yo creo que yo no te debo nada como tú no me debes nada. Si a mí me dices las cosas en mi cara,
5: así
8: adelante.
5: Así es.
8: Hablamos como si. Si no somos payasos, yo creo que en ningún momento yo te he faltado a ti, ni tú me lo has faltado. Cada quien estuvo en su tiempo y en su momento. Yo no tengo ningún problema. Pero si quieres hablarlo, lo hablamos. Ve él y lo hablamos.
5: Mira, yo creo que no. Yo creo que no hay la necesidad de que nos encaremos. Mira.
8: No, ¿por qué no? No
5: puedes. ¿Para qué? ¿Para qué?
8: No puedes.
5: ¿Para
8: dime,
5: qué?
8: No puedes.
5: No, por claro eso, que dime, puedo, no pero dime, dame la razón o el motivo para qué quieres que
8: pues
5: nos encaremos.
8: Dime las cosas frente a frente.
5: No, pues para eso existe el medio telefónico,
8: no,
5: pues ¿para qué?
8: No, eso lo hace cualquier persona, tú no eres cualquier persona.
5: Mira, creo que empezamos bien y estamos hablando bien. A ver, ahora espérame. Vamos a remontarnos al pasado. Cuando tú llegaste a la vida de Isabel, ella y yo teníamos una relación. Estábamos mal, sí. Pero tú llegaste y estorbaste. ¿Sí o no? O dime lo contrario.
8: No tienes que hablar así, ¿eh?
5: No, pues estoy hablando correctamente.
8: Pero yo, discúlpame, pero yo no fui ni en un estorbo en su vida y yo no tengo la culpa de su preferencia.
5: No, discúlpame, pero así fueron las cosas. No, ya estuvimos hablando, estuvimos platicando. Y tú llegaste y le endulzaste el oído. Pero bueno,
8: dijiste,
5: eso es cuestión del pasado y cada quien su golpe y su tiempo. Ahora, el tiempo se ha encargado de volvernos a juntar.
8: No sé, eso sí no.
5: ¿Qué no sabes?
8: No sé eso de lo que me estás diciendo, no sé, ni te entiendo de lo que me estás diciendo.
5: A ver, ¿qué no entiendes? ¿Estás tapada del cerebro o cómo? O sea, no. De verdad me estás dejando perplejo. No, pues estoy relajado.
8: ¿Por qué te enojas?
5: No, pues es que me dices que no entiendes y eso está más claro que el agua. ¿Qué es lo que no entiendes, retrasadita?
8: O sea, yo no fui y yo no la he cagado en la vida de Isabel. Yo no fui, yo no la regué. Si tú tuviste algún problema y se dejaron, fueron cuestiones de los dos.
5: Exactamente, y eso es cuestión del pasado.
8: A mí no me hables así como si crees que yo tenga la culpa de algo.
5: Ahora esto es un presente.
8: Somos adultos.
5: Pues sí, estamos hablando entre adultos.
8: No, gracias y ese es tu pedo, güey.
5: No me falta respeto, que yo no te estoy faltando respeto.
8: Pues no, si me lo estás faltando.
5: Si quieres que nos empecemos a hablar nos faltará respeto, María, créeme. Pero yo no lo voy a hacer antes que nada, porque eres una dama.
8: Por eso, yo no te estoy diciendo nada, simplemente, yo te lo dije, pues dímelo en mi cara y no hay problema.
5: No, pues es que vamos a faltarnos al respeto, ¿quieres que te empiece a decir pantuflera o qué? Pues en ningún momento me estoy metiendo contigo.
8: ¿Eso qué?
5: Pues ¿cómo que eso qué? Mira, para acabar pronto. Ella y yo vamos a volverlo a intentar, así, y te lo vuelvo a decir. Ya deja de buscarla, no te metas. Vamos a empezar
8: una buena.
5: Sí, claro.
8: ¿Tú crees que yo soy la que la busco?
5: No, pero ¿qué es lo que va a pasar? Le va a estar hablando por teléfono, le va a estar buscando. Vas a estar de chillón y que te extraño. Ya me conozco todo eso, ya me conozco todo eso.
8: Mi seguridad es tu pedo, no el mío.
5: Mira, todo lo que tengas que hablar con ella, háblalo de una vez. Y cerramos el circulito. ¿Estamos?
8: Yo no voy a hablar con ella en persona. Yo
5: no, nada que en persona, ya te dije que no.
8: Discúlpame,
5: pero perdóname, no.
8: Discúlpame, no.
5: Isabel, lo que tengas que hablar de una vez.
0: María. A ver qué. Tú sabes cuánto yo te amé, pero pues él está ahorita en mi vida.
8: Sí,
0: ¿no?
8: Yo no
0: por
8: te estoy diciendo
0: hijos.
8: Eso.
0: Escúchame,
8: no
0: nada más
8: eso.
0: Escúchame.
8: No te estoy diciendo eso.
0: Por eso,
8: no,
0: nada
8: jamás
0: más escúchame.
8: Siempre van a estar tus hijos. Primero que yo no te preocupes, yo sé que tus hijos es lo más importante para ti.
0: Por eso, nada más escúchame tantito. Yo quiero volverlo a intentar con él y pues la verdad ahorita pues ya no voy a regresar a la casa. Lo hago por mis hijos.
8: Ok. Pero ¿estás bien tú? Dime la verdad. ¿Estás bien?
0: Estoy muy bien, la verdad.
6: ¡Oh, Dios!
8: ¿Tienes que llamarte a tu mamá?
0: No, te quiero hacer nada más una pregunta muy seria. ¿Cómo se oye el Panda Show?
9: ¡A toda máquina!
5: ¡Estás en las bromas del Panda Show! ¡Hola, María! ¿Cómo estás? Habla Jaime. Habla tu socio.
10: ¡Qué mal!
5: Imagínate, eso que no te gustan.
10: Hasta me hiciste chillar.
5: Te estabas chillando, María, pobrecita. No me digas malas palabras, por favor, porque estamos a través de la radio, estamos en la Mejor FM y estamos en Claro Música. Por favor, no me digas groserías, por favor, por favor, por favor. Isabel, dile por qué le hiciste la bromita, María.
10: Ay, nada más es una bromita porque te amo con todo mi corazón.
5: Ay, te voy a matar, cosita.
10: Y no te mato de risa, te aviento de la ventana.
5: Oye, María, ya me comentó cómo se conocieron hace 12 años en una borrachera, ¿no?
10: Así es, en una gran peda.
5: Y terminaron después, porque ella tenía vida mala, pero tenía vida con Jaime en ese momento, en aquellos años. Y en esa borrachera terminaron juntas. ¿Es verdad lo que me comentó?
10: Sí, sí es la verdad.
5: ¿Y qué? ¿Tú la convenciste o ella te convenció o no?
10: Pues fue algo mutuo, yo creo.
5: ¡Le robaste el amor a Jaime! De la chancluda de Chabela.
10: Si no me da diabetes, me va a dar un paso.
5: Oye, María, ¿y cómo te llevas con los hijos de Isabel, con Gustavo y con Diana?
10: No, pues de maravilla.
5: Qué bueno. ¿Te dicen papá o mamá? Digo, no sé, pregunta, una pregunta cultural nada más. ¿Te dicen papá o mamá?
10: Mamá.
5: O sea que tienen dos mamás.
10: Así es.
5: Mira, no cualquiera podemos darnos el lujo de tener dos mamás. Isabelita, despídate de María, adelante.
10: Ay, ahorita nos vemos, ya se lo... La casa del perro va a ser mi lugar hoy.
5: Oye, Isabel.
10: Ande.
5: ¿Y esta María le hace el honor a su nombre?
10: ¿Cómo?
5: ¿De mamá María?
10: ¿Cómo se viene?
5: Bueno, pues par de chancludas, díganme cómo se oye el Panda Show.
10: A toda

0: no sabe.
1: Y bueno, mi gente, con esto nos vamos en este martes 8 de septiembre del 2026. Hasta aquí las bromitas del Panda Show a través de la mejor FM en cadena. Yo regreso mañana. Gracias, buenas noches. Pásenla bien.
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5: Aunque es un platillo típico de las fiestas patrias, nunca es mal tiempo para comerlo. Hoy en nuestro platillo sabio nos acompaña la Abue Angie para enaltecer nuestros sabores con un plato que nos aporta proteína, carbohidratos y toda la frescura de las verduras. Estamos hablando del pozole blanco con salsa de chile de árbol. Tomen nota. 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
6: Nietecitas y nietecitos, bienvenidas y bienvenidos a Revista del Consumidor Radio. Soy su abue Angie y hoy en el Platillo Sabio los voy a consentir elaborando un platillo tradicional con ingredientes de temporada de nuestro campo mexicano. Un delicioso pozole blanco con su respectiva salsa. Los ingredientes que vamos a necesitar para el pozole son 1 kilogramo de maíz pozolero precocido, 2 cebollas blancas, 2 cabezas de ajo grandes, 1 kilo de carne de puerco en trozos, 1 kilo de retazo de pollo, 3 cubos de consomé de pollo, sal de grano y 9 hojas de laurel. Para la salsa, 6 chiles de árbol del que pica, 12 chiles de árbol del que no pica, 2 dientes de ajo, 2 jitomates, 3 cucharadas de vinagre de manzana, sal molida y orégano. Para acompañarlo, col, orégano, rábanos, limones y tostadas. Vamos al procedimiento. En 3 ollas grandes ponemos a hervir suficiente agua y agregamos a una de ellas el maíz pozolero. Para dar sabor, cocemos el maíz con hojas de laurel, 1 cubito de consomé de pollo y sal. Además, agregamos 5 dientes de ajo y una cebolla previamente licuados y dejamos cocinar hasta que el maíz reviente. Colocamos en una de las otras 2 ollas el pollo y en la otra la carne de cerdo. En cada una agregamos 3 ajos, media cebolla, 3 hojas de laurel y sal. Tapamos y dejamos que cueza aproximadamente durante una hora. Una vez que todo se haya cocido, vertemos el caldo de puerco, el caldo de pollo y la carne a la olla donde está el maíz. Por último, lo dejamos hervir 5 minutos para que se mezclen los sabores y listo. Para la salsa, licuamos los chiles, el jitomate, los dientes de ajo, el orégano, el vinagre de manzana y la sal. Debemos estar atentos para quitar la espuma que se pueda formar. Para su emplatado, servimos el pozole bien caliente y lo acompañamos con carne deshebrada, col, rábanos, cebolla, orégano, limón, la rica salsa de chile de árbol y tostadas. ¡Y listo! Así de fácil es preparar nuestro pozole, nietecitos. Recuerden que el platillo sabio Profeco, además de tener buen sabor, es muy fácil de preparar. Aporta un balance nutricional y rinde para varias porciones. Anímense a prepararlo y cuéntenos en nuestras redes sociales cómo les fue, nietecitas y nietecitos. No olviden que también pueden ver esta receta en el canal de YouTube Profeco TV. Soy su abue Angie y me encantó compartir esta receta con ustedes en Revista del Consumidor Radio.
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7: Después de la preparación del platillo sabio Profeco de este mes, estamos en la cabina con la abu más querida de México, la abue Angie.
6: Ay, nietecita, muchas gracias por decirme así.
7: No, pues sí, es todo un gusto que nos acompañes y queríamos platicar acerca de cómo te sientes, cómo fue que surgió esta incursión en las redes sociales.
6: Pues mira, me siento bien contenta y esto de las redes, pues la verdad es que yo no quería, nietecita. Yo tenía mi trabajo, era comerciante, duré más de 50 años, pero al llegarme la edad, pues ya no es lo mismo. Ya no tenía las mismas fuerzas, las mismas ganas, y pues me ponía a llorar y mis hijas se dieron cuenta y me dijeron, no, vamos a hacer videos, dice, porque no queremos que te enfermes.
7: ¿Y cómo fue que surgió hacer videos de cocina? O sea, ¿tú ya tenías este amor por la cocina desde hace tiempo o cómo fue que decidieron comenzar a hacer recetas?
6: Pues sí, o sea, toda mi vida cociné, porque por ser ama de casa, porque yo andaba con mi abuela y así surgieron. Así surgió lo de hacer las recetas porque me decía mi hija que, oye, ma, ¿por qué no hacemos recetas de comida? Tú las haces, tú cocinas bien sabroso. Le dije, no, mija, a ti te gusta porque eres mi hija, pero a las demás personas no les van a gustar. Sí, ma, que no sé qué, que no sé cuándo. Y le digo, bueno, ¿qué te parece si mejor enseño cómo se escoge la fruta, la verdura? Porque luego los nietecitos que no saben, pues van comprando y no saben.
7: Sí, no.
6: Y así fue como empecé primero, enseñando cómo se compra la fruta, la verdura, los abarrotes, y ya después vinieron lo de las recetas.
7: ¿Y estos conocimientos cómo los fuiste adquiriendo? ¿A ti te los enseñaron o tú empezaste observando de tu mamá, de tu abuela?
6: No, pues yo fui comerciante más de 50 años y pues mi negocio era de frutas, verduras, abarrotes, chiles secos, entonces ahí aprendí.
7: ¿Y cuál es la particularidad de este pozole blanco?
6: El blanco lo hago porque hay nietecitos que no comen chile.
7: Sí.
6: Entonces yo lo hago con ese fin de que, pues la comida es para disfrutar. Yo lo hago con el fin de que los que no comen chile, pues que lo disfruten, ¿no? Y ya los que comen chile, pues ya les hago otra salsita.
7: Y así ya cada uno escoge el
6: Exacto.
7: nivel de picor que quiere para...
6: Y comen todos.
7: Sí.
6: ¿No? Porque cuando hacen una comida picosa para todos y los que no comen chile, tenemos que pensar en todos los nietecitos.
7: ¿Y la incorporación de la col en vez de la lechuga?
6: Ah, lo que pasa es que, bueno, yo le echo col porque cuando sirves el pozole se tiene que servir caliente porque es carne de puerco y si no se hace como ceboso. Uh-huh. Entonces cuando lo servimos está bien caliente y cuando le echas lechuga, la lechuga se apaga. Se hace así como aguadita.
7: Sí.
6: Y a mí no me gusta yo. Y la col se queda durita.
7: Ok.
6: Por eso, pero igual pues se puede servir con la lechuga.
7: ¿Y no contrasta con el sabor del caldito?
6: Pues para mí no. Pero es cuestión de gustos. Por eso nosotros cuando hacemos en la casa, ponemos lechuga y ponemos col.
7: Y así que cada quien.
6: Sí, porque siempre trato de que todos coman, ¿no? O sea, porque si a mí no me gusta la lechuga, pues a los demás sí, ¿no? Entonces así se trata, lechuga y col.
7: ¿Y qué significa para ti acompañarnos hoy en la Profeco para preparar el platillo sabio del mes?
6: Ay, pues me da mucho gusto, me siento muy contenta de que se fijen en esta abuela. Me dio mucho gusto que ustedes me buscaran y me siento útil, nietecita. Yo soy una señora ya grande y yo quiero que el día que yo me retire de aquí, quiero que todos mis nietecitos... dejarles un aprendizaje.
7: Muchas gracias en serio por apoyarnos, por enseñarnos cosas que ya no sabemos.
6: Que se están perdiendo y que pues yo la verdad es que no quiero que se pierdan porque somos mexicanos y aparte nuestra gastronomía es reconocida en todo el mundo. Por
7: Así
6: nuestros
7: es.
6: Moles, por la comida sencilla que hacemos, pero bien sabrosa.
7: Sí, ya es parte del patrimonio cultural.
6: Sí, así es, por eso yo me siento bien contenta y orgullosa de ser mexicana.
7: También las y los invitamos a seguirnos en todas las redes sociales de la Revista del Consumidor y en nuestro canal de YouTube Profeco TV para que conozcan el paso a paso de este procedimiento del pozole blanco. Muchas gracias por acompañarnos. Gracias por estar con nosotras.
6: Hasta luego, nietecitos.
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0: Moisés. 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

0: Señorita, ¿a la orden la llevo?
1: No, gracias. Estoy esperando al viejo del sombrerón.
0: ¡Uy, Yucuta! ¡No me diga! ¡Qué viejo tan afortunado!
1: ¡Ah! ¡Ahí llegó, vea!

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1: Claro que te dije que un día esto pasaría y no me creíste, ¿verdad?

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Gracias, México. 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Hoy hablaremos de una banda que ha traspasado generaciones con canciones que hasta la fecha siguen sonando en todos lados. Cuentan con más de 30 años de trayectoria, tiempo en el que han logrado gran reconocimiento a nivel internacional, convirtiéndose en un fenómeno musical con una carrera llena de éxitos. Siguen dejando una huella imborrable en su público, que los ha nombrado la reina de las bandas. 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

0: 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En 1990, 12 jóvenes de Villa Corona, Jalisco, deciden formar un grupo musical que nunca creyeron que alcanzaría la fama mundial. Cabe mencionar que la banda Machos es quien innova por primera vez el estilo llamándolo Tecnobanda, pues agregaba al sonido característico de la banda instrumentos electrónicos como el sintetizador y el bajo, además de la batería, por lo que en el año 1992 el éxito comienza a llegar con el lanzamiento de su segundo álbum, Casimira, que incluía éxitos como Leña de Pirul y La Culebra.
1: Sí, la verdad, tenemos todos esos recuerdos cuando salió ese disco y empezamos a salir de, porque son Banda Machos de Villa Corona, Jalisco, y empezamos a salir a las poblaciones ahí alrededor, a los estados, y lo que nos sorprendía mucho es de que cuando íbamos a tocar a las diferentes poblaciones, todos los carros traían sus cassettes, porque antes eran cassettes, y nos da mucho gusto pasar un carro y escuchar la música linda y quiero llorar.
0: Con este tema la banda se vuelve todo un fenómeno musical, iniciando así lo que sería una larga lista de éxitos. ¡Banda Machos!

0: años. 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Sus temas comenzaban a tocarse en radio y fiestas en toda la República. Ese particular estilo con ritmo y movimiento los ponía en el radar de la onda grupera. Y en ese mismo año lanzaron su tercera producción con el nombre de Sangre de Indio. Este álbum contenía los éxitos La Secretaria, Al Gato y al Ratón y el éxito más grande que los catapultó a la cima del éxito, Sangre de Indio.
1: La canción Sangre de Indio es una de las canciones que la gente siempre pide en todos los bailes, donde quiera que nos presentemos y más que nada aquí en Estados Unidos.
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0: mexicana, destacando su participación en varias ocasiones en el Festival Acapulco, donde ponía a bailar a su público con éxitos como Mi Luna, Mi Estrella, que forma parte del álbum Los Machos También Lloran.
1: Esa canción siempre, en todos los bailes la piden. Esa canción la tocamos en cada evento. Y cuando estamos tocando, la gente está enfrente y estamos viendo a la gente que está, a veces está llorando, o sea, recordando algo, llorando, lo disfrutan de diferente manera, y eso es lo bonito. Que en ocasiones les llegan a la gente de corazón.
0: Gracias al éxito obtenido con esta producción, les otorgan su primer disco de oro.

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La banda Machos ha recorrido todos los estados de la República Mexicana y 50 estados de la Unión Americana.

0: 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Para ese entonces ya se escuchaba la voz de Pepe Morfín, un nuevo vocalista que se integraría a la banda. Además de que después de este álbum lanzaron una producción compilatoria de sus éxitos, pero hechos en remix, siendo así la primer banda en hacerlo para su público. Pero en el año 1994 llegó su álbum titulado Gracias Mujer. Este disco contenía los sencillos Las Habas, Gracias Mujer y el tema La Más Bonita de Todas.
1: Empecé mi carrera con banda machos y anteriormente pues estaban otras agrupaciones, o sea, pero de las más importantes, fue el que recuerdo, fue en machos, ¿no? Hicimos ocho discos, grabamos por ahí, estuvimos alrededor de 7 años trabajando con ellos, yendo a Estados Unidos cada, pues hacíamos las giras casi cada seis meses, ¿no?
0: En ese mismo año, el vocalista Raúl Ortega decide lanzarse como solista y abandona la agrupación, entrando oficialmente en su lugar Pepe Morfín.

0: machos. 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
0: 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La banda Machos iba imparable conquistando bailes masivos, giras de promoción y de trabajo dentro de México y Estados Unidos. Y el estilo Quebradita ya tenía su propio baile y sello por parte de sus seguidores y bailadores. Pero en 1996 llega Palabra de Machos, donde se aprecia un pequeño cambio de estilo, combinando un poco más las baladas y cumbias, destacando el tema Chiquita Bonita.
20: Es parte de la cultura mexicana, parejas de gente adulta. Donde ellos dicen que ellos vivieron esa época de la quebradita, que ellos bailaban quebradita.
18: En este disco, por primera vez, no aparecen sus integrantes en la portada, dejando solo su logotipo y la imagen del macho con la leyenda La Reina de las Bandas.

0: 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Gracias a la popularidad de la banda, fueron invitados a trabajar por Europa y África, siendo de las primeras agrupaciones del regional mexicano en lograr presentarse con ese estilo por aquellas tierras. Eso les ayudó a seguir dándole a su público más de su música. Y para 1997 llega el disco Historia Sin Fin, un disco que se convirtió en uno de los más vendidos y el tema que le daba nombre al disco es uno de los más grandes éxitos de la banda Machos.
1: Para mí, pues, estar tocando en la Plaza México junto con mis compañeros, Auditorio Nacional, no me tocó ir a Francia ni a África, me hubiera gustado, la verdad, son experiencias muy bonitas que ellos de repente nos comparten, pues, sus alegrías, sus vivencias que tuvieron allá, y para mí, para Banda Machos, ahora sí que tener varios récords de taquilla, lo que es en tanto en Estados Unidos como en México, ese me imagino que en lo personal, como te digo, no me tocó estar a los momentos inolvidables, pero para mí y para mis compañeros me imagino que es un momento cumbre haber estado en esos plazas tan importantes.
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0: En el año 2000 lanzan su disco Mi Guitarra y Yo, por el que son nominados por segunda ocasión en los premios Grammy Latinos como Mejor Álbum Banda. De este disco se dio a conocer su gran éxito Me Llamo Raquel, A Capa y Espada y Mi Guitarra y Yo.
1: Bueno, con este disco pues a promoverlo, darle a saber a la gente nuestro nuevo disco que está bastante bueno, que lo escogimos con el gusto nosotros, con mucho cariño para toda la gente, que lo vea, lo disfrute, como así tanto como el tema musical, el video, y le dé su punto bueno y sepa pues que Banda Macho está firme. Todo hemos ido trabajando interrumpidamente los 28 años, aquí estamos echándole ganas y trabajando y encargarles mucho nuestra nueva producción, que la adquieran por todas las plataformas musicales que ahí están a la luz del día, y ahí la pueden bajar, la pueden escuchar y disfruten de ella.
0: Después de este álbum se anuncia la salida de Pepe Morfín, quien decide emprender como solista su propia banda. Sin embargo, pese a los cambios en sus vocalistas, la banda nunca ha dejado de tener éxito. 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

En el año 2001 llegó su álbum La Reunión y se anuncia también el regreso del vocalista Raúl Ortega. Este disco contenía temas que fueron un éxito de la banda, pero ahora en duetos con otros artistas como Celso Piña, Beto Zapata y Laura Flores, entre otros. Para el año 2002 mostraron su álbum Por Encima de Todo. Este álbum también fue nominado al Grammy Latino y llegaron dos voces nuevas, Eric Pérez Moreno y Julio César Guerrero. De este disco salieron los sencillos Por Encima de Todos y el tema que los hizo regresar a todas las estaciones de radio, La Suegra. Años más tarde, la banda es invitada al festival Vive Latino, presentándose con gran éxito, alternándose con algunos músicos reconocidos del rock mexicano. Actualmente sus presentaciones siguen llenando las plazas y sus éxitos son reconocidos en todo el mundo. Es por eso que hoy, Banda Machos sigue siendo llamada la reina de las bandas. ¡Banda Machos!

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0: ¡Fallece otro motociclista en periférico!
1: Recuperan baches gigantes por la avenida internacional. A reparan.
0: Aún no se recupera la economía del gasto de regreso a clases.
1: Una disculpa, me equivoqué.

0: Tercero B, por favor, fórmese, ya van a pasar tercero B.
1: A la maestra de quinto grado, grupo C, le informamos que sus alumnos se encuentran en el baño. Por favor, pasar a acomodarlos ahí porque vamos a comenzar con los honores a la bandera.
0: Tome su distancia, por favor, tome su distancia. A ver, esos chamacos que están peleando allá, por favor, atiendan.
1: El banderín de puntualidad, higiene y asistencia es para el sexto A.
0: Nadie se bañó, todos apestan. También, hay que reconocer el trabajo de los maestros, porque ya juegan cada vez menos su celular.
1: Queremos agradecer a los amigos a los compañeros del segundo grado grupo B por los honores a la bandera. Gracias a la maestra Lupita por hacer un excelente trabajo.
0: Muchas gracias, excelente el juramento a la bandera de estos pequeños del segundo grado grupo B. Por favor, la venta de dulces le toca al tercero C en esta ocasión. Tercero C le toca la venta de dulces.
1: Bueno, pues nada más para decirle a todos ustedes que la maestra Mercy es la encargada de la venta de panuchos el día de hoy. Vámonos, señores, señores, buenos días, bienvenidos sean ustedes.
0: Buenos días, este es Pelarius.
1: Ay, no, hombre, qué cosa, de veras, para que vean que nosotros comenzamos como queremos, como decimos y como se nos ocurre.
0: Como se nos pega la regalada gana, iniciamos.
1: Y es que ningún noticiero lo va a hacer así.
0: ¿Sabes qué? Siento que estás preparando la tabla rítmica para el 16.
1: Sí, ya estamos prácticamente a pocos días de que ya se haga... ¿De qué? Pues, usted se va a ir de vacaciones, ¿verdad?
0: Por supuesto.
1: ¿Qué voy a hacer en estos días sin usted?
0: ¿Extrañarme?
1: No.
0: ¿Qué más vas a hacer?
1: Voy a traer al nutriólogo, a Betito y a todos.
0: Vas a traer a todos tus hombres aquí en ese lugar. Mm-hmm. Vas a hacer fiesta en que no va a estar uno, ¿verdad?
1: Claro.
0: Fiesta vas a hacer, ¿oíste?
1: ¿Quién dice que cuando el gato se va, los ratones hacen fiesta?
0: Qué horror, qué horrible eres. Pero está bien, lo permito. Lo permito.
1: Oigan, pues bienvenidos a ustedes a Pelanews. Vamos a arrancar con la información. Siendo las 7 de la mañana con 10 minutos. Oigan, no sé qué hace. No voy a recuperar, pero mi gallo. Así como estoy recuperando los baches. Perdóneme, comenzamos mal.
0: ¿Cómo se recupera un bache? Quiero que me digas cómo se recupera un bache.
1: Es que un bache se va recuperando poco a poco hasta que sea carretera.
0: ¿De una ruptura se recuperó?
1: Exacto.
0: Sí, de veras. Ajá. Poquito a poquito.
1: Poquito
0: qué
1: a poquito.
0: Bueno,
1: se va llenando.
0: Eres recuperadora de baches. Si usted necesita recuperar un bache, contacte aquí a mi compañero. Es recuperadora de hoyos. Ay, qué bonito.
1: Yo ya le recuperé el de él, así que...
0: Sí, claro. Dios, es... No te voy a decir absolutamente nada.
1: Porque no quiere. ¿Viste? Oiga, pues vamos a arrancar con la información el día de hoy. Primero que nada, recordándoles el número de WhatsApp 99-99-05-5834. 99-99-05-5834. Aquí nomás en la mejor. Para que se pongan en contacto con nosotros. Por si quiere hacer algún reporte. Por si usted quiere hacer algún comentario. Recuerde, como siempre, con todo respeto, le vamos a hacer caso aquí.
0: Exactamente.
1: A través de la mejor.
0: Oye, ¿sabes qué? Vamos a empezar con este audio de la gobernadora de Campeche, Laida Sansores.
1: Hablando.
0: Ya que estamos hablando de las escuelas.
1: Hablando de las escuelas. Me parece más que perfecto. Oiga, es que de veras, sabemos de que existen gobernadores, existen prácticamente, pues, ahora sí que territorios, y existe el territorio de Campeche gobernado por Laida Sansores.
0: Es correcto.
1: Que ha sido prácticamente, yo no sé, ahí tal vez con todo el respeto de la gente, y cada vez siento que parece un stand-up lo que ella hace. O sea, porque dice una cosa tras otra que me quedo impávido, ¿eh?
0: Pues mira, vamos a escucharlo y ahorita lo platicamos. ¿Te parece? Por favor. Recuerda que está usted escuchando Pela News y hay información reciente sobre el anillo periférico. A eso lo vamos a contar más adelante. Ahora sí,
1: escuchemos.
0: Sí.
1: Escuchemos.
0: Vamos a...
2: Porque aquí no marchan en la capital. Aquí,
3: en los municipios.
2: Pero el día 16 de septiembre. Pero en los municipios sí. Entonces, pues es como su día feriado y tienen que marchar. Entonces, el miércoles es el día 16. Entonces... Yo estoy proponiendo, porque varios insobesh, mis sobrinos, me propusieron que por qué no dábamos el jueves y el viernes de descanso para que los maestros sí se animaran a ir a marchar y así se hacía un puente, pues muy bonito, si el 16, pues así ya marchas y ya pues ya la festejas desde el 15 de la noche, entonces te queda 15, 16,
3: el
2: jueves,
3: para
2: viernes y luego sábado y domingo. Y quedan bien recuperados. Pero yo lo pongo a disposición.
1: ¿A disposición de quién?
0: Pues de quien tenga que tomar esa decisión, oye.
1: O sea, Laida Sansores está proponiendo de que el puente sea megapuente.
0: Exactamente, porque sus sobrinos se lo dijeron.
1: Es que la verdad te voy a decir una cosa. Yo siento que ya la estoy apreciando mucho ahorita.
0: La verdad no está mal. lo que dijo. Pero pues sí, vas a perder 2 días de clases. Si de por sí ya los ibas a perder el 15 y el 16.
1: No sé.
0: Bueno, no sé, yo comento, digo, comento.
1: Es que de repente...
0: Imagínate, 15, 16, 17, 18, 19 y 20.
1: Bueno, yo creo que al final tal vez...
0: Guay, otras vacaciones la de manera, Semana Santa.
1: La manera en que lo dijo quizá no le ayudó demasiado al contexto, porque pues hubiera dicho, tal vez se analizó pues para motivar, incentivar a los maestros, pero decir que mi familia me lo dijo. Pues entonces ya parece más un capricho que ganas de ayudar, pero... Pero no me parece descabellada la idea.
0: Pues mira...
1: Voy a proponérselo al señor que toca la guitarra.
0: Exactamente, por favor. Oye, ¿sabes qué? Te voy a ser sincero, la neta. Dice que para que los maestros vayan con ganas. Pues no es culpa de uno que pues se enfieste el maestro una noche antes del 15 y vaya todo crudo al desfile del 16. No es culpa de uno, ¿verdad? Porque hay quienes lo hacen. Ay, ¿quiénes lo hacen?
1: Obviamente eso solo aplicaría en Campeche, ¿verdad?
0: Sí, claro, aquí no. Aquí es solo 15 y 16. Creo que 15 y 16 son los días, pues feriados, podríamos decirle.
1: Bueno, yo aquí, pues como siempre le pregunto al público de Pelanews que nos está escuchando, ¿usted considera descabellada o acertada la propuesta que hizo la gobernadora de Campeche, Laida Sansores, de hacer un megapuente y justamente pegarlo con sábado y domingo?
0: ¿Tú qué opinas?
1: Pues, yo quiero ir a vivir a Campeche ahorita.
0: Porque... ¿Quién es el pichón? Es el pan. Así se llama un pan de Campeche.
1: Ajá, sí. No me gusta.
0: ¿No quieres?
1: No me gusta.
0: ¿Por qué?
1: No me gusta.
0: ¿Pero por qué no te gusta? ¿Por qué eres así?
1: Porque no me gusta.
0: ¿Qué tiene? Yo te lo estoy ofreciendo con todo cariño y todo corazón.
1: No tiene sabor para mí.
0: ¿No tiene sabor? Ponle sal.
1: Oye, es que no me gusta.
0: Sabes, es lo que quieres, no te voy a decir nada. Oye, lárgate a vivir a Campeche. Lárgate, pero de una vez.
1: Ay, sí, estaría padrísimo, pero bueno, es que, bueno.
0: Es que la neta,
1: Vamos a quitarle la parte de que, pues, es beneficio para algunas personas. Efectivamente, o sea, es que yo no sé si sea un deber cívico o moral el hecho de tener que ir a desfilar.
0: Pues creo que es un deber... Cívico,
1: o sea, porque según yo, no es que te puedan o sí te deben de obligar a ir a desfilar.
0: Pues es que es parte, está dentro de tus funciones y se ha hecho por años y millones de años.
1: Ajá.
0: Y las escuelas, muchas escuelas te lo toman como una clase normal, o sea, es decir, como una asistencia.
1: Ok.
0: O sea, que si no vas, pues te van a poner falta. Y actualmente, pues eso
1: es. Entonces es una obligación.
0: Sí, claro. Es un compromiso cívico.
1: Ok, o sea, esto es ya como que apelando a las normas de por ser mexicano y por rendirle honores a nuestro lábaro patrio y hacer...
0: Sí, claro.
1: Bueno, o sea, pero ahora, en este sentido, yo creo que si es un deber cívico, pues no necesitarías que te compensaran con varios días. Y creo que por años también ha hecho la tradición de que aunque el maestro esté crudo con todos sus lentes, llega a chambearle.
0: Es correcto.
1: Ahora, o sea, porque pues, digo...
0: No está tan lejano del fin de semana, o sea, sí, son 2 días.
1: Pero le vuelvo a insistir, o sea, en el pedir está el dar, y si tú lo dices de esa manera, pues parecería más un capricho de decir para que hagamos una fiesta, y no realmente por el objetivo principal, que es cumplir ahí. Entonces, si no están cumplidos los maestros, pues algo también ande...
0: Pues algo han de estar haciendo, pero pues si les dan el megapuente, pues bien rayados, la neta.
1: Pues sí, la verdad.
0: Imagínate, los alumnos... Y los maestros bien rayados, pues allá.
1: Pues ahí están.
0: Eso es allá en Campeche, que en Yucatán nos atañen otras cosas. Y tenemos más información.
1: Oiga, ¿con qué continuamos el día de hoy?
0: Vámonos en este momento a saber cómo va a estar el clima el día de hoy. Si tenemos algo del clima, vamos a checar cómo va a estar. Porque la neta, yo me preocupo. ¿Sabes por qué? Porque la ve ayer. La ve y estoy preocupado. No sea que se vaya a mojar mi ropa. Ya no tengo.
1: Ok.
0: Estoy prácticamente en peluches ahorita.
1: Bueno, pues de acuerdo.

0: El día de hoy, el pronóstico es un poquito más favorable que el día de ayer. Para este jueves 10 de septiembre, la onda tropical número 38 continuará su avance sobre el oeste. Sin embargo, sus remanentes, la influencia de la inestabilidad atmosférica superior y el establecimiento de una vaguada favorecerán presencia de lluvia fuerte a puntual a muy fuerte en algunas zonas. Esto, acompañado de rachas de viento y actividad eléctrica en municipios del oriente, centro y sur del estado, de intensidad moderada a fuerte en lo que viene siendo pues en el noreste, que es básicamente la zona donde se encuentra media de sus alrededores. Si lo ponemos en palabras un poquito más coloquiales, la parte de Tizimín y el sur más o menos de Yucatán, el oriente y el sur, es donde se va a estar sintiendo un poquito más fuerte debido al paso de la onda tropical, pero debido también al punto en el que se está moviendo, no es que no pueda afectar a Mérida. Si pudiera ser que esos remanentes o que de repente pues
1: alguna una que otra lluvia. Sí,
0: exacto.
1: Claro.
0: Entonces puede ser lluvia puntual de moderada a fuerte. Eso no quiere decir que no vaya a llover. Puede ser que llueva, pero pues nada más para que usted lo vaya considerando. El día de hoy las temperaturas estarán de 37 a 39 grados. Será muy caluroso en todo lo que viene siendo Mérida y en la zona costera de 33 a 35. Así que tome sus precauciones y sí, se espera que al menos haya lluvia de moderada a algo fuerte el día de hoy. Horarios más o menos en los que debería de llover, al menos acá en el centro de la ciudad, pues nada más a partir de la 1 de la tarde, a partir también más o menos del mediodía, se pudiera sentir la presencia de lluvia en algunas zonas.
1: Muchas gracias, Alberto, no Miranda. Oye, ¿sabes qué? Entonces sí va a estar fuerte la lluvia hoy.
0: Sí, pero en algunas zonas. Recuerda que puede ser lluvia puntual, así que eso quiere decir aislada. Tal vez en algunas zonas.
1: En alguna zonificada, podríamos decir.
0: Exactamente.
1: Bueno, pues ahí está. Ahí está la cosa. Así va a estar el día de hoy. Y bueno, pues por allá siguen las cosas y las cuestiones del transporte. La neta, sigue el relajo con eso del circuito metropolitano.
0: ¿Qué pasó?
1: Pues ahorita se deslindan algunos
0: concesionarios.
1: Pues concesionarios, es correcto. Entonces, pues ahí sigue el relajo y la neta, yo creo que esto pues empieza a permear ya en la comunidad. ¿Por qué? Porque el servicio baja su calidad. Ya su calidad del servicio de vaivén o como empezó el vaivén, al día de hoy ha ido decreciendo, ha ido decayendo. Con decirte, en el periférico, por ejemplo, me reportan que hace rato pues pasó un vaivén muy lleno que iba de sur a norte. Muy, muy lleno. Entonces, posteriormente, no dio parada a ningún lado. Ya dio parada. Venía otro, pero ese otro que venía jugando su celular.
0: Okay.
1: Pues estaba manejando y venía jugando su celular. Entonces, a lo que voy, yo creo que ya le están quitando el ojo al sistema de transporte, al vaivén. Entonces, pues la neta sí ha ido por cosas que dice la gente. Nos hemos estado dando cuenta que sí ha ido pues decayendo este sistema de transporte público.
0: Le voy a decir una cosa, y tal vez suene, y esto no es en cuestiones de partidismo ni nada por el estilo, pero es que después por eso dicen que no hagas cosas buenas que parezcan malas ni malas que parezcan buenas. Bien es sabido de que cuando justamente se iba en las campañas políticas ante las elecciones pasadas, uno de los puntos fundamentales fue el hecho de el vaivén. Uh-huh. Y fue uno de los temas controversiales. Uh-huh. Si bien tal vez no se comentó a ciencia cierta, sí se había argumentado de que era pues, una piedrita en el zapato y que pues simplemente no estaba dentro de las prioridades. Uh-huh. Y a lo que voy con esto es que justamente parecería de que no lo quitaron, pero no es mi prioridad y que pase lo que tenga que pasar. Entonces, si nos vamos y analizamos desde esa perspectiva, es como que, ok, no lo quito, pero no hago nada. Uh-huh. Entonces, ahí
1: se
0: te das...
1: Que se vaya cayendo solo.
0: Y que
1: pues,
0: solo,
1: no le das un mantenimiento.
0: Y pues, que la gente diga, ay, ya no funciona el vaivén, uh-huh, y mejor vamos a regresar a las unidades anteriores.
1: Pues mira, la neta, el planeta, la gente, y yo creo que los yucatecos lo merecen. Y sin cuestiones partidistas, nada de eso. Pero el yucateco y las yucatecas merecen un transporte de calidad. Ese transporte de calidad, por el aire acondicionado, por la comodidad, etc. Pues es bueno, la neta. Vivimos en un estado donde hay mucho calor. Sobre todo en una ciudad donde hay mucho calor, hay cada vez menos árboles. El calor es insoportable. Cuando tú te subes a una unidad de este transporte público, pues sientes el fresquecito, el aire.

0: acondicionado y como que te repara tantito. Y es unos 20, 25 minutos, media hora que estás ahí, que la neta te repara y sientes como que el confort. Pero si volvemos a las unidades antiguas, pues ahí con trabajo y se le abrían las ventanas.
1: Sí, y aparte de eso, o sea, estamos considerando de que ahorita las nuevas unidades son el hecho de que tienen incluso para las personas con discapacidad, está pues un poquito más práctico. Es complejo porque justamente te pones a pensar que a veces todo lo que se venía manejando pues ya está como que ahora sí que decayendo. Bueno, pero la escucho.
0: Fíjate que la agencia de transporte el día de hoy no tiene un director. Tiene una persona que está fungiendo como interino.
1: Eso es a lo que iba también.
0: Pero no hay un director que digas, desde que se fue Jacinto, no hay un director. O sea, no te han dicho, él es el director de la agencia. Hay un interino que le sabe la movilidad, sí le sabe. Trae buenas tablas de movilidad y cuestiones de muchas cosas, sí le sabe. Pero pues aparentemente, pues no, como que no le está metiendo muchas ganas.
1: Es que es a lo que voy, y suena un poquito fuerte tal vez esto, pero dese cuenta, son varios sectores de la población que justamente están siendo, pues, afectados. Si nos vamos a la cuestión de la JAPAY, ¿quién está asignado? Es una persona que tiene experiencia política, sí, efectivamente. Pero ¿qué tanta experiencia tiene en el rubro del agua o de ese tipo de cosas?
0: Es correcto.
1: Si nos vamos hacia la ATI, tiene experiencia, pero no es una persona al 100%.
0: Sí le sabe. En la cuestión de movilidad y transporte, pero, sí le sabe. Pero tal vez, no sé si no está aplicando todos sus conocimientos. No sé si... no sabría cómo explicarte el por qué no está... No se ve una mejora. Al contrario. Porque esta persona que está al frente...
1: Es lo que le digo, o sea, si tal vez tenga los conocimientos,
0: sabe,
1: pero...
0: Sí le sabe, porque viene de un trabajo que hacía de movilidad en transporte urbano, transporte público. Entonces, sí le sabe, pero entonces, ¿qué está pasando? Es
1: justamente lo que yo decía, entonces, ¿qué está pasando?
0: ¿Qué está pasando? Ahorita ves circulando unidades antiguas.
1: Que supuestamente entraron al rescate,
0: antiguas,
1: ¿no?
0: Pero son unidades que, no te miento, están aceleran y humo negro... Y están acelerando y humo negro, contaminación.
1: No vemos papam.
0: No, exactamente. Peor que las chimeneas de las pollerías. Sí, pero mira, a lo que voy. Y yo creo que vale la pena darle a los yucatecos y a las yucatecas un transporte público de calidad.
1: Es correcto.
0: Porque cuánta gente se traslada en transporte público. Y creo que vale la pena, y el yucateco y la yucateca merecen un transporte público de calidad.
1: Y pues vamos a ver qué es lo que va a pasar. Esperemos que, pues, digo, ¿por qué llegar hasta un colapso? Para que podamos decir, como siempre, ¿no? Porque esto pasa en diferentes ámbitos, ¿eh? O sea, hasta que ya está ahora sí que rebasándonos y saliendo desde las manos, es cuando intentamos decir, ¡ay, es que! Pues, no.
0: Es correcto.
1: Entonces, a lo que voy es justamente eso. Pues bueno, la verdad es que ahora sí que... Como siempre, lo dejamos acá a la mejor opinión del público.
0: Exactamente.
1: Número de WhatsApp, 9999-055834. Y de hecho, creo que hasta la aplicación de RAD ya no está jalando al 100%. Porque no. antes decían, o sea, cada cierto tiempo se va... Venía el camión. Y, por ejemplo, ya en el periférico, si pasa media hora.
0: Sí, ha pasado. Minutos. Que nos cuente su experiencia la gente.
1: Sí,
0: aquí,
1: que nos digan,
0: aquí la gente tiene la última palabra y sabe que nosotros pasamos todos los audios, ¿eh? Sí, audios, claro. Los mensajes, los pasamos todos, aunque se molesten, ni modo. Vámonos con... ¿Qué nos vamos? ¿Una pausa? Vamos a una pausa
1: comercial. Vamos a la pausa comercial y regresamos. Recuerden muy bien, aquí atrás... Bueno, le vamos a dejar con las rolitas. Vamos a poner una canción.
0: A ver, ponme esa canción. ¿Cuál quieres ponerme? La neta, yo tengo ganas de que me pongas algo así sabroso, que digas, wow, así le escogiste bien la rola, qué bonito.
1: Así que te digas, tú sabes qué escoger, ¿verdad? Así que
0: ¡claro!
1: Vámonos con esto que se llama Los Castigados.
0: Seríamos tú y yo como siempre, la neta. Perdón, no. Bienvenidos a Dos para las 12.
1: Así, los regañados.
0: Seríamos regañados porque somos tercos.

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1: Estados.
2: Este martes se registró una jornada violenta en distintos puntos del estado. Un estudiante de odontología del Centro Educativo de Humanidades fue asesinado a balazos este martes cuando circulaba en su vehículo por la colonia Lomas de Jutepec. En el municipio de Emiliano Zapata fueron localizados los restos cercenados de un hombre y una mujer. En Yautepec, dos personas fueron ejecutadas a balazos, mientras que en Tepoztlán reportaron el hallazgo de dos cuerpos calcinados y con huellas de tortura a un costado de una barranca en la calle Naranjo.
1: Puebla.
2: Un niño de 2 años identificado como Dastán fue secuestrado este martes en el municipio de Coronango. Una cámara de vigilancia captó el momento en el que el menor y su madre caminaban por la calle en la zona de Misiones de San Francisco, cuando fueron interceptados por dos sujetos. Los agresores también buscaban secuestrar a la madre, pero se resistió y logró salir del auto. Cuando los agresores arrancaron el vehículo, la mujer se aferró a una de las puertas, pero cayó y los secuestradores escaparon con el menor.
1: San Luis Potosí.
2: Un estudiante falleció este martes en instalaciones de la Facultad de Ingeniería de la Universidad Autónoma de San Luis Potosí, luego de saltar de uno de los edificios. La propia universidad confirmó el fallecimiento y desalojó a la comunidad estudiantil para permitir a las autoridades correspondientes que realizaran los procedimientos y el levantamiento del cuerpo. De manera preliminar y de acuerdo con los reportes de los alumnos, podría tratarse de un suicidio.
1: Chiapas.
2: Este martes, pobladores del municipio de Metapa de Domínguez bloquearon el acceso a la planta productora de moscas estériles que combaten al gusano barrenador, debido a los fétidos olores que surgen de las instalaciones. Denuncian que esta situación está causando daños a la salud a quienes viven alrededor y a estudiantes de escuelas cercanas. Los pobladores también protestaron el lunes, pero ante la falta de atención, decidieron bloquear el complejo e impedir la salida de los cargamentos que se envían al norte del país. Con información de Leire Batalla, le saluda Alex Alcántara.

0: Que dejen toditos los libros abiertos. Ha sido la orden que dio el general. Que todos los niños estén muy atentos. Las cinco vocales van a desfilar. Primero verás que pasa la A, con sus dos patitas muy abiertas al marchar. Ahí viene la E, alzando los pies. El palo de en medio es más chico, como ves. Aquí está la I.
1: Bendito sea Dios, no es mi caso, pero bueno. ¿Qué te digo? Pues que te digo.
2: Ahora resulta.
1: Tú serías como la O.
2: Y usted sería como la A.
1: ¿Por qué?
2: Estaba así con las patitas abiertas y medio zambito usted.
1: Como alicate me estás diciendo.
2: Exactamente.
1: De alicate va a apretar tu cuello. Ese.
2: Oye, sí. Imagínate cuando aprendiste a deletrear, ¿verdad?
1: ¿Quién sería la U?
2: El burro sabe más que tú. Uh-huh. No sé.
1: ¿Quién sería la U? La E.
2: ¿La E?
1: ¿Cuál otra vocal hay?
2: Tenía un compañero que no tenía cuello y que decía que...
1: No hablemos de Dante. Por favor, ¿quién sería la I?
2: No, la I acá, aquí, pues, no sé.
1: ¿Quién sabe, la neta?
2: No, creo que no.
1: Mejor ya no entremos en esos temas. Vamos
2: mejor deletreemos cosas.
1: Vamos a deletrear, ¿Por qué nos vamos a ir ahorita?
2: Oiga, nos vamos a ir rápidamente con la información. Antes de irnos con nuestro compañero, pues Oscar Valderas, vamos a platicar los saludos. Dice, por acá, buenos días. Justo en el corazón, por ahí de los 2000, cuando iba yo a la escuela. Dice, me recordaste de la primaria. Buenos días, chamacón. Mándale saludos acá. Dice, a Bosch, que hasta a ese Chocnac le dio cuando prácticamente vale el taladro. Bueno. No sé, dice, creo que a lo mejor lo taladraron.
1: Creo que lo zumbaron con
2: a
1: el
2: lo mejor, sí, dice por acá, sí. Buenos días.
3: Buenos días, Chamacón. Buenos días. Dejen de hablar mal de la Edita. Bueno. O quieren que les manden a hacer lo que le hicieron a un comediante muy conocido. Bueno, don Pelaná se salva porque tiene su botarga. Bueno. El que va a ubicar fácil es el Chamacón. Que no creo que no le guste que la boté.
2: Pero yo nunca hablé mal de Laida. Yo simplemente dije, no hagas cosas buenas que parezcan.
1: No, al contrario. O sea, yo dije, pero aquí en Yucatán eso.
2: Pero si la verdad me lo permiten, adelante. Dije,
1: si vamos a poner
2: que lo apliquen.
1: Si vamos a poder conbeber desde el 15 hasta el, digamos, 20, pues yo no le vería problema.
2: Es más, ¿verdad? Que nos dé 15 días, Laida, ¿verdad? Sí.
1: Por favor.
2: Hola, buenos días, porfis. Dice, ¿pueden recuperar, el hoyo de mi marido Víctor? Oye, que Chamacón recupera baches. Es que lo que pasa es que los escucho todos los días mientras me lleva al trabajo en la Torre Orión. Dice, ¿se comprometen a dejarlo bien reparado? Me avisan, Chamacón, para sacar cita. Dice, buen programa.
1: Es que él es recuperador de hoyos, recuperador de baches. Él recupera baches aquí en Yucatán.
2: Yo los reparo.
1: Oye, no repara, recuperas.
2: Ahí está, buenos días.
1: Dice,
2: tengo un bache por mi casa. ¿Quién pudiera hacer que lo recupere? Dice, para acá, buenos días. Me llama la atención que mencionan que no politicemos el asunto, pero justo lo mencionan, dice, de cada puesto director encargado es pura política. Ellos, ellos politizan todo. Dice, por acá, saludos. ¿Por qué esperarse a un colapso si prácticamente se los tienen dicho? Pero bueno.
1: Dice, es correcto.
2: Oye, ahí nos piden por acá. Buenos días, Chamacón, don Pelaná. Cuestión de transporte, dice, el único que está administrando correctamente son los del ADO, y hay que, pues, la disciplina en administración y operación, dice, de sugerencia, que pues obviamente se lo dejen al grupo ADO. Pues no todos, ¿eh? Porque algunos que...
1: Mira, el ADO pues ya lleva cuántos años haciendo,
2: claro,
1: esto.
2: Claro.
1: Digo.
2: Pero hay algunos que supuestamente están bajo la tutela del ADO y pues también...
1: Y también la han cajeteado, ¿eh? No todo ha sido miel sobre hojuelas, también hay que decirlo. Hay algunos que están bajo la operación del ADO y pues no todo ha sido ni en sobrejuelas, ¿eh?
3: No, no, Pelaná, no es muy feo lo que dices, que tienes ganas de que te pongan, que te pondría de cuatro patas.
1: ¡Guay! ¡Es muy temprano para eso!
2: Oiga, vámonos con nuestro compañero Oscar Valderas y ahorita regresamos. Esto es parte de Nación Criminal.
4: Esta es una historia breve sobre los coche bomba del crimen organizado en México. Esos que no tenían una motivación política, sino delictiva. El primero ocurrió hace 34 años, es decir, 1992. El objetivo era un Chapo Guzmán de apenas 35 años. Los emisarios eran los hermanos Adriano Félix del Cártel de Tijuana, quienes habían puesto un precio por la cabeza del sinaloense. Ellos le mandaron un coche bomba afuera de una de sus casas en Culiacán, pero el plan falló. El vehículo explotó cuando ni el Chapo ni sus escoltas estaban cerca. 2 años más tarde, en 1994, otro capo del cártel de Sinaloa fue víctima de un atentado con coche bomba. Rafael Caro Quintero celebraba la fiesta de 15 años de su hija en un hotel en Guadalajara cuando estalló un automóvil cargado de explosivos. Los sicarios accionaron demasiado pronto la bomba y estallaron con ella. Fracasaron en matar a Caro Quintero y también a un invitado VIP en la fiesta, Ismael El Mayo Zambada. ¿Acaso porque ninguno de esos dos coche bomba fueron exitosos y su uso arriesgaba demasiadas vidas de inocentes, los cárteles mexicanos dejaron de usar esa herramienta de terror, o al menos por los siguientes 14 años? Los coches bomba volvieron en 2008. Soldados catearon una casa en Culiacán y encontraron dos vehículos, uno con bidones de gasolina y otro con cilindros de gas. Ambos planeaban usarse contra policías y rivales del cártel de Sinaloa. El hallazgo vino con un cambio importante. Las bombas al interior estaban diseñadas para ser detonadas con teléfonos celulares. Luego, el horror. El primer coche bomba letal en la era de la guerra contra el narco. Estalló en julio de 2010 en Ciudad Juárez, Chihuahua. 4 personas murieron y 5 jóvenes fueron detenidos, torturados y encarcelados para incriminarse por esta acción narcoterrorista que perpetró la línea, el brazo armado del cártel de Juárez. Y a partir de ahí, los coches bombas se volvieron parte del arsenal del crimen organizado. Estallaron en Ciudad Victoria, Tamaulipas, en Linares, Nuevo León, en Tula, Hidalgo y más ciudades que alguna vez consideramos seguras. Los Zetas, el cártel Santa Rosa de Lima, el cártel Jalisco Nueva Generación se unieron a la lista de grupos criminales que les han dado un uso frecuente. La firma del horror. En diciembre de 2025, un coche bomba hizo historia al convertirse en el más mortífero en la historia del país. Justo en el día en que la presidenta Claudia Sheinbaum celebraba 7 años de la 4T, en Coahuayana, Michoacán, el CJNG hizo estallar un vehículo asesinando a 6 personas en la frontera con Colima. El último coche bomba explotó el pasado domingo 30 de agosto en Ojo Caliente, Zacatecas. Una célula del CJNG atiborró de explosivos un vehículo con reporte de robo en Jalisco y lo detonó frente a la policía municipal. Otra más para la lista de la... No hubo muertos, pero sí 11 heridos, entre ellos 3 menores de edad. Con ese, van ya 28 coches bomba que estallan en México según un conteo propio de Nación Criminal. Esta herramienta de terror nos recuerda que el crimen organizado está adoptando cada vez más las tácticas de una guerra de proximidad o una guerra subsidiaria. Con un vehículo estacionado aparentemente inofensivo, pero cargado de explosivos, se minimiza el riesgo de detenciones y se maximiza el daño. Y la tecnología disponible hoy eleva el riesgo para todos. Un vehículo autónomo, que sigue rutas sin necesidad de una persona atrás del volante, es el gran temor de los aparatos de inteligencia en México. También que haya nuevas modalidades, como motocicletas bomba o camionetas bomba, o que se empiecen a usar en ataques posteriores a capturas importantes. Como trampas dobles, es decir, estallar un primer vehículo para concentrar a policías, militares, médicos y prensa, y explotar un segundo coche para potenciar el daño. Esa historia breve carga con una lección. A México no debe preocuparle quién conducirá el próximo coche bomba, sino que no lo conduzca nadie. Cuando ese día llegue, el crimen organizado habrá convertido cualquier calle en un campo minado.
2: Pues ahí está la información de nuestro compañero Oscar Valderas y excelente sus investigaciones de Nación Criminal. Oiga, vamos a aterrizar un poquito más a el ámbito local y es que en recientes días pues ha estado circulando pues la información de un suceso que ocurrió en Plaza La Isla debido a pues una la famosa
1: el lago,
2: la
1: el
2: famosa lago ameba, ¿verdad?
1: Es una ameba come cerebros, así le dicen, pero
2: es
1: bueno,
2: correcto, pero...
1: es información que ha sido circulando. Y esto, pues, sucedió en el lago de esta plaza conocida al norte de la ciudad. Entonces, pues, aquí tenemos un poco más de información. Escuchemos y ahorita le ampliamos el tema.
5: Una posible alerta sanitaria ha generado preocupación entre visitantes de una plaza comercial ubicada al norte de Mérida, luego de que trascendiera la presunta presencia de una ameba en el lago del lugar. Se trataría de la llamada ameba comecerebros, conocida científicamente como Naegleria fowleri, un microorganismo que puede encontrarse en aguas dulces templadas y que representa un riesgo principalmente cuando el agua contaminada ingresa por la nariz. Hasta el momento es importante señalar que la presencia de esta ameba en el lago no ha sido confirmada oficialmente mediante estudios de laboratorio. Las autoridades sanitarias deberán determinar las condiciones del agua y en su caso emitir recomendaciones a la población. Mientras se aclara la situación, se recomienda evitar el contacto directo con el agua y mantenerse atentos únicamente a información oficial. Para MBS Noticias Yucatán, Mauricio Rodríguez.
2: Pero esa situación, pues obviamente ya tiene su actualización y nosotros tenemos la información actualizada y completa. Estimado Don Máquina de Amor, cuénteme.
1: Bueno, fíjate que pues el gobierno del estado a través de los servicios de salud de Yucatán reporta, pues sí, reportó el fallecimiento de un paciente masculino de 34 años de edad quien permanecía hospitalizado con diagnóstico probable de meningoencefalitis mediana primaria.
2: Ándale.
1: Te cuento toda la historia clínica.
2: Okay.
1: El paciente ingresó el pasado 2 de septiembre al Hospital General Regional número 12 del IMSS en Mérida, donde requirió atención especializada en la unidad de cuidados intensivos debido a la gravedad de su estado de salud. Durante su estancia hospitalaria presentó deterioro neurológico, edema cerebral severo, por lo que recibió soporte ventilatorio mecánico y tratamiento antiparasitario, antibiótico y antifúngico. Además de medicamentos para mantener sus funciones vitales, pese a la atención médica brindada, falleció el 8 de septiembre. La Secretaría de Salud de Yucatán pues precisó que se tomaron muestras clínicas para confirmar o descartar el posible y el probable diagnóstico antes mencionado. Los estudios permanecen en proceso, por lo que hasta el momento el caso se mantiene como probable.
2: O sea, pero todavía no está confirmado.
1: No, como parte del protocolo de vigilancia epidemiológica, desde que se recibió la notificación del caso, se inició la investigación correspondiente para identificar los posibles factores asociados, incluido el antecedente de exposición continua del paciente a un cuerpo de agua de uso recreativo donde laboraba.
2: Okay.
1: Me imagino que era la persona de mantenimiento.
2: O sea, yo al final de cuentas es lo que le preguntaba, porque pues en realidad eso, según tengo entendido, ese lago no está abierto como para que la gente se bañe.
1: No, exactamente. Esta persona me imagino que era una de las personas que estaba en mantenimiento. Por ello, personal de la Dirección de Protección contra Riesgos Sanitarios acudió al sitio el pasado 4 de septiembre para realizar las acciones preventivas correspondientes. La Jefatura de Salud Ambiental llevó a cabo tomas de muestras de agua y determinó el cierre precautorio de ese lugar del lago, claro, de esta plaza, para evitar el ingreso de personas mientras se realizan los estudios.
2: Oiga, y es algo bien importante también que debemos de comentarle, porque sí he visto en varios medios de comunicación que es como que si no tienes la información tan detallada, pudieras creer de que eso se pudiera contagiar de una u otra manera de forma rápida.
1: Ahorita te...
2: Pero la situación no es así, eso, ahorita le damos el dato.
1: Es correcto. Fíjate que pues ya se hizo el estudio. Pues el Laboratorio Estatal de Salud Pública de Yucatán envió las muestras a su homólogo de Hidalgo, instancia que cuenta con el marco analítico necesario para realizar los estudios correspondientes. Hasta el momento, los resultados permanecen pendientes. Y pues sí, hay que estar al pendiente de los resultados oficiales del laboratorio. Por supuesto, el gobierno del estado mantendrá las medidas preventivas correspondientes y dará seguimiento puntual a los estudios clínicos y ambientales conforme a los protocolos establecidos.
2: Oye, pues ya lo escucho. Y algo bien importante. Oiga usted, si nada más le quedaba duda, esta bacteria llamada la bacteria comecerebros, primero que nada, no se trata de una bacteria, sino de una ameba, es decir, un microorganismo que vive principalmente en agua dulce, templada o caliente. Y se desarrolla y se multiplica cuando pues se encuentra condiciones favorables, como lo decimos, agua caliente, especialmente durante la época de mucho calor, agua dulce de lagos, lagunas, ríos o estanques, o en este caso aguas termales. Y la materia orgánica y nutrientes disponibles que pues obviamente hacen propicio para que crezca el ambiente. Entonces, la ameba puede existir en varias formas durante su ciclo, y esto pues obviamente incluida una forma activa, que pues obviamente se alimenta y se multiplica. Uh-huh. Es importante decirles que esto no se transmite por tomar agua. El riesgo aparece cuando pues hay agua contaminada y entra por la nariz. Ok, entonces esto permite que la ameba llegue al cerebro y esto causa una infección extrema, rara, llamada pues prácticamente meningoencefalitis.
1: Meningoencefalitis amebiana.
2: Ándale, eso que dijo usted, qué bonito lo dice, de verdad, otra vez.
1: Es que soy doctor.
2: Exactamente.
1: Meningoencefalitis amebiana primaria.
2: Ándale, eso.
1: Soy su médico, don Pelaná.
2: Entonces, pues lógicamente, y esto pues obviamente sale a colación por lo siguiente, porque en un principio yo estuve viendo varios reportajes y decía, no, es que como que lo querían hacer demasiado, es que hay una posible ameba come cerebros, hay que tener mucho cuidado, no vaya a la plaza, y no es porque nosotros queramos que vaya, o sea, no vaya, simplemente justo hay que dar la información en la medida precisa para no generar un caos y decir, no voy a ir a ningún, porque no. O sea, y esta situación todavía ni siquiera ha estado confirmada de que sea eso por lo que falleció la persona, porque no hay una información oficial, pero en dado caso de que fuera, no es que se transmita nada más o por el aire o de otra manera. Tendrías que estar en contacto y que te entrase por la nariz el
1: agua. Te voy a explicar cómo funciona esto. Bueno, aquí sí hay un estudio que aún, un estudio oficial sí hay.
2: Okay.
1: No se ha confirmado el diagnóstico de que esta ameba exista en este lago, todavía. La persona sí tuvo los síntomas y falleció de lo que, de la infección de uh-huh. esta ameba, pero pues no se ha confirmado de que existe en este lago. Pero bueno, ya está en proceso, nada más es esperar la confirmación del, pues, de la, del Servicio de Salud de Yucatán. Bueno, ¿cómo es, funciona esto? Fíjate que, pues, cuando entra el agua por la nariz, uh-huh. la ameba puede atravesar los tejidos de la nariz. Desde la cavidad nasal puede desplazarse hacia el nervio olfatorio que conecta la nariz okay, con el okay, cerebro. Okay. De esta manera es como llega al cerebro, no por tomar agua o algo así. Una vez que alcanza el sistema nervioso central, puede multiplicarse y provocar una inflamación grave del cerebro y sus membranas. Produce una infección muy agresiva y eso es lo que va deteriorando la salud. No se considera una infección que se transmita de persona a persona. Es muy importante escuchar esto. Beber agua contaminada no suele causar la infección tampoco, porque el microorganismo tendría que entrar por la nariz, es decir, aspirar el agua y que se pegue pues, a tu nervio olfatorio y pues ya ahí subiría.
2: Es correcto.
1: Pero no pasa de persona a persona, ni pasa porque tomes agua contaminada, no. No, no, no, no, no. Que no empiecen con los amarillismos de que ¡ay, ya está rondando la bacteria como el cerebro de Yucatán! Espérate. Espérate, ni siquiera hay un estudio. O sea, sí hay el estudio, pero todavía no se ha confirmado absolutamente nada.
2: Vamos. Ahí está, pues ya está. Parte de la información que tenemos. Y ojo, nada más falla y se lo decimos, en serio. Dice por acá, buenos días, Chamacón, Don Máquina de Amor. Dice por acá, dice, soy nuevo escuchando su estación y créanme que me hacen el día antes de ir a trabajar. Atentamente el Chiva. Fuerte abrazo.
1: Gracias, decimos, muchas, Chiva, gracias. Muchas gracias.
2: Oiga, nos vamos a ir rápidamente a la pausa comercial. Ahorita regresamos ya para terminar de mandar los saludos y comentar también pues información que tenemos porque hoy en la mañana sufrió un accidente un motociclista y como siempre le decimos, maneje con mucha precaución.
1: Bueno, ahí se lo vamos a contar. Vamos, va, pausa. Por favor, no me estés tocando, espérame.
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0: 7 de la mañana con 55 minutos. Dice por acá, buenos días, dice Machamacón, Don Pelanal. Dice por acá, Lero, Lero de los socios del ritmo. Saludos acá, nos gustaría que pues obviamente nos pongan la canción. Dice por acá, buenos días, creo que hubo un accidente. Vamos a, hace exactamente como 15 minutos.
1: Buenos días, Don Pelanal, Chamacón. Acuérdate, hubo un accidente aquí de, esperamos, de, del entronque de Cholún. Le había que está viniendo de Tizimín para Mérida. Ya se está armando el tráfico, ya está armado el tráfico. Ya urge que haya autoridades allá. A ver si es que lo pasa, Chamacón, Don Pelanal, por favor, porque ya los carros que salen de Silpacho y de Cholul se andan volando el alto, ya no están respetando los de, el cruce de allí, aunque haya semáforos, no lo están respetando.
0: Ahí está, pues ahí está la información. Y sí, justamente ese cruce de Silpacho y Cholul está bastante complicado porque pues obviamente tarda más tiempo, obviamente lo que es la avenida principal que te lleva, o sea, la carretera. Uh-huh. A los costados pues sí se arma el traficarío y de hecho en que le pusieron todo, a pesar de que le ponen todo lo que son los vibradores, a la gente le vale. Pero bueno, es como sí, siempre sí, parte sí. de la información.
2: Ay, como por acá. Es paso. Vamos con con nota roja.
0: Vamos, bueno, tenemos más saludos, pero si usted me dice...
2: Hay una información importante que quiero compartir, que fíjate que falleció otro motociclista en Periférico y es una persona de entre 25 y 30 años. Esto sucedió aproximadamente hace como unos 40 minutos. Circulaba exceso de velocidad por la lateral, se voló un paso peatonal presuntamente, derrapó y se estrelló con un alto de disco, lo que presuntamente ocasionó su deceso. O sea, está, esto fue allá en la lateral, en el kilómetro 24 de Periférico, en la lateral de donde está Cotolengo, por ahí por donde está Cotolengo, exactamente donde está el puente nuevo, el paso peatonal nuevo.
0: Por dónde.
2: Bueno, pues allá, por donde está Cotolengo allá. Presuntamente venía exceso de velocidad, dicen los testigos, se voló el paso peatonal. Obviamente derrapó, pero lo que le causó pues el deceso fue que se fue a impactar con una señal de alto de disco que estaba ahí.
0: Es que ese es el detalle. Y volvemos a lo mismo. Sobre todo por la zona oriente, te pones a pensar y dices, creo que no es nada más el caso de la zona oriente, como es la zona de referencia que tengo, uh-huh. que de repente los motociclistas ahí son sí, los no, que no, prácticamente no. manejan a altas velocidades. Y aparte de todo eso, tampoco utilizan las precauciones necesarias. Y digo, uh-huh. quieren llegar antes, pero volvemos a lo mismo. Creo que esto ya es la cantaleta de todos los días. Quieren llegar antes, pero al mismo tiempo exponen sus vidas y lamentablemente suceden este tipo de circunstancias.
2: Es correcto, tienes toda la razón.
0: Pues, no, no,
2: pues mira, mira, estaban buscando hace rato a los familiares de esta persona, no tenían mayores datos. Era una motocicleta, al parecer un Avento en color naranja con gris. Es la persona entre 25 y 30 años. Pues ahí está la información. Esperemos que pues, ya pronto aparezcan sus familiares de esta persona. Qué triste es iniciar la mañana de esta manera.
0: Oye, tráfico detenido, dicen por acá, sobre todo por esa parte de lo que es el entronque de Silpacho. Nos mandan un video que lógicamente...
3: Mira, todo el video. Mira, las tres están paradas, ¿no?
0: Es, básicamente está detenido el tráfico debido a esta situación. Pues no sé si fue...
2: Tome rutas aledañas,
0: ¿no? Exacto, no sé si fue... Por lo que yo vi en la primera fotografía, creo que era una persona que había tenido un incidente vehicular.
2: Guay.
0: En que estaba cruzando el entronque. Pero pues ahorita, si tienen alguna información adicional, estamos para servirles.
2: Vámonos con la información de la gente que nos ha llegado. Adelante, mi estimado
4: la
2: Chamacón.
4: La pregunta del día, Chamacón.
0: Ajá.
4: Pelana. Imaginemos un mundo donde el color guinda no haya gobernado Yucatán. Uh-huh. ¿Qué hubiera pasado con el Biden? ¿Seguiríamos teniendo estos problemas? ¿O estaría funcionando como cuando estaban los del color azul? ¿Ustedes qué opinan?
0: Ahí está, pues ahí está el cuestionamiento de la gente. Y eso es bien importante, que cada quien saque sus propias conclusiones. Dice por acá, buenos días, a ver.
5: Hola, Chamacón y Pela News. Tráfico, tráfico, tráfico. Aquí, Chiqui Suárez, Chiqui Suárez. Hubo un percance de Cotolengo, Cotolengo.
0: Que era justamente, tráfico, era justamente lo que nos estaba comentando ahorita, mi estimado Don Pelaná.
6: Buenos días, Chamacón y Don Pelaná. La neta, me encanta el noticiero. Diario los escucho.
5: Es una política de ellos.
2: La mía es de cuello.
0: Muchas gracias. Oye, dice por acá, buenos días, Chamacón, Don Pelaná. Dice, solo para comentarles, dice que en el caso de la gobernadora de Campeche, le dice sobrinos a todos los campechanos.
2: Oh, gracias.
0: Ok, y ya que ellos les dicen la tía Laida, y pues son, así son felices los campechanos, y pues obviamente ya les midió bien la tía Laida, entonces pues por eso les va a dar a todos sus sobrinos puente.
2: Ah, pues muchas gracias por la aclaración, ¿eh? Muchas gracias, no sabíamos este término, pero pues muchas, muchas gracias porque
0: padre.
2: Pues la gente nos lo está diciendo. No quiere ser mi sobrino.
0: No, pues no, usted tiene malas intenciones conmigo.
2: Pues ¿qué tiene?
0: No, al contrario, no con ser macho.
2: Al contrario, ay, por favor.
0: Dice por acá dos accidentes en la de la Mérida Cholul, ya hasta llegó la ambulancia, mi estimado Chamacón, buenos días, dice por acá, hola.
5: Oye, Chamacón, oye, no, pero nada. Pero eso de que dicen de eso de lo que están hablando,
7: de las amebas. Se supone que, bueno, lo que tiene clausurado solo es el lago de ahí, de la isla, ¿no?
2: Sí, solo eso.
7: Por lo que escuché, ahorita que lo que pusieron, solo es por medio de que le entre agua en la nariz a la persona. ¿Cómo obtuvo esa persona en la isla lo que le pasó, esa bacteria?
0: Pues lo que comentó don Pelana fue justamente que pues era un trabajador de mantenimiento.
2: Pues aparentemente presuntamente era un trabajador.
0: Era el que estaba, pues obviamente, limpiando el lago y pues...
2: Presuntamente limpiando el lago, no sabemos si se metió, pues se metió a nadar. No sabemos, realmente no. La plaza no ha dado hasta el día de hoy un comunicado, no ha sacado un comunicado. Entonces todo se maneja de manera presunta.
0: Es correcto.
2: Y es lo que, pues, la información que nos han dado hasta el momento, pues, las autoridades.
0: Y es lo que comenta la banda, dice por acá, dice, ese lago, pues, obviamente tiene razón, no está expuesto para bañarse, pero sí dan clases de esquí allá. Y, pues, lógicamente, pues, si tienen contacto con el agua, pues, por eso es un colaborador de esa zona. Oye, dice por acá, Chamacón, dice, están localizando a las familiares del motociclista que acaba de fallecer, que es lo que comentamos justamente, pues, es una lamentable noticia que, pues, nos aqueja, pero también... Algo bien importante, y volvemos a lo mismo, a la misma cantaleta de siempre, discúlpenos, pero ¿por qué llegar a estas circunstancias para poder empezar a tomar conciencia de muchas cosas? ¿Por qué hasta que ya no hay alguien con vida, te empiezas a analizar y te haces eso? Pero, a ver, ¿cuánto tiempo más van a empezar a tomar conciencia? Lo escuchas ahorita, pasa una hora, dos horas, te ocupas en lo tuyo y se te olvida. Entonces, lamentablemente, señores... Esto va a seguir pasando todos los días. Suena horrible lo que estoy diciendo, pero eso es una realidad. Entonces, si usted no piensa hacer absolutamente nada, esto va a seguir siendo un pan de cada día.
2: Es correcto. Las acciones están en nuestras manos. O sea, las acciones y las decisiones de muchas cosas como estas, el respetar la velocidad, el manejar con precaución y a la defensiva, está en nuestras manos.
0: Dice por acá, buenos días. Oye, y si se llegase a absorber por agua por la nariz, dice, o sea, de pura casualidad, ¿hay modo de recuperarse de esta situación?
2: Wow, habría que preguntarle a algún médico, que nos vamos a dar la tarea el día de hoy hacer eso. Vamos a mandar a hacer una investigación a nuestros reporteros y vamos a ver qué puede pasar y qué tratamiento se tiene que llevar.
0: Dice por acá, buenos días. Oye, pues, dice, ¿y los que limpian los drenajes y todo tienen el riesgo igual de contagiarse, ya que pues es agua que está contaminada? Saludos desde Santa Cruz, dice por acá, dice, de pegarme al amigo Patrick. Saludos.
2: Pues mira... esta ameba no está en cualquier lugar, no crece en cualquier lugar, lleva un proceso de crecimiento, entonces quiere decir que no se va a dar, que porque el agua está estancada aquí ahorita, ya creció ahí, no, tiene un proceso de crecimiento que mañana le vamos a ampliar más la información, hoy vamos a pedirle a nuestro equipo de reporteros, porque tenemos un vasto equipo de reporteros, que pues nos busquen más información y que nos amplíen todo este tema de esta ameba. Le dicen come cerebros, pero tiene otro nombre, ¿no? Se escucha un poco así como que un zombie come cerebros, pero bueno.
0: Sí, no.
2: Tiene un proceso que no puede... No quiere decir que esté en cualquier lado, ¿no? Entonces, tampoco hay que crear la psicosis de que decir... ¡Ay, no sabes que en el jacuzzi del tumbadero hay esa meba! Espérate, no.
0: Ya no vas a querer remojar tu nariz allá.
2: Ya no vas a querer ir al jacuzzi de ahí. Ahí hay otras cosas.
0: Exacto. No, ahí no te comen tu cerebro.
2: Hay que comer otra cosa. Qué golosa eres,
0: no,
2: ¿eh?
0: No sé.
2: Bueno, vámonos ya.
0: Ahí solo escuchas a la muda. Chamacón, una pregunta muy grande. Dice, en la plaza lleva muchos animalitos esa bacteria. ¿No pudiera ser por las heces de los animalitos? Es una pregunta. Lo investigamos y mañana les traemos toda la información
2: mañana
0: correspondiente.
2: Mañana les ampliamos la información.
0: Oiga, pues ya saben ustedes, señoras y señores, nada más para recordarles, esténse pendientes, síganos en la página de YouTube, ahí como Don Pelana. Recuerden muy bien, es la que tiene menos de 1,000 seguidores, es de color azul la página. Entonces, nada más para que
2: estén pendientes. Van a ver estas bellezas.
0: Porque ya tenemos el segundo episodio del podcast de Pelanews y vamos hoy a tener otra tercera entrega. Así que, señoras y señores, les recomendamos que nos sigan porque vamos a tener regalos y sorpresas para toda la gente.
2: Es correcto. Adiós. Bye.
0: Venga, voy a poner una rola.
2: ¿A cuál vas a poner? Espérate, ya me quería alargar. Es que me estoy ensuciando.
0: ¿Quiere?
2: Sí.
0: Bueno, ya entonces nos vamos.
2: Bueno, ponla. Ya ponla. Pon la canción. Pon si lo quieres poner. Oíste lo que quieras.
0: Le voy a dejar con esta rolita poderosa.
2: Ese pillo.
0: Vámonos, hasta mañana.

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1: Bueno, no sé si está bebé o no está bebé. Aquí nomás en la mejor 90.1. Buenos días, alegría, buenos días, señoras y señores. Qué gusto, qué placer, como siempre, acompañarles. Ay, pues que, es que mira, hoy estamos en juevesito de Recuérdame Esta. Recuérdame una rolononona, una rolononona. Así, así, así lo digo yo, así que usted dispense, dispense si de repente como que me dio ando ahí tronado y falseado, pero pues bueno. Oiga, pues primero que nada, bienvenido sea usted a las paradas del Chamacón de aquí hasta las 10 de la mañana. Le voy a estar acompañando, si me lo permite, hoy tronándole la espalda, tronándole ahí toda la mala vibra y sobre todo invitándole a que usted tenga pues el maravilloso y bendecido día para comenzar. Ahora sí que con todo, con tubo y con cada poderoso, ¿verdad? Pues no sé, sentimiento, sonrisa y cosa bárbara. Oiga, le invito también, ¿verdad?, a comunicarse conmigo a través del número de WhatsApp. Si es la primera vez que nos están escuchando, no le cambie, no le mueva, no haga nada, ¿verdad? Es más, quédese quieto en el tráfico, ¿verdad? Que estrese a la gente. Oiga, 99 99 05 58 34, 99 99 05 58 34, WhatsApp de la mejor, como siempre se lo digo, se lo repito, en mañana 99 99 05 58 34, aquí nomás la mejor 90.1, 99 99 05 58 34. Ya estamos listos para comenzar la mañana, decirle buenos días, alegría, buenos días al amor. Oiga, y pues bueno, yo también aprovecho para que nos sigan en redes sociales. Estamos como en La Mejor Mérida, ahí, ahí, donde las arañas hacen su nido. Próximamente tendremos los puntos para la pozoliza de La Mejor. Si usted quiere que le demos ración completa, quiere que nosotros le hagamos, ¿verdad? No sé, bien bonito la picadera de rábano, le piquemos el rábano, le piquemos lo que usted quiera. Estése pendiente porque vamos a salir a las calles con la regaladora. Oiga, y aprovecho también, ¿verdad? Pues ya que está de paso para allá para las redes sociales, sígame allá como El Chamacón Cruz en Facebook, en Instagram como arroba El Chama Cruz y en el TokiTok como arroba El Chama Cruz, para que le demos poderoso, macizo, requete contra bárbaro. Oye, me dice por acá, saludos para la banda de las tiendas de conveniencia que nos andan escuchando, a mis amigos de las, ya sabes, de las cadenas que tienen allá, este, color amarillo con el rojo. Saludos para todos ellos que andan desde bien temprano diciéndome, Chamacón, no sirve la segunda caja, pero acá entre compañeros.
2: ¿Quieres checar mi mofle?
1: Así nos decimos, que si queremos checar el mofle de cada uno, más que lindo. Imagínate, nos gustaría prácticamente, de verdad, que nos hagan como la muda.
2: ¿Qué haces?
1: Imagínate que te digan, ¿te eres el redondeo? ¿Cómo estás? Dice. Ay, no, qué cosa. José Antonio, buenos días, ¿qué quieres? Porque si no me vas a estar, llama y llama y llama. ¿Qué pasó?
3: ¿Por qué
1: no te trato mal, nena? Es que si te das la confianza, después a cada rato quieres. Y no, acá el programa es mío, no tuyo.
3: No, y si me, yo me dijeron, yo lo compré.
1: Pues cómpralo, pero no te alcanza, nena, no te alcanza. ¿Qué pasó?
3: Tengo
1: dime.
3: 5 pesos.
1: No te alcanza, no te estoy diciendo. Aparte, mi cajera. Oye, nena, dime rápidamente, oye, ¿qué quieres, mi vida? ¿Qué quieres? Te voy a tratar bien el día de hoy.
3: ¿Cómo llega?
1: ¿Qué pasó, precioso? ¿Qué
3: onda? Oye, le quiero decir a la Brendita hacer reporte.
1: Brendita no te va a hacer caso, ya está, ya estamos hartos de que estés pidiendo a Brendita. Brendita, no, no, ya, ya estuvo. Las polleras la también, la enfermera ni se comunica. Nada. A los que
3: sí,
1: mandan saludos, ya
3: estuvo. Saludos a las vagonetas de Curumá.
1: Bueno, ellos sí.
3: A todos los camiones de Bambén.
1: Ajá.
3: A ti.
1: Ajá.
3: A toda la gente.
1: Ajá.
3: Salón a los caracoles.
1: Ajá.
3: Los pelamas.
1: Ajá.
3: Y mi canción.
1: ¿Por qué? ¿Qué canción
3: quieres? Una quiere? Fue pelama.
1: ¿Qué canción quieres?
3: Qué tonto fui. Qué tonto fui.
1: Ah, está bien.
3: Pese para todos los clubes que están escuchando.
1: Dale.
3: Conte.
1: ¿Algo más?
3: Los del camión de Canacín.
1: ¿Algo más?
3: Están escuchando. ¿Sabe quién es?
1: Ajá.
3: Y todo el Chamacón.
1: Ya viste, qué diferente, te trato bien, ya está. ¿Estás contento?
3: Sí, Chamacón.
1: Ahí está, ya viste.
3: Oye, antes me manda un beso.
1: No, también no te estoy diciendo que tú abusas. No, además te voy a decir una cosa. No, pero no te voy a mandar beso, estabas enfermo hace unos días. ¿Qué tal si de repente te mando un beso y no? Me perjudicas.
3: Te contagio.
1: No, claro.
3: ¿No?
1: Si tú eres muy pronta, eres muy fácil.
3: No.

0: ¿No? A ver cómo hace la muda. ¿Cómo hace la muda? Nena, así como... Nena, la muda lo hace... No, lo hiciste bien. Haz cómo hace la muda. Sí, pero más... ¿Cómo haces tú entonces? Cuando de cuando de repente te topas con uno de Bam Ben y te dice, toma esto, chico caracolito, y te tienes que quedar callado. Cuando te dan torta con chile y no quieres hablar, ¿cómo haces? Así despacio, no haces nada así. No lloras en silencio.
1: Así haces.
0: Oye, ¿y si se ha atorado en tu garganta?
1: Sí.
0: ¿Y cuando se atora, cómo haces?
1: Uy, me duele. Me está lastimando.
0: No, por favor, no, porfis. ¿Cómo le dices? No. Sí, no,
1: me duele.
0: No, porfis, no le dices.
1: Ay, tanto te dile.
0: No, así no me gusta, le dices.
1: No creo me duela.
0: Pero, oye, pero te gusta justamente que te agarren a la fuerza.
1: Sí.
0: Sí te gusta que te agarren a la fuerza y que te digan, toma.
1: Sí, me gusta.
0: Que te soplen tu cuello y que te hagan un...
1: ¡Ay, qué rico!
0: Y que te digan, chico, que es bonito. ¿Vas a querer chile o no vas a querer chile en tu torta? ¿Sí?
1: ¿Sí?
0: ¿Qué quieres?
1: Me beso mi cuello.
0: Ay, no, fo. Desde...
1: No, eso te digo.
0: No, no creo que no. ¿Sabes qué? Adiós, bye. Ya estuvo. Eso es muy cochino. Adiós. Ahorita voy, ya le colgué a Chico Caracolito. Ya estuvo. Ya no va a volver a hablar. Ya. Bendito sea Dios, chamacón. Si ese Chico Caracolito dice, le das un beso prácticamente. ¿Verdad? El virus come cerebro, te va a dar. Bueno, vámonos a la pausa. El día de hoy tenemos el día de Recuérdame Esta. Y eso quiere decir que rolas antigüitas van a sonar aquí nomás. Y la mejor que rola quiere. ¡Vámonos!
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0: Hoy que es día de Recuérdame Esta, nos vamos a ir con esta canción. No, no, nadie, son los fugitivos. Se llama La Loca, la neta. Dígame si no. Rolón, no, no. Aquí nomás en la mejor 90.1. Así que súbele.
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0: Bueno, pues ya regresamos aquí nomás en la mejor FM 90.1, 8 de la mañana con 35 minutos. Vámonos, dice por acá. Oye, me dice por acá, mi estimado chamaco, buenos días. Saludos acá para los alumnos de la ENDI que viajan a Mérida, me dice por acá, y están yendo al Coculcán, porfa, de parte de Alejandro Rosales. Pues le mando un fuerte abrazo allá para toda la gente que nos están escuchando, para los alumnos del ENDI. Oye, ¿de dónde son, eh? Nada más para saber, ¿qué van a hacer al Coculcán? Soy chismoso. La neta, así como que puedo ir. Nada más. Ah, son de Tizantún. Saludos a la banda. It's Itzan. La neta, mis camaradas de Tizantún. Yo soy de Temash. Entonces ya está bueno. ¿Quién es el que anda ahí? ¿No es Cricri? ¿Aló? ¿Aló? Bueno.
1: Buenos días, Chamacón.
0: Buenos días, días, precioso. ¿Cómo estás? Cuéntamelo todo.
1: Pues ya sabes, aquí viene al centro por unas compras, Chamacón.
0: Ándale, ¿qué vas a ir a ver al centro, precioso?
1: Pues vamos a ir a unas cosas porque mañana vamos de viaje.
0: Pero, o sea, ¿pero qué tipo de cosas? Es que la verdad así como que suena. A ver, primero que nada, ¿con quién te vas de viaje?
1: Con la señora.
0: Ah, con la doña, con la mera patrona.
1: Con la patrona.
0: Muy bien,
1: Y con
0: bien.
1: El Junior.
0: Van a llevar a la Bendy.
1: Sí, ya vas... le dije al Junior que eres su padrino.
0: ¿También vas al Coculcán? De pura casualidad. No, sí, yo soy su padrino. ¿Puedo ser el padrino? ¿De qué quieres que yo sea el padrino?
1: De bautizo.
0: Aquí sí te bautiza el niño, entonces. ¿Cuántos años tiene?
1: 8. Tiene 8 años.
0: Mi vida, y no lo has bautizado, Dios mío. No es bueno, a Dios no le gusta eso, recuérdalo. Al contrario, tiene que estar así como que cuidado el niño.
1: Sí.
0: Y eso hay que tener cuidado, de verdad, en serio. Oye, y la verdad, entonces, ¿qué vas a comprar allá con la señora?
1: Pues es que te digo, mañana nos vamos de viaje.
0: ¿Dónde vas a ir?
1: Para despedirte, chamacón.
0: ¿Pero dónde vas
1: a ir?
0: El
1: martes te voy a escuchar.
0: ¿Dónde vas a ir?
1: A Cancún.
0: ¿A Cancún? Ay.
1: Cancún.
0: Ay, hello.
1: Voy a comprar unas frutitas.
0: Hey, all inclusive.
1: Unas frutitas.
0: Ay, qué lindo, se ve mi vida para que te remojes. Recuerda, nada más no muestres mucho allá la culebra saltarina. Cuídate, mi vida, cuídate, porque me preocupa que de repente te vayan a querer faltar al respeto, porque hay mucho puerco últimamente. O sea, no nos vayas a creer.
1: Sí.
0: ¿Eh? Hay mucho mañoso que dice, te odio, Randy, te odio. Entonces, sí.
2: No.
0: Así me van a decir. Ay, no, qué horror, de veras, en serio. ¿Y no vas a llevar a tu primo?
1: No, no lo voy a llevar.
0: No, pues está bien, cuídalo. Déjamelo encargado. Oye,
1: sí.
0: Así, ¿sabes qué? Un día de estos te quiero conocer, la verdad. ¿Qué? ¿Qué tiene? O sea, tú no quisieras, que yo te conozca.
1: Sí, claro que sí, claro que sí.
0: Así fue que como que...
1: Me encantaría conocerte, chamacón.
0: Oye, ¿dónde vives? ¿En qué colonia?
1: Yo en el sur, San José Teco.
0: No me importa. Yo no le tengo miedo al éxito, jamás he tenido. Mi madre es un guerrero, entonces no le tengo miedo a cruzar las horas de la madrugada en San José Teco solo por conocerte. Y cuando el niño se duerma, arrullarlo junto, hacerle ch-ch-ch.
1: Para hacer como la muda, ¿no? Entonces,
0: y de repente diga, ¿por qué mi papá? ¡Qué horror! ¡Cállate! Porque están niños y escuchándolos que están viniendo de Tizantún. ¿Qué va a pensar la gente de Tizantún? Ahorita lo van a cambiar por el maestro. Ah, bueno, amigo, cuídate mucho. Nos vemos.
1: Igualmente, chavacón. Bueno.
0: Da el grito, bebé, da el grito. Cuídate. Oiga, no, maestro, es que esto que usted está escuchando, es parte del show, ¿eh? Oye, dice, bueno, es la famosísima bestia, chamacón. Dice, se ve que mira, se va de viaje con Chico Caracolito. Es la famosísima bestia que agarra todo, dice chamacón. Mándame una chupada de tuétano, chamacón. Ahí está, dice, como siempre, gracias por compartir tu alegría. Fuerte abrazo. Oiga, maestro, es maestro. Bueno, me imagino que sí, es maestro Rosales. Lo que sea de cada quien. Primero que nada, maestro, vuelvo con usted rápidamente. ¿Cómo es que justamente llegó a este bello programa? Le voy a poner, ¿alumnos de qué son? Es que estoy de chismoso, estoy platicando con mi amigo el maestro. Es que lo que sea maestro, con lo que sea de cada quien, sí veo que aguanta usted. O sea, aguanta a sus alumnos. Ah, eso es normalista. ¿Y qué hacen los muchachos allá? Mándeme foto de sus alumnos para ver a cuál. Voy a empezar a repartir becas. ¿A cuál apadrino? Dice, bueno, acá nomás estamos paseando. Ay, qué... sálvenlo. El que puede, puede. Y el que no, anda acá diciendo, no, pues está bien. Oiga, ¿verdad? Necesitamos acá, pues, que nos manden allá. Pues es que ya, si son de Tizan, tú miras colágeno puro. Estamos hablando de que es gente, de que sabes, tierra de maestros. Yo me acuerdo que ahí nos querían humillar cuando íbamos a la prepa. Yo estudié en Kansacap, maestro, lo que sea de cada quien, ¿eh? Yo ahí en la prepa número 4 y veía a mis amigos muy inteligentes. Y por cierto, la muchacha que se llevó el primer lugar, verdad que me desbancó porque en ese momento yo creía, dije, ay, yo soy más inteligente, no, cállate, era de Cisantún. Y desde allá como que medio tengo un rencor hacia la banda de Cisantún, pero no a usted, maestro. Es cierto, la verdad, le mando un fuerte abrazo. Fíjate que hasta eso no sé qué pasó. Y yo dije, algún día seré alguien en la vida y terminé siendo locutor. Entonces, valió, ¿verdad? Pero lo importante es que hay salud. Mi mamá me apoyó. Mi papá quería que yo fuera maestro. Le dije, ¿me hubieras mandado a Tizantún? Allá hubiera yo tenido ya como que la motivación para ser maestro. Yo sería yo, seré yo cogesor, la verdad, es en serio.
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0: ¡Ay, no, qué horror! En serio, maestro, ¿cuántos años tiene, maestro? Porque se ve colágeno. O sea, como que usted se ve que no le truena su rodilla. Y tampoco la reversa, maestro, porque ya vi su foto. ¿Quién es ella? ¿Es su amiga? ¿O cómo está? Oye, se por acá, buenos días. Oye, recuerdo mi amor prohibido de los de Brindis, chamacón. Soy Sergio, el panadero de Linda Vista. Me dice para acá, chamacón. Dice, me mataste de risa. Excelente programa. Fuerte abrazo. Muchas gracias. Oh, es que también. Es que le digo, gracias por comunicarse con nosotros. Bienvenidos sean la banda de los nuevos. Número de WhatsApp: 9999-055834. Quiero que me manden fotografía a todos. 9999-055834. Aquí podemos chismear, podemos platicar, podemos decirnos cosas. Me dice para acá, chamacón. Dice, ay, no, puras puerquesas. Es que la muda así hace, tía Fanny, la verdad, sí. Y mi estimado amigo.
3: ¿Qué hay, chamacón? La tiene peor, chamacón, te la cambio.
0: ¿Por qué?
3: Ya para que te hablen y te rindan cuentas, estás cañón, chamacón, ¿eh? Ni a la fiera ni a la patrona le rinden cuentas, ¿eh? Es que... Eso está, chica.
0: No, es que te voy a decir una cosa.
3: Saludos, mi chamacón. Saludos a toda la banda.
0: Bueno, por algo me dicen el rey Midas de la radio, ¿verdad? Todo lo que toco lo dejo así macizo, de oro. Y hasta el maestro que ni siquiera me debe, ¿verdad? Las cuentas, ahí me lo anda diciendo. Es mi futura esposa. Yo puedo ir a conocer su boda, maestro. La verdad. Ahí en Cisantún, dígame que si se va a casar en Cisantún, que me lo diga. ¿Cómo se llama su futura esposa? Querida socia, le voy a poner. Ay, dale, ¿no? Saludos a Leslie, le mando un fuerte abrazo, maestro, cuídese mucho. El maestro, la neta, lo que sea de cada quien. Ay, este maestro es como que se va mi gallo del nervio. Dice por acá, chamacón, buenos días. Saludos a Rafita de la Ruta Tsununcán. Dice que tu voz es muy sexy y no le truenan en la reversa. Y es que no me has escuchado así con mi voz sexy, porque la verdad te voy a decir una cosa. La banda me dice por acá, chamacón, te oyes así, macho, varón, masculino, del verbo no te agaches porque te perjudico. Y yo le digo, sí, cierto, es verdad. Y ya con eso me voy rápidamente a música.
4: Comuníquense. Buenos días, Rafita. Buenos días, bebé. Espero que hoy en la ruta de Tsununcán te paguen con puro billete bajo de 20. Te mando. Te mando una chupada de tuétano y. Pues nada. Lo único que te pido es que trabajes con una sonrisa en tu rostro. Que le digas buenos días a tu pasaje y... Call me, baby. Call me. Llámame. 9999-05-58-34. Call me, baby. Rafita.
0: Voy a asustar.
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0: Vámonos rápidamente a la pausa comercial y al regreso. Dice, está enamorado de un fantasma. Vámonos, aquí nomás es lo mejor. Pausa y volvemos.
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0: 8:52, amigos, en la mejor 90.1 FM. 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Oiga, me voy a la pausa. Yo regreso y ahorita estoy leyendo sus mensajes y mandan pidiendo ahí una que otra rolo. No, no, no. Yo, ¿quién soy para negarme? Verá, vine hoy como la tabla del uno. Fácil, fácil. Vámonos, aquí nomás.
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0: Ay, no, sigue reventando. Mejor dime otra cosa.
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0: Así me gusta sacudir la hamaca ajena. Oiga, pues aquí nomás de la mejor 90.1, 9 de la mañana con 2 minutos. Y ya venimos por acá. Y ya sé cuá. Oiga, me dice por acá. Tenemos bastante saludo que dar, ¿verdad? El día de hoy. Me dice, chamacón, buenos días. ¿Qué pasó? Dice, hola, buenos días.
2: Hola, chamacón. Saludos. Aquí el maestro Jorge.
0: ¿Qué pasó, maestrito?
2: Malas noticias para empezar el día con el accidente que te reporté hace rato, pero bueno, hay que seguirle. Cuídate mucho, amigo.
0: Un fuerte abrazo.
2: Saludos a toda la banda que escucha el 90.1.
0: La mejor.
2: Y con cuidado, hay que disfrutarla.
0: Es correcto,
3: maestro. Buenos días, chamacón, aquí reportaste, tu amigo Lalo de Botul City. A ver si puedes saludar allá a la banda, ¿no? A Nelson, a Rubio. Nombre de Guapuerca, Juan, el del bigotito. A toda la bola de unidad de fuerza. Somos la mejor. 90.1.
0: Muchas gracias. Les voy a decir una cosa. La verdad es que mis amigos de Motul, como que cada vez, te lo juro, me preocupan. Comencé con así 10 machos varones masculinos del verbo no te agaches porque te perjudico. Y cada vez, obviamente, en ausencia de mi madrina. Mi madrina preciosa que andaba cuidándolos, que era la checadora de allá. Pues ellos se comportaban como varoncitos. Apenas se fue la madrina, hello. Pura chamaca, de veras, entre todos se andan jugueteando allá su cuerpo. Solo de repente, solo escuchas cómo se empiezan a parragar así, se empiezan a porrear entre ellos. Y, ¡ay! Y tienen un cuartito allá, mis amigos de los de Motul, mientras la gente está allá haciendo ruido. De repente, solo se escucha cómo llora alguien así. No, qué feo caso, de veras, no hagan eso.
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0: Ay, como que me irisé, como que entró una corriente de aire por acá, ¿verdad? Dice por acá, buenos días.
4: Chico, Caraculito, está pasando listo, no te ha mandado saludos.
0: Ajá, ¿verdad?
4: Caraculito, yo soy tu fan.
0: Oye, dice por acá, buenos días.
5: Buenos días, chamacón, buenos días, saludos acá como siempre en la sintonización de la 90.1.
0: ¿Cómo está, don Domi?
5: Poner, por favor, una rola, chamacón. Dígame, gracias, chico, Caraculito, que se vaya, por favor, que se jubile. Una rola, ya, la sinolese para mover el botellón. Gracias, chamacón, saludos.
0: Dice por acá, buenos días, chamacón, saludos para la banda de AGP, sucursal Chiburná, de parte de Félix, que te escuchamos todos los días. Fuerte abrazo para Félix. Félix, fuerte abrazo, hermano, te mando un fuerte abrazo, de verdad. Ahí te veo que tienes allá la bendición. Mira eso, está coqueto. Vamos, me dice para acá, buenos días.
6: Buenos días, chamacón, muy buenos días. Saludos a Quiqueso, saludos a Caracolito.
0: Oye, no se ha comunicado a la Quiqueso, ¿sabes qué? Como que se lo prohibieron por el locutor de enfrente.
6: No le has dicho que no se acuerda de su marido, de Álvaro. A Caracolito, pregúntaselo. Ajá. Que lo conocí en Los Pinos, alemán. Chamacón, buenos días, salúdame a Mondongo, a doña Mondongo.
0: Saludos,
6: tiene que
0: saludos.
6: Ya la puedo mantener a doña Mondongo.
0: Ay, qué lindo.
6: La muda dice...
0: Se imagina, te mandan su besote a toda la banda, doña Mondongo.
7: Les mando un besote.
0: Me dice por acá, chamacón, buenos días, soy Castor de la Vicente Salí, saludos para ustedes. Oye, chama, dice por acá, si el chico Caracolito te da un beso y te da el virus de come cerebro, no déjalo, gracias. Oye, chamacón, de parte del zorrito de Conchem, dice una rola del grupo Audaz, dice la novia del panadero. Oye, ¿me podrías mandar saludos al súper acá de sucursal Cocoyoles? Y se pone la frontera de Juan Gabriel con Julián Álvarez, con todo gusto. Está buena esta rola, me gusta. Oye, me dice por acá, chamacón, buenos días, ¿será que puedas recordar la de número equivocado? Dice, o la de quién es, la de número equivocado, si no estoy mal, es de Mandingo. Dice por acá, buenos días, dice, vamos, chamacón, dice, saludos, dice, está de un gran silencio de Círculo de Amor, saludos acá, dice, de Sandra, los recolectores de basura, dice por acá, con todo gusto. Oye, chamacón, ¿será que puedes ponerme la de comiendo pastel en la industria del amor? Un saludo acá para Titis, para Chris, la encargada Mayra, desde la panadería. Oye, ¿sabes qué? ¿Cuándo puedes pasar a buscar tu bizcocho dulce? Cuando me digan. Solo que me digan dónde es. Una ocasión, mi buen amigo Julito Bola Roja, mi amigo, mi hermano, mi brother, mi pana, ¿verdad? Me regaló así una rosca. Ay, yo pensé cuando me dijeron rosca, dije, a lo mejor pues ya sabes, así esta chica su rosca. Y nada, tremendo no 8 roscón que me dieron. O sea, la gente que no es de Yucatán, o sea, tremendo gran roscón. A la neta, ese día me sentí querido. Me sentí amado, me sentí así como que vale la pena dedicarse a ser locutor. Y no como ahorita en estos tiempos, donde la gente pues está ocupada y ya no te trae nada. Recuerdo las bellas épocas cuando me trajeron un pip y me robé su lata de la señora. Y por mi culpa dejó de traer Mari, ¿verdad? Los pibes a la estación. Pero yo le pedí, le dije, te compro tu lata, le dije, ¿verdad? Es que necesitaba yo una lata.
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0: Oye, me dice por acá, chamacón, bendiciones. Dice, ese chico caracolito quiere algo contigo. ¿Tú crees?
8: ¿Qué es mal, chico caracolito? ¿Qué es mal? Siempre dice lo mismo. Vamos a bloquearlo. Vote para que bloqueen al chico caracolito.
0: Dice por acá, buenos días, chamacón. ¿Le puedes cantar las mañanitas de parte de su marido Santiago?
9: Pero a Miguel Sendero. ¿Qué pasa? ¿Qué pasa? ¿Qué pasa? ¿Qué pasa? ¿Qué pasa? ¿Qué pasa? ¿Qué pasa? ¿Qué pasa? ¿Qué pasa? ¿Qué pasa? ¿Qué pasa? ¿Qué pasa? ¿Qué pasa? ¿Qué pasa? ¿Qué pasa? ¿Qué pasa? 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Él cumple 31 años. Okay. Le manda saludos a su marido le manda saludos. Aquí en la chamba andamos, chamacón, saludos. Y le gustó la música que le pusiste, la de Miguel.
0: Sí, sí, sí, sí. A ver, pero te espérate una cosa, amigo mío. Yo quisiera saber primero que nada, ¿cómo te llamas? Porque si le estás mandando saludos a tu marido Miguel, pues lógicamente, ¿verdad? Pues tienes que decirle bien, Miguelito Centeno, de parte de tu marido, ¿verdad?
9: ¿Qué es, chamaco? Oye, ajá, ¿sabes que me puedes felicitar a Miguel? Sí, es cumpleaños, hoy cumple 31 años. Le manda saludos a su marido, su marido le manda saludos. Qué
0: lindo.
9: Aquí en la chamba andamos, chamaco, saludos. Y le gustó la música que le pusiste, la de Miguel.
0: Sí, o sea, imagínate a Miguel. Tiene 31 años, como el maestro de que va básicamente, ¿verdad?, a llevar a sus alumnos. No, hombre, qué cosa. Es que lo de hoy, la neta, amigos, es el colágeno, pero se ve que este muchacho, ¿verdad?, como que le trae ganas a Miguel. Pues ahí está, mira, mi vida, yo con tal de que tú triunfes como los grandes, con tal de que hoy te corones y le digas, ¡ay, Miguel, te odio, Miguel! Pues vamos a cantarle a Miguel, ¿verdad? Ahorita, vámonos. ¡Ay!

0: Ojalá, Miguel, la neta, que el día de hoy, mi vida, que a tus 31 años te corones,
1: triunfes,
0: que sientas prácticamente que no hay amor más puro y sincero que el de un compañero, aunque este sea un caballero.
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0: Pues esa hambre ya me dio, qué envidia, Miguel, qué envidia.
3: Buenos días, Emanuel. Buenos días, banda.
0: ¿Cómo estás, don Rogelio?
3: Su amigo Rogelio Ruiz reportándose nuevamente. Allá ponme una, la de Firme, la de Al final del día.
0: Ah, está buena esa rola.
3: La de Firme, Al final del día, chamacón. Si no, como siempre, pon lo que se te pegue la gana. Saludos, caracolito. Saludos. Ay, llama todos los días para animar al buen Emanuel.
0: Ay, dice para acá, buenos días. Soy Gibrancito Aque de RH de Bola Roja. ¿Cuándo me manda mi saco de harina? La verdad, no sé para qué lo quiero, pero la verdad sí me alucinaría que me digan, toma y te mando tu kilo de harina. Está padre. Roscón Chamacón dice para acá, buenos días, Chamacón, que te quieres sacar a vivir acá, dice la gerente de AGP de Chuburnán, dice, ¿cuándo te das la vuelta? ¿Qué venden ustedes allá? Para saber si me interesa. ¿AGP son refacciones? ¿O qué? A ver, nada más.
4: ¿Qué onda, Chamacón? Buenos días. Que te quieren sacar a vivir por la gerente de AGP Chuburna. Me está comentando de que cuando das tu vuelta para que la conozcas. Mándame. Que se muere de ganas por verte.
0: No, se va a asustar cuando me conozca, la verdad. Así como que se va a perder de muchas cosas.
5: ¿Qué? Esa voz de hombre que te salió.
0: Hasta yo me sorprendo, de veras, ¿eh? Hasta yo me sorprendo. ¿Qué les digo? Oigan, vámonos rápidamente a música. Te voy a dejar con esta canción. Oye, recuérdame esta. La verdad es que se llama Enamorado de un fantasma, como para que digas...
6: ¡Randy, te odio!
0: Eso es dedicado, pero no solo para Randy.
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0: ¡Qué feo caso! ¿Verdad? Dice para acá, buenos días.
7: ¡Ay, tremenda voz de varona!
0: ¿Verdad que sí?
7: ¡Saludos, chamacona!
0: Vámonos, ahorita regresamos.

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1: Oiga, me dice por acá, me dice, va, chamacones. Dice, ¿qué pasó? ¿Quién dice? Don Mariano Díaz. ¿Quién es el dueño de allá del volante? Ay, por cierto, quiero mandar un saludo a mis camaradas. Es que ayer justamente nos dijeron que la regaladora la estaban allá reparando en mis amigos del volante. Entonces, los que manejan las combis. Ah, no, ¿verdad? No, es un taller, ¿verdad, mi estimado Rulo? Eso es hacen de todo un poco. Y bueno, nos dijeron, chamacón, ahí te andan escuchando por allá. Saludos para toda la banda, para don... ¿Cómo se llama? Don Mariano Díaz, don Mariano, Mariano en tu vida. Así que ya toda la banda que anda allá escuchándolos. Dicen que hay un don que tiene agarrado allá prácticamente la radio y que no lo suelta. Prácticamente lo tiene como niño Dios allá, sentado al pobre. Está el niño de Atocha, así, sentado así. Entonces él no se mueve de allá. ¿Cuál es su función en el taller? Ahí que sintonice bien la radio. ¡Saludos! ¡Vámonos con esto! ¡Ay, ay, ay!

Nuevo en el área dándole duro al jale. Oye, dice, chamacón, ¿podrías ponerme o recordarme una de los Acosta? Dice, los Acosta, sé que tú la quieres. Ma, buena rola. Oye, maestro, espero que llegue bien, lo yo. Tremendo rolón para mi buena amiga, preciosa, chiquita, bonita, bebé Marijó. Oye, me dice Chama, me dice, mira, buenos días, aquí el desayuno de mis hijos. Dice, unas ricas tortas de lechón. No me lo manden. Saludos a Julián y a Elian Chan Díaz, que están comiendo rico porque su papá sí los quiere.

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2: Oye, las 10 de la mañana con 32 minutos por la mejor FM 90.1. Me dicen para acá, me dice Chamacón. Oye, es que tengo como 7000 saludos. Perdona a tu pueblo, señor, perdón. Oye, Chamacón, dice para acá, buenos días. El puente periférico oriente a norte, de verdad hay mucho tráfico. Muchas gracias a la banda que se anda reportando.
3: Buenos días, Chamacón, buenos días. Vaya, estás igual que Pedro Cuevas. Sí es.
2: ¿Verdad? Qué lindo. No importa, recuerda, yo jamás he negado mi procedencia. Oye, Chamacón, dice que le contesta caracolito, la neta, ¿no? Dice para acá, Chamacón, hubiera sido maestra de preescolar. Ay, no, la verdad es que yo siento que no sabría enseñar la vocal. De verdad, dice para acá, Chamacón, buenos días, saludos al maestro Don Felipe y a sus alumnos acá de los Cerros de Muna. Fuerte abrazo, dice Chamacón, no te lastimaste tu garganta en que hablaste como hombre. Dice para acá, Chamacón, saludos, soy tu fan, dice, porfa, una canción del Fantasma. Dice, ya está listo, Fantasma del Caribe. Dice por acá, buenos días, mi estimado Chamacón, hola, ¿qué pasó?
4: La de este Chamacón, qué voz.
2: ¿Verdad que sí?
4: Yo pensé que la de
2: la mejor,
4: Cuculcán,
2: ¿verdad?
4: Era la buena, pero no manches.
2: No. Es que yo, ¿qué les digo?
4: La tienes gruesa y la tienes sexy.
2: Qué lindo, rico, Chamacón. Verdad que sí. Oye, Chamacón, saludos desde Tzilam de Bravo, acá desde la pesca del pulpo. Saludos para la banda pulpera. Va, qué rico el pulpo, la neta. Saludos, me dice por acá, Chamacón. Dice, allá sabes, Tzilam de Bravo, dice, crema de... Cuando pusiste el toque de Tres Dianas, la neta, es que te voy a decir una cosa. Es que es para recordar las épocas, ¿verdad?
5: Chamacón.
2: ¿Qué pasó, mi vida?
5: Ah, Chamacón. Me encanta cuando te ríes y se te va tu callo, Chamacón. Chamacón.
2: Es que sabes qué pasa.
5: Chamacón, pues es aquí queso, Chamacón.
2: Dile aquí queso.
5: Chamacón, quiero que le des un beso a Afro. Chamacón, ¿le puedes mandar un beso a Afro?
2: Un beso.
5: A la aquí queso, por favor.
2: A la aquí queso, un beso moreno.
5: Lo necesita, yo sé que lo necesita, Chamacón.
2: Ahí está.
5: Es un beso afro para no decir una discriminación.
2: No te preocupes, algo de negro, Chamacón. Sí. Cuenta con ello, Chamacón. Dice para acá, buenos días. Recuerda mi hipocresía de bronco. No sé si la tengamos, esa de... Pero si la tenemos, con todo gusto.
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2: Me dice para acá, Chamacón, saludos para el amigo Lopos, que se... Si le puedes decir que llegue temprano al trabajo, porque diario llega tarde. Un saludo para el amigo Sai, para Don Mati, para Achi, a Chino y a toda la banda. Es que no le puedo decir nada a mi buen amigo Lopos. Yo no soy el mejor ejemplo de llegar temprano. Pero no se lo digan a mi contador, ¿verdad?
6: Porque qué bueno, Chamacón, qué bueno, Chamacón.
2: ¿Qué pasó, mi vida?
6: Para el gallo Villegas, que está perdiendo la chicharra. Y un saludo para Doña Wilma, que está comiendo su huevo. Que no se vaya a tragar, está Doña Wilma, y que está allá adelante comiendo su huevo aquí adelante de la casa.
2: Excelente.
6: Saludos para ella, Chamacón, por mi mamá, Doña Wilma.
2: Doña Wilma.
6: Un fuerte abrazo para ti. Mándale una chupada de tuétano.
2: Ahí está.
6: Doña Wilma, Chamacón.
2: Doña Wilma, dichosa, usted que ha desayunado acá su servidor, nada y nadie se acuerda de uno. Pero bueno, no importa. Yo me levantaré más temprano para hacer mi desayuno. De una
7: Ay,
2: vez.
7: Toma tu chupada de tuétano.
2: Me dice por acá, Chamacón, buenos días. Saludos para Lorena, ¿no? De parte de Guaymí, su amor platónico. Me dice por acá, Chamacón, buenas.
6: Oye, Chamacón, ayer me llevo una sorpresa.
2: Ajá.
6: Bueno, sorpresa, pero digo, estaba yo buscando en la página de Don Pelaná, el podcast,
2: uh-huh,
6: de la liga o algo así.
2: Uh-huh.
6: Hay un video donde Don Pelaná te está jugando a la cajuela. Ay, tú ni encuentras, bueno, se encuentra, pero tú contento, no dijiste nada. A mí te hace más que tú y Don Pelaná tienen algo ahí.
2: Pero es que no era yo, la verdad, te lo prometo. Muchas gracias, saludos a esto para todos ustedes. Oye, me dice para acá, Chamacón, mándale saludos acá para Chusi. Dice que se encuentra en el trabajo aquí en Temozón. Oye, Chamacón, que estos saludos a la banda de Motul que estamos viajando.
8: Saludos acá desde Motul, amigo Lalo.
2: Saludos a Lalo, la lona. A ver, ¿qué dice por acá?
9: Excelente jueves, Chamacón.
2: ¿Qué pasó, mi vida? ¿Qué pasó?
9: Tan buena chamba le hiciste al chico Caracolito en la feria de Tixcocot. Que está dale, que hasta beso te manda.
2: Ay, qué lindo.
9: No lo niegues. En la feria Tixcocot, ahí le dieron rueda suelta a sus pasiones. Saludos.
2: Nada, mi vida, imagínate. Si Chico Caracolito está así, imagínate que me conocieras. No, hombre, te lo juro, volteas tu capirucho. Y recuerda que una vez volteada, de tazo desvolteada, ya no hay.
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2: Está buenísimo, a ver.
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2: Es Randy, me dice por acá, Chamacón. Buenos días, saludos para Yomán Cetina. Sarao Balchet dice que están acá, se están dando entre ellos, Chamacón. Qué loco, dice por acá.
11: Chamacón, buenos días. Aquí Canino reportándonos.
2: ¿Qué pasó, mi amor?
11: Vamos a darle saludos a nuestro compañero Lalo, la loca. No se descarga porque lo golpea la maciza domadora. Por eso guardadito lo hace.
2: Mi vida, seguro la maciza que quiere que lo golpee. Por eso no se anima, pero no te preocupes, no pasa nada, bebé, déjalo. A los arrepentidos quiere Dios. Lalo lo está acumulando y una vez que lo suelte, ya valió.
11: Todo eso que comenta es su vida, nada más que no dice su nombre.
2: Así lo creo.
11: Pero lo apoyamos acá en el grupo de Unidad y Fuerza, lo apoyamos. Aquí sí, le gusta apretar el pollito de los compañeros.
2: Está bien que lo apoyen, pero así para prácticamente que haga la muda, así. Sí, ya me dijeron que Lalo de repente, él es terrible, chamacón. Hace así, de veras, así como que llora. Oh, my God, oh, yes. Y Lalo, que es así, pero con su voz gruesa de hombre. Oh, yes. ¿Qué es, Lalo? Oh, my God. Dice por acá. Entonces, sí. Y de repente pensamos que entró al baño y dice, como que dice. Y dijimos, pobre Lalo, está estreñido, dice. De seguro no sale, ¿verdad? Dice, ¡ale, mojón, sal de ese rincón! Le dices, ¿verdad? Pero nada, chamacón. Y de repente como que se agitó su respiración del pobre Lalo, ¿verdad? Se agitó y empezó. Y decíamos, ¡guay, Dios mío! ¿Será que está corriendo? A lo mejor de verdad está perjudicado. Y de repente. Ay, no, de verdad. Y de repente como que se aloca ya, la Lalo allá, chamacón, y hace. Y llora cada vez más fuerte, chamacón, así de. ¿Y qué te pasa, Lalo? Le decíamos allá a todos los compañeros de Unidad y Fuerza. Y así como que de repente dice, nada. Pero estábamos buscando al otro compañero, chamacón, y no aparecía. Y de repente cuando salió está sudado y decimos, es que como lo que pasa que está fallando el ventilador, ese que extrae el aroma. Pues dijimos, a lo mejor por eso. Pero resulta ser que después sale otro compañero y dijimos, no, que estaba ocupado el baño. Pero esa es la historia que no quiere contar Lalo, chamacón. Lalo Lalona dice que es macho, varón masculino, del verbo no te agaches porque se perjudicó. Pero a él lo obligaron a casarse ya por su papá. Él cuando le dijo, todo esto es tuyo, Lalo, le dijo, esto que tú estás observando acá, Lalo, mira esta camioneta, es tuyo, Lalo, le digo. Tú, cuando quedes grande, vas desde ahí, heredar todo esto, Lalo, pero. Entonces, obviamente, él se vio en la necesidad y obligado, chamacón, a contraer nupcias con su señora. Pero sabemos muy bien que en Motul es una cosa y cuando viene a la ciudad de Mérida es otra. Pero no lo queremos torcer porque, pues, tiene familia. Al final, tú sabes que la vida. Es eso, ¿no? O sea, hay gente que le encantaría vivir su fantasía, su realidad, de otra manera. Y Lalo es una de esas personas, chamacón. Pero todo lo que hizo un terreno, chamacón, porque tenía miedo de que lo desheredara a su papá, y ni modos. Pero, ¿quién soy yo? Eso es lo que cuenta la leyenda. Eso es lo que cuentan los de Motul. Pero no sé si creerles, la verdad. Pero pues ahí está. Lalo. Sé feliz, mi vida, sé feliz.
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2: Oiga, me van a decir cosas.
7: Buenos días, mándale saludo al MH Coqui, que le gusta tu voz. Casi hablan sus clientes. Por ejemplo, el ayer que llevó del sur a Progreso por 150, que no le resultó, porque habían 5 horas de tráfico para entrar a Progreso. ¿Cómo lo ves, chamacón? ¿Qué quieres que te lleve?
2: No, hombre, te lo juro, imagínate que lleve Coqui. Sí lo lleva Coqui, ¿verdad? Sí lo lleva. Sin problema. El problema acá, dice chamacón, es cuando de repente se llegan enamorados de su pasaje y al final terminan diciéndole cosas así bien feas, bien rancias, le dicen
12: ¡te odio, Randy, te odio!
2: Así se lo dice, ¿verdad?

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0: Oye, las 9 de la mañana con 57 minutos. Oye, chamacón, tira par, es que, ¿qué risa quieres? Es que la verdad es que no puedo fingir mi risa, la risa sale natural y más cuando me burlo de la gente. Oye, me dice, oh, chamacón, saludos, dice por acá como siempre, soy Alexa Cham, fuerte abrazo. Oye, chama, dice por acá, saludos, puro, dice, ¿cómo está? Pon puro placer de Superclass, dice por acá. Bueno, lo sé. Se ve chamacón, saludos desde Cauquel. Puedes mandar un saludo acá a mi esposa. Dice que está chambeando. Dice, se llama Rebeca. Fuerte abrazo. Oye, chamacón, saludos a mi esposa Joana, que trabaja acá en Mangueras y Conexiones de CTS y que tiene, pues, a todo volumen de parte de la mejor FM 90.1. Dice, de Jesús Félix. Chamacón, fuerte abrazo. Te mando un fuerte abrazo. De verdad, muchas gracias. No sé por qué contigo a cada rato te quiero mandar un abrazo. Creo que ya vi tu foto. Buenos días, hola.
1: Te escucho acá en Ciudad Central, acá atrás de Zipach.
0: Saludos.
1: Dale, estamos pendientes.
0: Dale, amigo, dale. Javiercito Flota dice para acá la enfermera.
2: Chama, pensé que me confundí de estación. Dije, guay, ¿quién es ese hombre que está hablando?
0: ¿Verdad?
2: Me dice.
0: Sorpresa, sorpresa, te dije, hola, ¿vas a querer?
3: ¿Cómo te gusta a ti, chamacón?
0: ¿Qué?
3: Que la tengan gruesa.
0: Ajá.
3: O aguada. Digo, aguda.
0: Aguda.
3: Coméntalo.
0: No,
3: que pues, estén hablando el oído.
0: No, pues que me estén hablando.
3: ¿Cómo te gusta?
0: Que se escucha así, poderosa la voz, ¿verdad? Como la del maestro. A ver que me digan.
4: Nada, chamacón, nada. También Nelson. Nelson es el que está agarrando. Apoyo chico. ¿Cómo lo ves? Es lo que le gusta a Nelson. Me encanta.
0: Guay, si está agarrando apoyo chico, ya me asusté.
5: Hoy sí vas a cantar la canción en karaoke que te pedí, ¿así, ja?
0: Sí, claro. Maestro, usted lo sabe. ¿Con cuál rolón me voy a despedir? Con ninguno, porque ya se gastó el tiempo. Oye, pues cuídense mucho. Pásala bien, pórtese mal. Si pregunta por mí, llégalo todo. Nos escuchamos el día de mañana en punto de las 7 de la mañana en Pelañuz y a partir de las 8 de la mañana en las paradas del Chamacón. Cuídense mucho. Pásala bien, pórtate mal. Y si preguntan por ti, llégalo todo. Nos escuchamos mañana aquí nomás porque te lo dices. Somos la mejor. Vaya bonito, vaya bien, vaya bárbaro. ¡Hasta Miami! Muñecas. Vámonos.
6: Este machote ya se les va.
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0: chiquilla, Matún.
1: Y hoy es jueves de divas.
0: Y por supuesto, en este jueves de divas vamos a estar hablando de que Cristian Nodal, pues al parecer está más enamorado que nunca y a alguien se la dedica.
1: Perfume de gardenias, esa la habrá dedicado porque la Sonora Santanera se hizo presente en uno de los escenarios más importantes.
0: ¡Miau! Y también vamos a platicar de cómo están rompiendo las redes sociales y cómo están conquistando estos vatos, por supuesto, los escenarios.
1: Además, en Enredadas, ¡caso! Sigue sumando éxitos, te diremos por qué.
0: De esta manera comenzamos y arrancamos. Esto es 2
1: para las 12.

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0: Aquí nomás por la mejor 10 con 24. ¿Te das cuenta? Entramos en el número 20, 24 de 2 para las 12. Porque hoy es, ¿qué día es hoy?
1: Hoy es jueves, previernes, ya sábado, ya sentimos el domingo y ya estamos en fin de semana.
0: Fin de semana, ya casi estamos a punto de dar muchos, pero muchos gritos y dar el grito y muchas cosas que tenemos ya como que pensadas. Porque hoy, como siempre, venimos como que regaladas, ofrecidas. Venimos como siempre para consentir a todo el público de la mejor FM. Tenemos premios y más al ratón vaquero. Alguien se va a lanzar para la calle. No sé si lo suelto de una vez.
1: Suéltalo, porque ya. Es malo, luego te empieza a dar dolor.
0: Lo voy a soltar en este momento.
1: Échale, échale.
0: Ya está, ya lo solté. Ah, bueno, sí, la noticia de que al ratón vaquero, en punto de las 4, se va a lanzar ahí la plebe, por algún lugar ahí. Pero más al ratón vamos a quemar esa sorpresa, porque estamos comenzando con excelentes promociones. 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
0: ¿Qué tanto viste en el circo?
1: Oye, te voy a decir que es la magia, y sobre todo que una le sudan, una que ya, pues ya la edad ya no le permite. Pues, ¿sabes qué pasa? Que a una no le permite, entonces como empieza a sentir los bochornos. Pero como hay aire acondicionado, hasta tu suéter de tigre tienes que llevar.
0: Ay, mira.
1: ¿Suéter de tigre?
0: Ay, o viste a un trapecista que te hizo sentir...
1: Uy. Que me sacaba la garra.
0: 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Nada más tienen que estar al pendiente de nuestra programación para que se lleven pases dobles.
1: O sea, vamos a regalar pases dobles el día de hoy.
0: Sí.
1: Ay, la verdad, la neta, nosotros nos pasamos de querima. Tenemos tanto que dar y si todos los días regalamos algo.
0: Todos los días, y aparte de dar nuestro cariño, nuestro amor a todo el público de la mejor. Pero, ¿lo decimos ahorita? Lo lanzamos.
1: Que vayan preparando su app, que vayan preparando su teléfono, que vayan preparando su garganta para que en un ratito más saquemos la dinámica y de una avestruz empiece todo este show, porque vamos a regalar. ¿Cuántos pases, chiqui?
0: Tenemos, no uno. Ajá, mala, pero ahorita te la voy a lanzar. Tenemos dos para la gente. De 2 para las 12, 2 pases dobles para que te lleves a ver allá el trapecista, porque por cierto está guapo. Lo vimos como él dijo que en su frente pone un tubo para cargar a las muchachas.
1: Ah, sí, nosotros lo quisimos intentar y simplemente no salió. Entendimos que era un cubo y nos fuimos por un cubo.
0: Y la neta dijimos, ¿será que un yucateco lo puede hacer? Porque un yucateco es cabezón.
1: Sí, yo creo que hasta puedes poner una mesa así de 12 discípulos. De pero, da para que todo el, es más, toda la tubería. Toda la tubería te da para que te pongas en tu frente.
0: Pero aparte de todo eso, toda la tubería, te voy a decir algo. Cuando tenemos nosotros muchos compas que cuando de repente quedan happy, que hablan medio ruso, ¿no? Entonces, sí. ¿Hablan el idioma de las muchachas?
1: Exactamente. La neta, nos las estamos rifando. Y hablando de alguien que habla medio ruso cuando ya está bien pedernal, Alexa Chan, ¿te acuerdas de Alexa Chan? No. ¿Se está reportando?
0: Dios mío, ¿cómo se nota que ya es Día de Muertos? Están reviviendo.
1: Alexa Chan, ¿qué haces por estos rumbos?
0: Alexa, ¿eres tú Alexa Chan?
1: ¿Hace cuántos ayeres que no se comunicaba antes?
2: Mamá, cita.
0: Te llevo tu jugo verde.
2: Ándale, chiquilla. Mala, mi amor.
0: Oye, que manda un audio así, ¿no?
1: Dale, Alexa, manda un audio, no te vuelvas.

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0: Estas están...
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1: Y ya son las 10:44. El himno de 2 para las 12, por favor. Lánzanos esta directamente del coro de Alicia Villarreal. Ajá, con Grupo Límite, Alma Rebelde. ¿Cómo tenemos el alma hoy? Rebelde, aquí en 2 para las 12.

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2: Vámonos con los rocos, etapa amiga ajena, 11:03. Si tú quieres salir de esa etapa y estás buscando cómo decir basta, yo ya quiero ser una persona nueva, estás escuchando el programa correcto, 12:02. Aquí La Mala y la Chiquilla te van a dar los mejores consejos anti migajeros. Vámonos, 11:03.

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0: Exactamente, ya a las 11:06, continuamos a través de la mejor 90.1 y en este momento te digo botella tras botella.
1: Ay. Ahora, cuando la música nace del corazón, Mala, ¿cuál es el resultado de muchas canciones como De los besos que te di? Ahí ya va.
0: Sí. A ver, otra vez. Espérame. Como que en tu mente sonaba mucho mejor, ¿no? O sea, como que en tu mente...
1: Las canciones de Nodal. A ver. Cuando la música nace del corazón, tú haces y expresas canciones como, por ejemplo, Desde ahí abajo, coma, De los besos que te di. ¡Ay, lo cambié de lugar!
0: Sí, porque como que sí nos sonó un poquito raro el hecho que dijiste
1: De los besos que te di ahí abajo.
0: Nodal.
1: Así como que Nodalcito.
0: No más falta que digas, y el sapito de Belinda. Y dije, con razón se querían tanto.
1: Cuando había luz sin gravedad.
0: Exactamente, ¿no? Mi chula.
1: Cuando decía, porque la verdad, se me está, la canción de Nodal, esa que dice, de los amores antiguos, no voy a hablar porque pues es otra época.
0: Nada nuevo, se me olvidó. Ya no seremos ni somos, ¿cómo es? Tú, él, nosotros, ustedes y ellos.
1: Sí, esa justo la que te dice, la, no te hace daño si no es tu año.
0: Ándale, esa. Listo, camarón que se duerme, se lo lleva a la corriente.
1: Esa, la de Nodal, la que dice, no te contaron mal.
0: No te contaron mal.
1: Exactamente. Me viste con alguien más. Ya viste que le preguntaron a Nodal, ¿eres mejor haciendo canciones de desamor o de amor? ¿Y qué dijo?
0: Que de desamor.
1: Que le nace más las de desamor.
0: Es que es obvio.
1: Que le sale más del cora, de sus experiencias vividas.
0: Sí.
1: Y no se te hace muy raro que después de haber dicho que las de desamor son las que les va mejor, como que de repente haga una de amor de repente y la lance en redes sociales porque todos empezaron a decir, claro, no estás enamorado de Ángela. Sí, y lo empezaron a decir.
0: Uh-huh. Es que hubo un momento de la relación que sí se vio él como que no se veía tan enamorado. Uh-huh. Ahorita ya vemos que en sus últimas apariciones como que sí ya se ve. Como que ya le agarró cariño y afecto.
1: Ya le agarró, por favor, suéltame el sonido de pesos. ¡Tring! Ya le agarró cariño.
0: Ajá, sí. Como que ya vio que en este momento puede ser que...
1: Mira.
0: ¿Haya un interés?
1: Hablando del interés, él dice, sí, soy moneta de oro y quiero que los Aguilar me quieran. Y por eso lanzó un videoclip. Mala, un video donde está en su habitación cantando con su guitarra íntimamente en acústico, lanzando esta rola que próximamente tal vez será un estreno musical.
0: Te voy a decir algo antes que nos vayamos con la exclusiva. ¿Cómo me molesta que Nodal ponga la fotografía tan pequeña en sus historias? Está viendo que una casilla no ve y necesita lentes y tiene que ir con el oculista. Y te pone la historia, su fotografía pequeñita. ¿Qué le pasa? Está viendo que los que lo escuchamos ya somos unas personas que algunos ya necesitamos lentes.
1: Ya soy de la generación de generación Y, ¿no?
0: Exactamente. No tampoco de los tren de los 80. No. Tampoco estamos farmeando ahora, pero estamos como en medio.
1: Como en el movimiento noventero.
0: Exactamente.
1: Ya, muchos de los 90 en este momento como que ya nos anda fallando un poco la vista, pero lo bueno es que tenemos 27 y 28 años. El caso de esto es que Nodal precisamente a través de sus stories lanza estas primicias.
0: Oye, sí, tal cual, entonces en exclusiva, échamelo.
1: ¡Tíramela!

0: corazón de melón, melón, melón. Te he de confesar, te voy a confesar un pedacito que a mí me gusta Cristian Nodal, la voz. Él, en verdad, no. No, no me gusta físicamente. No es un hombre que ¿sí? como que a una le termine de encantar ¿sí? físicamente. Pero te he de presumir, chiqui, que ¿sabes ¿sí? qué?
1: Dímelo.
0: Él canta muy bien, siempre lo he dicho.
1: Él canta muy bien.
0: Pero
1: ¿sí?
0: no canta como cantaba antes.
1: Bueno, depende de qué, de en qué momento de la vida. No es el mismo a de los besos que te di. No es lo mismo del adiós amor. Pero ahí te va un pedacito más.
0: Échale.

0: ¿A quién te recuerda?
1: Definitivamente Carin León. Okay. Siento que es Carin León el que nos está complaciendo con su voz, muy, los arreglos que tiene en mi mente, en mi oído educado musicalmente. Siento que es Carin.
0: Uno, es Carin. Estilo musical también de Carin.
1: Pero ¿sabes qué? Como que me remonta, y no con él, claro que no.
0: ¿Cómo?
1: Como esas canciones en English. Uh-huh. Esas canciones como antigüitas. Ay, ya que están de los 80s, esas canciones como antiguas, así me suena.
0: ¿No te suena a la canción que dice When I Met? No, espérate, voy a afinar, espérate. ¡Esa! ¡Esa! When I Met, Lost in Women.
1: Esa. ¿De quién es? Este es de... Ay...
0: Ahorita te digo, que nos diga la gente en este momento, todos los... ¡Buenas noches, ochenteros! Me sentí matuta en este instante. Todos los ochenteros que nos digan quién canta la rola When I Man Loves a Woman. ¿No te encanta mi inglés?
1: Oh, perfecto, I love it.
0: Oye, Michael Bolton, canta esta rola.
1: Como que suena muy así como... De esa época suena a la voz, pero no quiero imaginar, no quiero pensar. Yo soy muy mal pensada, como que está plagiando algo.
0: Y bueno, bueno, muchos por ahí dicen que Nodal ya comienza a tener algunas mañas y manías de los Aguilar, porque pues algunas veces la han como que culpado de plagio, pero en su última canción que lanzó en colaboración, no recuerdo el nombre del rapero, si era una versión muy parecida de una canción también de Estados Unidos.
1: Oh my gosh.
0: A ver si tenemos el audio.
1: A ver, échale.

0: es momento.
1: ¿Cómo va? ¿Cómo va? ¿Cómo va?
2: Échale. A ver.
1: A ver.
2: Igualito.
1: Igual y nosotros somos muy mal pensadas.
2: Ajá.
1: Público conocedor, ustedes que son igual de mal pensados que dos para las doce. ¿Ustedes qué opinan? Que nos escriban.
2: Que nos digan, ¿es plagio o no es plagio? Ni siquiera ha salido ya, la consideran. Robo, robo, robo. 92-40-91-99-99-05-58-74. Robo, plagio o no.
1: Estoy, pero mira, primero dije como Karim León y luego entonces suena así. Ay, igual y somos muy mal pensados, ¿verdad?
2: Pero qué mal pensadas. Y las más de 8 millones de personas que en este momento nos están escuchando.
1: Y luego entonces como dijeron, ay, hasta así del nombre de forajido se lo quería. Ay, no, no creo. Nosotros somos muy, pero muy mal pensadas.
2: Ah, por grupo forajido.

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1: Claro que te dije que un día esto pasaría y no me creíste, ¿verdad?

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0: Y vámonos, bigote, sombrero, plato, cuchara y presente.
1: Y mucho, pero mucho, pero mucho antojo aquí nomás por la mejor 90.fm porque nos pusimos bien, pero bien. A ver, hay que decirlo bien, mexicanotes. Ay, ay, ay. A ver, ¿cómo sería un grito, patrio mala? ¡Eso, qué bonito!
0: Espérate, estoy afinando la garganta y un grito, pero mira, muy, muy, muy, muy mexicano sería. ¡Pásame a ese negociante! Y si lo encuentro, ¿qué hago?
1: ¡Ah, está buena!
0: O sea,
1: está buena.
0: No, nada más mexicano que tu mamá no te diga, ¿y si lo encuentro, qué hago?
1: ¿Qué te hago? Es un grito muy bueno. O sea, las mamás son poderosas.
0: Sí. ¿Crees que mi querido es el de la comisión? Te dicen.
1: Sí.
0: Apaga esas luces. Entonces es como que...
1: Oye, eso lo dijo mi vecina ayer.
0: Ahí está, para que veas.
1: Sí, o... Oh. ¡Ay, tamales colados!
0: Exactamente, tamales, se compra fierro. O sea, son esos sonidos mexicanos.
1: Sí, sí, sí. Oye, te conté que en Jurumay hay uno muy famoso que vende tamales y le dicen sota.
0: Ajá.
1: Y se la pasa por las calles gritando, literal gritando. Yo no sé cómo la gente, no sé cómo, no se desgarra la garganta porque no tiene ni siquiera micrófono, no tiene como que una bocinita con su misma garganta. Dice, ¡ay, tamales colados! Y no me, la gente no me va a dejar mentir. Pero no solamente él gritaría acerca de tamales, también gritaría algo del pozole. Porque tú tienes antojo de pozole.
0: No, hombre, sí, cuando dices ¡pozole!
1: ¡Ay! Como de ópera. Oye, sí, cierto. A ver, hay un tenor que le hizo una canción al pozole. ¡Pozole!
0: Pues pozole mío, pozole. Pozole ya. ¡Ay, qué rico! Ya 5 días para que comamos pozole.
1: Ya, todo delicioso. Y lo mejor de todo es que aquí nomás en la mejor... 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
0: Yes.
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0: Yeah, bueno. Entonces ya lo saben, cuando escuchen a la regaladora de la mejor 90.1, listo. Ay, qué rico.
1: Pozoliza, te van a dar todo, tostaditas. No quiero decir nada, como fue sorpresa.
0: Cuando a uno le da su congestión pozoli, que le pone más limón, no, mucho, así mucha tostada.
1: Hay que curarla, dice.
0: Ay, qué rico. A una ya se le antojó en este momento, tal cual. Ay, qué rico.
1: Nos están marcando también a través de WhatsApp.
0: Sí, no les vamos a invitar.
1: No. A ver, el número 3625, Rubí. Ah, es la Rubí. Márcanos por el teléfono, bebecito, bebecita, 924091, 924091. Si no, al rato le contestamos también.
0: ¿Sabes quién nos está marcando también?
1: ¿Quién?
0: Pati Manterola.
1: ¿Pati?
0: Sí, está diciendo que el ritmo no pare.
1: No, ¿por qué? ¿Porque vas a ir a ritmo a buscar tu pozole?
0: Sí, quiere ella pozole también. Pati Manterola, ¿qué quiere que le invitemos a nuestro pozole?
1: ¿Y lo vas a invitar? Yo no.
0: ¿Tú sí? Lo vamos a pensar, Pati Manterola.
1: Bueno,
0: la invitaría.
1: Vemos.

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21: Y vámonos, porque vamos, vamos, vamos al circo Tiger, hermanos.
22: ¡Hola, chicos!
21: Oye, Oye, todo un éxito, chiquis.
0: ¿Sí?
21: La gente está vuelta loca. No hay persona que no le hayamos recomendado el circo. ¿Y qué nos dicen? Muchas gracias, chicas.
0: Chicas, de 2 para las 12 nos la pasamos bomba. Porque como también nuestros artistas, ¿verdad? Circenses, la están pasando bomba aquí en Yucatán. Y sobre todo con esas excelentes funciones que tienen para todos nosotros. Y por eso, Mala, ¿quién está con nosotros?
21: Tenemos, por supuesto, primero que nada vamos a saludar a esta bella mujer inteligente que anda con todo, Mónica, que siempre nos está visitando y ella trae toda la información y por supuesto siempre nos anda trayendo a todos los artistas del circo. Mónica, ¿cómo están?
19: Muy bien, Mala, chiquilla, nos encanta estar un jueves más aquí en cabina invitando a todas las familias a que vengan a disfrutar de la magia de este gran espectáculo que está cautivando al público de Mérida, y Mérida ya nos cautivó a nosotros.
21: ¿Qué vamos a hacer cuando ya no vengas los jueves, Mónica? Ya, ya sentimos que tienes que venir, sí o sí. ¿Qué vamos a hacer?
0: Es como parte de la sección del programa de cada
21: jueves. Es parte de mi jueves, entonces sí. No sé qué voy a hacer.
19: La diversión, la alegría, el buen humor y, sí, bueno, mucho artista aquí en cabina el día de hoy.
0: ¿Y a quién nos traes el día de hoy?
19: Claro, nos acompaña Leslie y Agustín Bells. Sí. Son artistas de este gran espectáculo. Leslie realiza el arte de Lula Hoops. Y Agustín, malabarismo en su máxima expresión. Entonces, que nos platiquen un poquito de lo que viven en este gran espectáculo.
21: ¡Échale!
22: Hola, hola, mi nombre es Agustín Bell, soy malabarista de pelotas de rebote, una disciplina distinta a la tradicional.
21: Sí, ahí, oye, tú vas, empiezas con una y después vas subiendo el nivel. A mí que me tocó ver, yo veo que vas subiendo como que el nivel 1, 2, 3. Yo dije, ¿hasta en 3? ¡Ah, sí!
22: ¿Cuántas
21: puedo
22: contaste al final?
21: Yo me quedé como que estaba 5, 6, 7, 8, más de casi 10.
22: 9 pelotas.
21: 9, ahí está.
22: Casi le di una.
21: ¿No?
22: Sí, 9 pelotas.
21: 9.
0: Al mismo tiempo.
22: Al mismo tiempo.
21: Es que le va subiendo.
22: Pregunta a quien ya lo vio.
21: Sí. Yo dije 10, entonces voy a tener que ir otra vez para contar bien.
0: Y vamos juntas porque se la debo a Mónica. Ya me están viendo como medio raro.
21: Sí, oye, y esta es una práctica que vienes haciendo. ¿Cómo está la cosa?
22: Sí, desde muy joven iniciamos con esta práctica, ensayos. Y hasta el día de hoy necesitamos practicar mínimo 2 horas al día para mantener la condición.
21: Oye, está fuerte el brazo del muchacho.
0: Debe estar fuerte y es muy habilidoso. O sea, es como Doctor Strange. O sea, tú
21: tírale una switch de la
0: muchas
21: Nacho
0: cosas al mismo tiempo. A ver, préstame una.
21: ¡Ahí está! ¡Mira! Está haciendo.
22: Ahorita te enseñamos a hacer malabares.
21: Ándale.
0: Dale, yo sí quiero hacer malabares. Para que se aumente, no sé, por ejemplo, mi sueldo.
21: Ándale.
22: Eso es importante.
21: Oye, pero ¿sabes qué? Lo que sí va a aumentar es, ¿sí?, la diversión. Porque no vienes solo. ¿Con quién vienes?
22: Aquí vengo con Leslie.
21: Échale, Leslie.
23: Hola, hola, muchas gracias. Mi nombre es Leslie Bells. También quiero hacerles una invitación para que no se pierdan este gran show. Pues yo hago un acto de hula hoops. Y bueno, pues espero que todos puedan asistir a este gran espectáculo.
21: Sí, sí, por eso te hice así. ¿Te diste cuenta que el movimiento de cadera?
23: Movimiento.
21: Bueno, pues no me salió. Era de cintura. Lo intenté, pero a ella sí le sale perfecto. Y dices, ay, esta mujer, échenle ahí una rodilla, porque empieza a hacer así, empieza a mover todo su cuerpo y sobre todo no mueve, como que siento que no mueve la... No sé,
0: ¿los
21: como
0: hombros?
21: Los hombros, o sea, como que esta parte, dices, ¿cómo puede tener el control para que no se le caiga? Exactamente.
0: O sea, ¿mueve mejor las caderas que Shakira?
21: Exactamente.
0: Wow, o sea, ¿tú le enseñaste a bailar a Shakira?
23: Sí, así es.
21: Wow.
24: Sí, porque ella desde niña.
21: Ya desde niña, entonces ella ya sabía. Es que te voy a decir algo, Mónica, ¿sí?, desmiénteme o confírmanos. Son expertos, no es alguien que esté ahí como...
19: Improvisados.
21: No. Sí, tienes hasta olímpicos y toda la cosa.
19: Exactamente, son atletas de alto rendimiento, de alto impacto. La verdad, es una disciplina que se aplaude, porque desde niños aprenden el arte circense para ya después plasmarlo en cada espectáculo que se presentan. En esta ocasión ellos están aquí en Mérida en el único y original circo Atay de Hermanos, pero se han presentado a nivel mundial. Un ejemplo, Agustín estuvo en el show Cristal de Soleil.
21: ¡Oh, my God!
19: Entonces, la calidad del espectáculo que tiene Atay de Hermanos para ustedes en esta temporada de Mérida es realmente extraordinaria y el público tiene que valorarlo y vivirlo con nosotros, porque no van a necesitar viajar a otros países. O a otros lugares o a otros estados de la República como México, Monterrey, Guadalajara, que es donde siempre se presentan como que los shows los más importantes, ¿no? En esta ocasión aquí está Atay de Hermanos con esta calidad.
21: Sí. Entonces, eso es lo impresionante, Chiqui. Hace poco estábamos en que estamos con la regaladera de los pases. Te voy a decir algo. Sí. Nos tocó regalar unos y nos comentaba una radio escucha. Dice, yo llevé a mis abuelitos y ellos dicen, de verlo en la televisión, los anuncios, de saber que están aquí, ellos estaban completamente felices porque les hasta están removiendo recuerdos y sentimientos para gente que a veces dice, yo no tenía la oportunidad porque eso lo veía en la televisión. Los anuncios.
19: Sí. Exactamente, siguen los anuncios en televisión, es lo padrísimo, es lo que sigue atrayendo al público de ver el jingle, vamos al circo a Tide Hermanos. Yo creo que eso ya lo tenemos en el ADN de todos.
21: Es correcto.
19: Porque toda la vida ese jingle lo hemos escuchado. Entonces,
21: es parte de nuestra infancia. Es parte de nuestra vida, infancia,
19: exactamente. Y entonces, Mónica, lo tenemos aquí, ¿sí?, en Mérida.
21: Y está aquí con nosotros. Repítenos funciones.
19: Claro.
21: ¿Dónde está ubicado? Todo.
19: Lunes a jueves, 7:30 de la noche. Viernes y sábado, 6 y 8:30. Y domingo, 4 de la tarde, 6:15 y 8:30 de la noche. Estamos ubicados en Periférico, junto a City Center. Y la venta de boletos únicamente en taquillas del circo, abiertas todos los días desde las 10 de la mañana. Y como queremos ver a todos los radioescuchas de la mejor, disfrutando de nuestro espectáculo, tenemos 5 accesos dobles en luneta de la manera que gusten regalarlos.
21: ¡Ay! Ya está. Tienes que ir este fin de semana.
1: Hay que ir este fin de semana y que ya todos los radioescuchas ya nos comiencen a decir el vamos al circo a Tide Hermanos. Mónica, como siempre, muchas gracias.
19: Gracias a ustedes y recuerden que ¡Vamos
2: al circo a Tide Hermanos!
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0: la que nada.
1: Ay, pero qué rola tan llegadora. Llegadora, llegadora.
2: Oye, hace algunos ayeres, ¿hace cuánto? 3-4 años. Que uh-huh. Sí, muchos conocíamos a la jefa, uh-huh. a Caso, uh-huh. a la argentina, pero porque el tipo de música que tenía, decías, bueno, es una nueva corriente, no se escucha tanto. Aquí, en uh-huh. Argentina, pues sí, ella es muy fuerte, ¿no?
1: Sí.
2: Pero como la historia de amor y desamor, todo lo que pasó con Odal, Ángela, bueno, todo el show.
1: ¡Ay, amor!
2: Uh-huh. Exactamente, hizo que Caso se pusiera en los reflectores.
1: Sí, y que tuviera el récord Guinness del 2025 y lo chismeamos aquí. Esta va a ser la canción del año, la más sonada. ¿Y qué pasó? Récord, hizo récord. Es la canción más reproducida en menos de 24 horas en la plataforma de YouTube.
2: Exactamente. ¿No? Entonces, es impresionante uh-huh. que sí. ella, ese amor, lo interesante de ella, bueno o mala, lo que digan de Caso, uh-huh. Ese amor lo transformó en éxitos musicales. Calladita, siguió trabajando y demostró mientras estuvo la tiradera.
1: Sí.
2: Pero aquí lo importante, que hablamos de su carrera, uh-huh. es muy, tendría que ser algo muy malo Caso, uh-huh. como para que el público la funara.
1: Sí, un comentario como tipo racista o los argentinos son mejores que los mexicanos, porque nunca ha salido de su boca algo que, bueno, algo pasó en la fiesta de fútbol, pero no recuerdo tanto y creo que le empezaron a funar, no sé qué dijo exactamente, pero ella no ha causado polémica acá en el país.
2: No, hizo un comentario sobre, ay, le ganamos a México, pero eso ni siquiera era un video actual, era de hace mucho tiempo.
1: Ahí está.
2: La gente lo tomó mal, pero pues, uh-huh. ya sabes, esas cosas, tú eras FIFA, como dicen.
1: Exactamente. Pero te voy a decir algo. Por ejemplo, esta de Caso, creo que estaba dividido su corazón, porque ella le debe muchas cosas al país, le debe mucho a los mexicanos. Y ahí te va. Tanto es así el éxito de Caso, que Noches de Latinaje, que es cada semana va a lanzar un nuevo cover haciendo el homenaje a las mujeres, justo hoy Jueves de Divas. ¿Qué está pasando con ella últimamente?
2: Pues imagínate que Caso no solo ahí termina, recordemos que en este momento invitamos a que venga tu acento.
1: Activado.
2: Ándale, ya tienes tu acento. ¿Con quién lanzó, hizo una colaboración muy, bueno, muy especial, la querida Caso?
1: Una colaboración con Avi Quintanilla, Jazz.
2: ¿Qué canción era, por favor? ¿Qué son?
1: I say that... sí, una vez.
2: Tal cual. Mm. Sí, una vez te dije que te amaba. Hoy, ¿te arrepientes o no? Y es que, bueno, ahorita en este momento podemos ver cómo Caso está nuevamente dejando muy en claro por qué le dicen la jefa.
1: ¿Por qué le dicen la jefa,
2: Y Caso? Es que, bueno, de todos los éxitos que ya sumó y sigue sumando, bueno, el homenaje que le hizo a Selena Quintanilla con la canción de Sí, una vez, ya alcanzó más de 4 millones de reproducciones en YouTube y sigue sumando y sigue subiendo la rola. Y no tiene ni 15 días ni un mes que salió la rola para que esté en 4 millones. Imagínate, creo que lleva para más de 15 días, si no me equivoco.
1: 4 millones.
2: Millones.
1: Ni 15 días, dices. ¿No?
2: Vamos a buscar exactamente, ¡ah! Te voy a mostrar exactamente cuánto. ¿Qué fecha salió? Porque sí es impresionante la cantidad de reproducciones, la gente cómo ha entrado a ver sí. esta canción.
1: Sí.
2: Como de, que se desprende de Noches de Latinaje.
1: Uh-huh.
2: Una, como dijo, leí mal. Por eso es importante que vayan, chamacos, estudien, entren a clases. Porque yo dije, libertinaje, esa clase es tremenda, dije.
1: Oye, tengo que confesar que soy parte de tu team. Sí, sí, sí. Porque yo escuché.
2: Puerca, dije.
1: Patinaje.
2: Yo libertinaje y dije, es puerca Caso, se pasó, dije, y no, era latinaje, por eso chamacos estudian, aprenden a leer, es muy importante.
1: Muy, muy importante, sí.
2: Oye, pero hoy te voy a decir, así como de importante, es que ya lleva 3 semanas, uh-huh. va para las 3 semanas, y lleva 4.9 millones de visitas, y los comentarios,
1: ¿qué
2: te
1: dice?
2: Cuento cuántos comentarios tiene, es más, ni puedo leerlo.
1: Y te podemos asegurar que el 95% es de mexicanos.
2: Aquí decía, cada vez que alguien le dé like, volveré a escuchar esta obra de arte que marca un antes y un después. Cada vez que alguien le dé like a mi comentario, me dice, tengo que volver a escuchar la canción de Caso. Gracias, Caso, por el gran homenaje que le hiciste a Selena.
1: Ahora, te voy a preguntar, mala malita. Yo sé que en su tiempo Selena no tuvo redes ni plataformas digitales. Pero si te pones a comparar la canción de Sí Una Vez, la original de Selena, ahora la de Cazzu, la que tiene más números es la de Cazzu.
2: Yo creo que sí. Vamos a darnos la tarea en este momento. Por favor, a estos becarios que ya no quieren hacer nada, no les vamos a firmar sus prácticas.
1: Búsquenlo rápido, por favor. Ándale. Uy, dale, Oscar.
2: Una cosa esto. Tienen que hacer.
1: Por favor.
2: Oye, ¿cómo se llamaba este?
1: Raúl. Raúl, no el Tortas.
2: Oye,
1: no.
2: Te voy a decir algo.
1: Sí, dime.
2: Para los 2 años que lleva, para el tiempo que lleva la de Cazzu, que es, lleva 4 millones.
1: Sí.
2: La de Selena, el Live, en que es la de Una Vez. ¿Te acuerdas del Live, de la canción tal cual, como nadie sale con el famosísimo, icónico vestido morado que han usado muchos artistas y han hecho réplica? Lleva 299 millones de visitas. Okay. Pero hay 9 años.
1: 9 años. ¿299 millones?
2: De visitas.
1: No billones, millones.
2: Millones.
1: Ok, muy bien, muy bien.
2: Que
1: muy
2: es
1: bien.
2: Un número que estás excelente. Pero para que un artista alcance más de el millón, ya se le considera un buen número.
1: Es un muy buen número. Actualmente, si lanzas, si llegas al billón, es también como un récord que llegas a cumplir.
2: Y ahí te va. ¿Sí? Aproximadamente hay uno del 30 aniversario de Selena que lanza el de Sí Una Vez. Uh-huh. Entonces, en el que salió hace 2 años, ¿sí?, lleva 61 millones de reproducciones, de vistas.
1: Okay.
2: Entonces, para lo que ha hecho Cazzu, que son 4 millones en 3 semanas, es perfecto.
1: Está muy bien. Entonces, sí es probable, a lo mejor, que llegue a rebasar los números de la misma reina del Tex-Mex. Pero bueno, los tiempos son otros. Ahora, si preguntamos, ¿cuántos views tiene Ángela Aguilar con Sí Una Vez?
2: Ya nos vamos a dar la tarea de no buscar. De hecho, Sí Una Vez remasterizado de Selena,
1: ¿sí?,
2: solo tiene 588 visitas. Ah. 580 mil visitas.
1: Uh-huh. Bueno, porque es como que la versión, no lyric, ¿no? Como que la auditiva, no tiene videoclip.
2: No, la remasterizada, entonces.
1: La remasterizada. Pero ¿sabes qué, mala? ¿Sabes qué? Tenemos aquí la que tú dijiste hace rato, la de en vivo, la del Amsterdam Texas.
2: Exactamente, el live.
1: ¿Sabes que es su último concierto?
2: Pero tienes que presentarlo como Abby Quintanilla, porque si no siento que no entramos en el mood de Abby.
1: Ya lo has presentado, ya lo has presentado. Vámonos con Selena. I miss you and I love you. Vámonos con esta versión de Selena, Sí Una Vez, directamente en vivo desde Texas.
2: Hermanita.

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2: Y vámonos con el amigo Kleiber en este momento con esta rolita que se llama Mocundo. Algo así como mondongo. Creo que le quiso poner un nombre como mondongo, caldo
3: Macondo,
2: de re.
3: Mondongo, porque mueve tu mondongo como Macondo.
2: Ándale. Sí. Algo así quiso ser el amigo Kleiber. Entonces vamos a través de la mejor 90.1. Recuerda, todavía nos queda un pase para que vayan al circo en dos para las 12 con la mala y la chiquilla. Exactamente ya la 1:20.

En mariachi. Y ahora vámonos con... ¡Ay, ay, ay, ay, ay! Es que llegó el coyote con Ranchero Enamorado. Ahora sí, vámonos con mi problema. Ya la 1:27, aquí en 2 para las 12. No es nuestro miércoles 2x1, pero te acabamos de presentar dos rolas que están de estreno musical. Aquí nomás, por la mejor.

Y ya la 1:26, estamos presentando música nueva. Escuchamos hace un minutito a C50 con Mi Problema, esta versión.

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Ya la 1:30, 1:30 aquí en 2 para las 12, nuestro jueves de divas. Vámonos con Tarde lo conocí. Patricia Terán llega con esta rola, aquí nomás en 2 para las 12.

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0: ¿Pero qué, Rolita?
1: Ay, nos sentimos exactamente en 1900, ¿qué te gusta? 39 casi, en esa época. Ay, donde a través de la música, del danzón, te conquistaban y decían, muchacha, ¿quieres ir a bailar conmigo?
0: Pero ahí te va, no te preguntaban directamente, se acercaban con tu mamá y su papá y decían, mi papá ya estaba grande, ¿no?
1: Sí.
0: Señora, ¿su hija puede bailar conmigo?
1: Y acto seguido, le dabas tu mano, derecha o izquierda, dependiendo si eras soltera y querías, y te llevaban hasta el centro de la pista a echar ese bamboneo,
0: cadereo,
1: así lento, suave para conquistarte. Ahora, ¿cómo sería los tiempos?
0: Diría,
1: qué bonitos ojos tienes.
0: ¿Quieres ir a perrear conmigo?
1: Anel, ¿quieres ir a tirar el paso, morro?
0: Porque te dirían, bueno, hace unos 10 años te dirían coach, pero ya no se utiliza este término, está muy antiguo.
1: No, como
0: el coach palomento.
1: Aparte, si tú dices esos jóvenes de hoy en la actualidad, como ayer que te sentías ya así en el cuarto piso.
0: Pero fíjate que hoy por hoy, ¿qué es lo que hay que hacer? Rescatar esos valores que de la música también y de la vida en general, de lo que la Sonora Santanera te dejaba ir.
1: Pero no cualquier Sonora Santanera, la internacional y la única Sonora Santanera que luego entonces todo mundo conoce los éxitos. Esta canción que estamos escuchando que sale en 1939 y es todo un éxito y a lo largo de los años se sigue conservando, la seguimos escuchando en diferentes versiones, pero te voy a decir algo.
0: ¿Sí?
1: Ahora bien, que se junta nuevamente con el regional mexicano, ¿sí? Llega al auditorio y se vuelve toda una fiesta y luego entonces empezamos a escuchar la de Lucharán de dos a tres caídas sin límite
2: de tiempo.
1: ¡De tiempo!
0: Oye, me estás diciendo entonces que fueron los invitados sorpresas y que salieron con sus máscaras a interpretar parte de la cultura mexicana.
1: Mira, ni mando a hacer lo que vas a hacer. Ya cierra el micrófono, ya diste el contexto, ya vámonos, ya no regresamos hasta el lunes, vámonos de vacaciones a Miami. ¿Ya qué hacemos acá? ¿Ya lo dijiste todo?
0: Total, hace rato nos dijeron, chicas, ¿alguien de ustedes dijo que se va de vacaciones? Es como que estaban adivinando nuestro futuro. Pero seguramente vamos a ir a las otras presentaciones de Josy Cuen y Jorge Medina porque tienen 6 más.
1: Sí, y la gente está molesta porque ¿cómo compras un boleto? Porque en cada presentación, ayer vimos a Pedro Fernández. Bueno, hace unas noches vimos a Pedro Fernández o Pedrito Fernández que salió a cantar, yo no fui. Ahorita, ayer en la noche vimos a la Internacional Sonora Santanera y les vamos a dejar para que se les erice hasta los pensamientos. Quiero que escuchen esto. Échale.

0: ¿Qué tal, amigos? Queremos desearles...
1: Ay, ¿sabes qué? Pero te das cuenta que, por ejemplo, ahorita tenemos la versión de Instinto de los Luchadores, no tenemos la versión de La Santanera, pero ese ritmito que suele caracterizar a la Sonora no se pierde.
2: Te pusiste nervioso porque te estás dando cuenta que son Sugars, los de la Sonora, como que quieres tirarle ahí el calzón.
1: Quiero tirarle mi máscara.
2: Exactamente, tu enmascarada y no de plata, porque imagínate, Chiqui, que cuántos años lleva la Internacional, como 3,880 años, porque los Sugars se ven así.
1: Bueno, ahora te voy a preguntar, ¿cuál de todas las sonoras?
2: Sí, la Internacional, la única como ellos se hacen llamar, y es que el día de ayer se estuvieron presentando en el Auditorio Nacional junto con Jorge Medina y Josie Quinn, y ellos estaban haciendo una fiesta, como bien dijo la Chiquis hace un ratito. Bueno, él sale corriendo y hacen la presentación de los luchadores, sale corriendo, Josie Quinn se sube a la espalda de uno de ellos. Bueno, fue una fiesta, una lucha musical en el escenario.
1: Ahora, ¿A quiénes van a invitar las próximas fechas? O sea, quedan 6. ¿Quiénes tú te imaginas? Por ejemplo, dime 2 artistas que también estarán con ellos así de sorpresa.
2: Es que comúnmente te diría, si no ellos estuvieran remontando al pasado, podría ser un grupo firme, pero no, eso ya dejaron claro que ni es un Jorge, ni es un Julián Álvarez, ni es Grupo Firme, ni Frontera. Están rescatando e invitando a artistas, a grupos de antaño, de esos así, podríamos decir que hasta en algún momento podría llegar una Margarita, la diosa de la cumbia.
1: Totalmente cierto, tipo clásicos, ¿no? Los clásicos musicales, o sea, el inicio de todo o el origen de todo.
2: No sé, me imagino tal vez en algún momento, ay, no puede ser el recodo no.
1: Bueno, podría ser, porque están con el tour de La Máquina del Tiempo,
2: exactamente,
1: ¿no?
2: Entonces, ¿sería artistas? Muy para atrás, unos Ángeles de Charlie, como lo hizo Edwin Cannes en su momento.
1: Unos terrícolas.
2: Exactamente, unos terrícolas. Sí.
1: ¿A quién artista femenina podían invitar?
2: Y sobre todo esos que están diciendo que tienen que ser muy representativos exactamente de México. Entonces, okay, ¿quién podría ser? Si tú me dices exactamente, no sé, La Mafia, Bronco, podría ser Bronco.
1: Bronco podría ser. Es que, ¿sabes qué? Como que me hace falta Paquita, porque Paquita hubiera estado pero perfecta para este tipo de espectáculo. Pero siento que ahorita si tú dijera una mujer, Ana Bárbara podría ser, ¿no?
2: Podría ser una Ana Bárbara, unos Montes de Durango, Horóscopos de Durango. Estas Horóscopos de Durango, estas dos mujeres, sería raro ver a... Porque ellas son las juntas del Duranguense, entonces podría ser que ellas estén, pero si te pones a pensar qué tipo de agrupaciones como son la Sonora Santanera, que ya salió Pedro Fernández, ¿tú quién te imaginas que podría estar?
1: Uy, otro artista que nos digan a través de WhatsApp.
2: Un 99, super show
1: 99,
2: de los Vázquez.
1: Sí, puede ser.
2: Los Socios del Ritmo.
1: Los Socios del Ritmo, espera, está como que me ardía corriendo en este momento. Ahora, de banda, ya vimos que no solamente de banda, también es como que ritmo tropical. ¿Qué otra agrupación? Los Ángeles Azules puede ser, pero nunca se han ido, siempre han estado, ¿no? O sea, como que, ¿para qué darle foco a un grupo que siempre ha estado?
2: Sí, claro, que ya hasta salió en esta justa futbolística que acaba de terminar hace algunos meses.
1: Bueno, no sé si siguen, ¿los Pasteles Verdes todavía siguen en el radar?
2: No sé si ya venció, si ya caducaron su vigencia del pastel.
1: Yo no sé cuál de todas las... Oye, y si llegan a invitar a lo mejor una Dinamita, no lo sé, creo que tiene que ser algo muy icónico.
2: Margarita, la diosa de la cumbia, tal vez...
1: Puede ser.
2: Si tú te pones a pensar, todos los que tocan el 15 de septiembre en diferentes lugares, podría ser alguien así que ellos estuvieran en el evento de Jorge Medina y Josie Quinn.
1: Podría ser uno de ellos que lleguen a alcanzarlos, pero ¿te imaginas que no imaginas ver, por ejemplo, a una Amanda Miguel con ellos porque no es del género?
2: Exactamente.
1: Pero estaría muy loco.
2: Pero ellos se están haciendo. En algún momento muchos están diciendo, bueno, no es una Amanda, no es Dieguito, ¿verdad? Una Alicia Villarreal.
1: ¡Ah! Estaría padrísimo.
2: Muchos dicen, podría ser una Alicia Villarreal en algún momento. O, ¿por qué no? Unos Temerarios. Que tampoco es lo mismo, son baladas, son esas gruperas románticas. ¿Sí? Entonces podría ser, pero ellos pueden combinar de todo, entonces no sabemos qué va a pasar.
1: Oye, una de las divas que también con la que nos vamos a despedir en este momento y que va de la mano con Sonora Santanera, que estuvieron ayer con Josie Cuen, es Sonia López.
2: Sonia López, que estuvieron ayer.
1: Oye, ¿sabes qué? Estaría increíble.
2: Sonia.
1: La Sonia que se nos adelantó. Sonia. Sonia, Sonia.
2: Y te tengo una noticia que sé que te va a encantar y puede ser que sea una de las últimas.
1: Sí.
2: Ángela Aguilar, acuérdate que Jorge Medina salió a defenderla y dijo que ella canta bien. Entonces puede ser que Ángela Aguilar sea una de sus invitadas. Sé que te... ¿Por qué lloras de alegría?
1: Estoy tan sorprendida de esto que me estoy imaginando. Es que también pensé que dijo, yo estoy abierta a la posibilidad de lanzar una colaboración juntos. Entonces, ¿qué podría pasar? No lo sabemos, ya hicimos la apuesta y vamos a estar muy al pendiente de sus próximas fechas. Pero Mala, ya nos vamos, ¿te parece con la Sonora Santanera y Sonia López?
2: Sí, nos vamos con esta alegría que tú sientes porque en tu cara se te ve que quieres más, quieres que Ángel esté con Jorge Medina, lo veo en tu cara, estás emocionada.
1: Es más, voy a quitar esta canción y voy a despedirme con Ángela Aguilar. Está perfecto, gracias por hacer que el programa termine de esta manera tan feliz, de sí, verdad, muchas gracias.
2: Te veo tan contenta.
1: Estoy muy contenta, no quiero terminar el programa. Yo soy Ale Matula Chiquilla.
2: Yo soy Laura Mirada Mala.
1: Y esto fue
2: Dos para las 12. ¡Amón!

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1: Analizan un presunto caso de ameba come cerebros en Mérida. Reaparece exgobernador panista y rechaza nueva alianza con el PRI. Yucatán busca mayor presencia en los mercados internacionales. Lanzan estrategia, comercio seguro en Mérida. Con gastronomía, Yucatán busca conquistar a Portugal.
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2: Buenas tardes, muy buenas tardes. Bienvenidos a una emisión más de esto que es MBS Noticias Yucatán. Mi nombre es Mauricio Espinosa. Me da mucho gusto que nos acompañe el día de hoy. Ya estamos a jueves, qué rápido. Jueves 10 de septiembre del 2026. Hoy con muchísima información. ¿Cómo va? ¿Ya preparando todo listo para el 15? Para el Día del Grito. Pues fiesta, ¿no? Verbena por todos lados, incluyendo pues, las casitas, desde luego. Ya sabe, a cuidarse muchísimo. Evite todo lo que son las famosas bombitas. Lastiman muchísimo los oídos, no solamente de los animalitos, de todo el mundo. Yo creo que ese tipo de tradiciones, la verdad es que sí las deberemos ir eliminando poco a poco. O de sopetón, más bien, ¿no? Lo mismo en diciembre, ¿no? Cuando se quema el viejo y todo eso. Son, creo que yo, innecesarias. Y lastimas a personas y lastimas los oídos de animalitos y bueno, de todo el mundo. Saludos a mis compañeras, Ale Matú, controles y producción. Isabel Mauri se encuentra aquí al lado, Nixa 99.3. También estamos en la mejor 90.1 desde la ciudad de Mérida para todo el estado de Yucatán. Pongo a su disposición nuestra línea WhatsApp 99 99 05 58 34. Y si le parece, vámonos aquí, Ale, primero a la nota de Mauricio Rodríguez que tiene que ver con la Canirac.
1: Para blindar el sector gastronómico ante el crimen cibernético, la Policía Municipal, la Secretaría de Seguridad Pública y la Canirac Yucatán unieron fuerzas para impartir el taller Comercio Seguro. Capacitó a empleados de restaurantes en estrategias clave para prevenir extorsiones telefónicas y reaccionar con calma y efectividad ante llamadas de engaño o fraudes electrónicos. Pero la protección no se queda solo en el teléfono. El personal también aprendió a reducir su vulnerabilidad digital, creando contraseñas robustas y asegurando sus dispositivos inteligentes para proteger tanto sus datos personales como la información de las empresas. Además, se les brindaron herramientas legales para denunciar correctamente cualquier delito digital, conociendo las autoridades y los canales adecuados para actuar de inmediato. Con este esfuerzo conjunto entre fuerzas de seguridad y cámaras empresariales, Yucatán avanza hacia un entorno comercial más seguro para todos. Con información de Israel Medina para MBS Noticias Yucatán, Mauricio Rodríguez.
2: Muchísimas gracias a mi compañero Mauricio Rodríguez. Oiga, el que reapareció, bueno, ya había reaparecido desde hace algunos días, pero pues dando ahí entrevistas y le preguntaban acerca del proceso electoral que viene en puerta para el 2027, fue el exgobernador Mauricio Vila. ¿Qué dijo Israel Medina?
3: El exgobernador Mauricio Vila Dosal se pronunció en contra de la política de alianzas electorales del PAN. Sostuvo que en 2027 deben competir sin el PRI.
4: Hay algunos que pensamos, y yo me incluyo entre ellos, que el PAN debe de competir solo, ¿no? Que estas alianzas no han sido matemáticas, ¿no? Si uno tiene 20 y el otro 10 no suma 30. Hay muchos electores que siempre votan por el PAN, que cuando vas en una alianza se sienten decepcionados o traicionados y buscan otras opciones. Y también hay muchos electores, por ejemplo, del PRI, que en muchos estados, ¿no? Te hablo en mi caso del estado de Yucatán, pues ha sido una competencia de muchísimos años y muchos liderazgos priistas y votantes del PRI prefieren votar por cualquier otro antes que un candidato del PAN.
3: En declaraciones para medios de comunicación de la capital del país, el recién incorporado senador, después de cursar una maestría en la Universidad de Harvard, afirmó que el PAN dará la pelea en los comicios federales del próximo año.
4: Creo que con todo y eso, creo que el PAN va a ser competitivo en prácticamente todos los estados. Creo que se está haciendo un trabajo fuerte para poder generar las condiciones de tener buenos candidatos, de involucrar a la ciudadanía, y eso en el PAN siempre nos ha dado buenos resultados.
3: Con esto, el senador panista fijó su postura, misma que tuvo en 2024 cuando el PAN y el PRI postularon para la gubernatura a Renán Barrera Concha. Para MBS Noticias Yucatán, Israel Medina.
2: Muchísimas gracias, Israel. A ver, yo a veces me da risa la parte política, los cerebros de los políticos, cómo a veces funcionan muy diferentes a los nuestros. Como que les da amnesia, ¿no? Y a todo tipo de edad, a todo rango de edad, les da amnesia. ¿Por qué lo digo? Mauricio Vila era gobernador en 2023, 2024, desde luego cuando empezó el proceso para ese cambio, la gubernatura, alcaldías, etc. Y dice que pues como que no estuvo de acuerdo, pues se avaló, salía al lado de Rolando Zapata a hacer campaña. ¿Sí o no? Andaban haciendo campaña por todos lados, se acuerda ahí sus videos con carteles y todo. Y ahora dice que no está de acuerdo con eso. Pues ¿quién les entiende? Y la responsabilidad del 2024, perdón, pero como gobernador y esa alianza, pues de alguna forma cae en ti. Yo no creo que el centro del país, los partidos, no te tomen opinión si eres gobernador o gobernadora. Muchas veces no, te imponen las cosas. Pero si tú dices, oye, yo me voy de esta forma y aseguro que voy a ganar, pues yo creo que te dan el beneficio de la duda. Pero digo que a veces, bueno, la clase política tiene una forma de analizar o sus cerebros trabajan diferentes. Insisto, a muchos les da amnesia. Y amnesia total, ¿eh? Vámonos al resumen.
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5: La consejera presidenta del INE, Guadalupe Tadei Zavala, encabezó esta mañana la ceremonia que dio inicio al proceso electoral federal 2026-2027. El evento contó con dirigentes partidistas y la asistencia de Rosicela Rodríguez, secretaria de Gobernación. Al respecto, en la conferencia matutina, la presidenta Claudia Sheinbaum hizo un llamado a los partidos a cumplir la ley durante el proceso electoral y evitar campañas de odio.
6: El odio hay que eliminarlo de la política. O sea, las campañas de odio no ayudan al país. Tiene que ser una campaña de propuesta. Eso debería caracterizar a la contienda electoral. Pero bueno, ya quien define si hay odio, si no, o si hay delito, pues es el INE y el Tribunal Electoral. Pero pues ese sería un anhelo para la contienda electoral de 2026-2027.
5: También en Palacio Nacional, el titular del Servicio de Administración Tributaria, Antonio Martínez Dagnino, anunció una serie de propuestas para aplicar cambios fiscales que ofrecerían facilidades a las micro y pequeñas empresas, entre ellas pagar directamente el 7% de sus ingresos y evitar trámites y solicitudes de devolución.
6: Las pequeñas empresas lo que nos dijeron es que tardan mucho en hacer toda la contabilidad para la recuperación de ese IVA. Entonces, Antonio, el SAT lo que les propone es, si quieren seguir con ese régimen ahorita, está muy bien. Pero si no, hay una opción. Paguen 7% de IVA y ya. ¿Cómo salió ese 7%? Es el promedio de lo que normalmente pagan las micro y pequeñas empresas, de entre lo que se paga y lo que recupera. Entonces, la opción, esta es muy buena, porque es, decidan si ustedes quieren pagar el 7% y ya no hacen ninguna contabilidad adicional, o se quedan como antes. Pagan el IVA y luego hacen la contabilidad para la recuperación del IVA.
5: A un año del estallido de una pipa de gas en la calzada Ignacio Zaragoza, bajo el puente de la Concordia en Iztapalapa, familiares y allegados se reunieron en el monumento conmemorativo y colocaron flores en honor a las 32 personas fallecidas y a los casi 100 heridos que dejó el accidente. Por la tarde se celebrarán misas para recordar a las víctimas. En Reino Unido, tras una investigación de la Agencia Nacional contra el Crimen, 5 mexicanos fueron detenidos y comparecerán hoy en una corte local, acusados de formar parte de un grupo delictivo que fabricaba la droga en un laboratorio de metanfetamina, situado en una zona agrícola remota de Warwickshire. Los connacionales fueron detenidos el 13 de agosto y permanecen en prisión preventiva. 4 de ellos son originarios de Sinaloa y 1 de Michoacán. En estos momentos se juegan los últimos partidos de la primera jornada de la Champions League, con el Fenerbahce enfrentando a la Roma, mientras que el Bayern Múnich enfrentará a Bodo a la 1:00 p.m. Por otra parte, a las 6:30 p.m, los 49ers de San Francisco jugarán contra los Carneros de Los Ángeles desde Melbourne, Australia. Con información de reporteros y corresponsales para MVS Noticias, Giro Montes de Oca.
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2: Muchísimas gracias. Oigan, los que están celebrando 15 añitos, es Netflix. Pero bueno, 15 años en América Latina, es decir, cuando ya entraron con todo. Desde ese entonces se han hecho diversas producciones, desde luego en nuestro país, digo en toda América Latina, pero en nuestro país se han hecho bastantes producciones. Se me viene a la mente, no sé, Club de Cuervos por ahí del 2015 me parece, 100 años de soledad, han hecho cosas muy muy interesantes. Y en esos 15 años, bueno, ¿qué no hemos visto, verdad? Series que a nivel mundial, pero que llegaron desde luego a Latinoamérica, fueron un exitazo. Y desde luego que también en nuestro país marcaron tendencia. Si no, acuérdese de este. Stranger Things.

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5: 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Sinaloa.
6: Un agente de la Guardia Nacional y otro hombre fueron asesinados a balazos la madrugada de este miércoles dentro de una habitación de hotel en la zona turística de Mazatlán. Más tarde, se registró una balacera entre sujetos que viajaban a bordo de motocicletas en las inmediaciones de una escuela secundaria ubicada en la colonia Urias, en Mazatlán, lo que generó pánico entre estudiantes y vecinos, aunque no se reportaron personas lesionadas.
5: Nayarit.
6: Los cuerpos sin vida de 3 personas fueron localizados este miércoles a un costado de la autopista Tepic-Mazatlán, aproximadamente a la altura del kilómetro 126, en el municipio de Acaponeta. Los cadáveres presentaban signos de tortura, se encontraron maniatados, con los ojos vendados y presentaban heridas que aparentemente fueron provocadas por arma de fuego. Hasta el momento se desconoce la identidad de las 3 víctimas.
5: Estado de México.
6: Este miércoles fueron vinculados a proceso Diego Sebastián N. y Gerardo N., presuntos responsables del multihomicidio de Atizapán de Zaragoza, ocurrido el 1 de septiembre, en el que perdieron la vida Jonathan Meléndez, integrante de la banda Camilo VII, su esposa embarazada, su hija de 3 años y una joven que trabajaba con la familia, así como a su mascota. Ambos imputados permanecen en prisión preventiva y la jueza de control Iris Miranda Andrade fijó un plazo de 4 meses para la investigación complementaria.
5: Puebla.
6: La Fiscalía del Estado localizó con vida a Dastán, niño de 2 años que fue arrebatado de su madre este martes en la colonia Misiones de San Francisco, en el municipio de Coronango. Tras permanecer privado de la libertad durante varias horas, el menor fue ubicado en Santa María Acuitlapilco, Tlaxcala, como resultado de un operativo de búsqueda realizado por autoridades de ambas entidades. Las autoridades señalaron que se encuentra sano y salvo, y hasta el momento no se reportan personas detenidas por estos hechos. Con información de Ley de Batalla, le saluda Alex Alcántara.
5: La prensa hoy, El Economista.
7: Cambios en ley de ISR podrían generar 140 mil millones más, Hacienda.
5: El Financiero.
7: Plan fiscal busca preservar la calificación de México, Amador.
5: Reforma.
7: Grabarían 3% de ventas, aunque tengan pérdidas.
5: Milenio.
7: Crimen y austeridad, retos clave del proceso electoral ya en curso. Partidos anticipan carrera al 27, gastan más de 135 millones de pesos en sondeos, publicidad.
5: El Heraldo de México.
7: Aumenta a 60 millones la espotiza electoral.
5: Entre líneas.
7: En coordenadas de El Financiero, Enrique Quintana escribe que el paquete económico 2027 no crea impuestos ni aumenta las tasas del ISR, pero traza una línea que puede reordenar el sistema tributario de las empresas, 50 millones de pesos de ingresos anuales. Abajo de esa cifra, la palabra clave es confianza. Arriba, control. El régimen simplificado de confianza, RESICO, eleva su techo de 35 a 50 millones de pesos para personas morales y de 3.5 a 5 millones para personas físicas. Además, las empresas con entradas superiores a 50 millones de pesos anuales que tengan utilidades enfrentarán un nuevo límite a sus deducciones. Enrique Quintana afirma que deja de ser solamente un mecanismo contra la evasión y empieza a funcionar en los hechos como un impuesto mínimo sobre las ventas, por lo que el Congreso tendrá que afinar esa frontera, porque de lo contrario podría tratarse de una carga injusta.

0: años de la guerra entre los chapitos y la Malliza, la cual dejó de ser una amenaza latente para convertirse en la confrontación más larga y costosa en la historia del cártel de Sinaloa, tan sangrienta que el cártel como tal ha desaparecido. Hoy luchan entre sí dos organizaciones criminales diferentes, distintas a las de hace 2 años, cada una de ellas con un potencial y un sistema de aliados cambiantes. Resalta que las cifras son brutales. El primer año de la guerra dejó, de acuerdo con el propio Gabinete de Seguridad Federal, 1.830 homicidios dolosos, un aumento de 300% respecto al periodo anterior y más de 1.650 detenidos. El segundo año fue peor. Son más de 3.800 asesinatos en 24 meses. La Fiscalía Estatal reconoce 3.181, más de 4.400 personas desaparecidas y casi 4.000 detenidos. La víspera del aniversario, la noche del martes, Culiacán volvió a vivir una jornada de vehículos incendiados, viviendas baleadas y hasta un hotel en llamas. 2 años después, Fernández Meléndez considera que la pregunta ya no es quién va a ganar esta guerra, en la que aparentemente se estaría imponiendo la Malliza. Es cuándo va a acabar, cuánto va a costar en términos humanos y materiales, y quién en el gobierno federal va a asumir la responsabilidad y el costo de terminarla. Imposible hacerlo sin acabar con las complicidades políticas que la alimentan.
1: Se dice que...
0: En desbalance del Universal, se dice que se vislumbran los errores de aritmética que incluye el paquete económico que recibió este martes el presidente de la Cámara de Diputados, Raúl Bolaños Cacho. Al detallar el proyecto de presupuesto por institución autónoma para 2027, el Ejecutivo propone un tijeretazo de 119% al Poder Judicial, lo que carece de lógica financiera, pues significa que el gasto de los jueces no solo se reducirá a cero, sino que tendrán que aportar recursos a la Federación. Corrieron la misma suerte la Comisión Nacional de Derechos Humanos con menos 110% y la Fiscalía General de la República con menos 101%. Por lo visto, ahora sí metieron la pata en la Secretaría de Hacienda. En inversiones de milenio se dice que la Canadian Chamber of Commerce, que preside Rafael García Córdoba, y el Consejo Empresarial Mexicano de Comercio Exterior, que lidera Sergio Contreras Pérez, organizaron el Foro Bilateral de Negocios México-Canadá, donde Pablo Elec, director general de Scotiabank, analizará cómo fortalecer la relación bilateral. Y en otro tema, con la idea de contar con un marco jurídico que reconozca y regule a los actores de las cadenas logísticas de comercio exterior, la Asociación Mexicana de Agentes de Carga Amacarga, que preside Eva María Muñoz, sigue en el cabildeo de una iniciativa para reconocer al agente de carga internacional dentro del Código de Comercio del país. Y en Trascendió, también de Milenio, se dice que cuando parece que el INE llega al límite de polémicas, como abrir la puerta a las boletas planchadas o a la filtración de servidores de la Nación, resulta que la secretaria ejecutiva, Claudia Arlet Espino, esperó hasta el 5 para las 12 para renunciar, pese a ser el perfil más importante en la organización del proceso electoral que arranca hoy. El relevo, Roberto Félix, resultó por otra parte un nuevo caso de éxito entre perseverantes, con 3 años de espera y un par de rechazos en el Consejo General, pero con las prisas y un transitorio, acabó en la silla que su amiga Guadalupe Tadei siempre pensó para él. Voz y redacción, Jennifer Ramírez.
2: Bien, estamos de regreso. Hoy ayer platicábamos, había información de lo que había sucedido en una plaza llamada La Isla, la muerte de un trabajador. Había investigaciones ahí por Secretaría de Salud con respecto a una posible amiba en el agua del lago. ¿Qué sigue en esto?
3: La Secretaría de Salud de Yucatán reporta el fallecimiento de un paciente masculino de 34 años, quien permaneció hospitalizado con un diagnóstico probable de meningoencefalitis amebiana primaria. El paciente ingresó el pasado 12 de septiembre al Hospital General Regional número 12 del IMSS en Mérida, donde requirió atención especializada en la unidad de cuidados intensivos debido a la gravedad de su estado de salud. Durante su estancia hospitalaria, presentó deterioro neurológico y edema cerebral severo, por lo que recibió soporte ventilatorio mecánico y tratamiento antiparasitario, además de medicamentos para mantener sus funciones. Se tomaron muestras clínicas para confirmar o descartar el diagnóstico probable antes mencionado. Los estudios permanecen en proceso, por lo que hasta el momento el caso se mantiene como probable. Como parte del protocolo de vigilancia epidemiológica, desde que se recibió la notificación del caso, se inició la investigación correspondiente para identificar posibles factores asociados, incluido el antecedente de exposición continua del paciente a un cuerpo de agua de uso recreativo donde laboraba. Por ello, personal de la Dirección de Protección contra Riesgos Sanitarios acudió al sitio el pasado 4 de septiembre para realizar las acciones preventivas correspondientes. La Jefatura de Salud Ambiental llevó a cabo la toma de muestras de agua y determinó el cierre precautorio del lugar para evitar el ingreso de personas mientras se realizan los estudios. Autoridades sanitarias precisan que esta medida forma parte del protocolo

0: lo preventivo y no implica hasta este momento un riesgo generalizado para la población en el estado. El cierre precautorio se mantendrá mientras se obtienen los resultados oficiales del laboratorio. A su vez, el Laboratorio Estatal de Salud Pública de Yucatán envió las muestras a su homólogo de Hidalgo, instancia que cuenta con el marco analítico necesario para realizar los estudios correspondientes. Hasta el momento, los resultados permanecen pendientes y no se ha confirmado la presencia del agente de infección. Para MBS Noticias Yucatán, Israel Medina.
1: Pues vaya caso, ¿no? Desde luego que estaremos dando seguimiento. Ahí practican jóvenes, practican muchas personas ahí esta, no sé cómo es este deporte que es como surf. Y bueno, pues hay viviendas alrededor, desde luego todas las personas que van ahí a la plaza. Así es que, insisto, le daremos puntual seguimiento. Saludo aquí en el estudio al doctor Eduardo López Farías, él es titular de Transparencia para el Pueblo de Yucatán. Doctor, ¿cómo estás? Bienvenido.
2: Muchas gracias, Mauricio. Muy contento de estar contigo en este importante espacio y con tu auditorio, por supuesto.
1: A ver, cuando escuches, ¿se escucha bien rimbombante esto, Transparencia para el Pueblo de Yucatán? Para la gente que nos escucha a través de Excel, la mejor, ¿qué es esto?
2: Claro, el año pasado, Mauricio, se extinguió el INAIP, los institutos autónomos que se dedicaban a garantizar la transparencia. Surge ahora a manos del Ejecutivo, bajo el Ejecutivo, este organismo de transparencia para el pueblo. Se habló mucho en esos momentos de que se acababan la transparencia, el acceso a la información, la protección de datos personales. Pero no, lo que fue es que se redujo el aparato administrativo burocrático para eficientarlo. Menos gente, menos presupuesto, pero los mismos dos derechos: acceso a la información y la protección de datos personales. Así que Transparencia se encarga de vigilar que se cumplan estos dos derechos. Si Mauricio pide una información, una solicitud de información, garantizamos que te la den. Si es que la persona, la institución dice, no te la entregó como querías.
1: Y cualquier persona, ¿no? Puede recurrir a solicitar precisamente este tipo de información, sobre todo la que tiene que ver con el uso de recursos, con las cuestiones que tienen que ver con la entrega de apoyos, diversos programas.
2: Buenísimo, sí, justamente eso. Es uno de los pilares, el uso del recurso, cómo se aplica, sí, claro, a qué hora se aplica, y puede cualquier persona, por el solo hecho de serlo, preguntar. Y la autoridad o el que ejerce el recurso tiene la obligatoriedad de contestarle, querido Mauricio. Así que, pues para eso está Transparencia para el Pueblo, esa autoridad garante, quien garantiza que nos contesten.
1: Ahora, digo, además de transparencia, todo esto que es a nivel institucional, sí, lo platicábamos un poquito fuera del aire, pareciera broma, pero hoy de alguna forma estamos muy transparentes en todo lo que hacemos. Siempre va a haber por ahí un celular, siempre va a haber por ahí una camarita, siempre va a haber por ahí alguien indiscreto, o tú mismo, que a lo mejor te emocionas, te tomas una foto y la subes y ¡zas! Desde ahí se viene algún tipo de investigación.
2: Correcto, y esto trae aparejado algo que hoy por hoy es de suma importancia y sensible: la protección de los datos personales. Subes una foto, ya no eres dueño de ella, ¿no?
1: Sí, no, ya no.
2: Subes un comentario, adiós, ya se perdió.
1: Son las famosas huellas digitales, ¿no?
2: Exactamente, y fíjate que Transparencia para el Pueblo es el otro derecho humano que se encarga de garantizar la protección de los datos personales, esos datos muy, muy nuestros, sensibles también. Entonces tenemos estos dos frentes, y por eso agradecemos estos micrófonos, porque nos permite llegar a más gente.
1: Ahora, hay un consejo consultivo de Transparencia para el Pueblo, y viene una convocatoria. ¿Qué es este consejo? ¿Cómo funciona? ¿Y quién puede ser partícipe de este consejo?
2: Exacto, incluso parte de lo que estamos haciendo, por eso el agradecimiento con este medio, es hablando de esta convocatoria de este consejo consultivo, que no es más que un mecanismo de participación ciudadana. Es decir, estamos convocando, hay una convocatoria, unos requisitos publicados en la página de Transparencia para el Pueblo de Yucatán, en Facebook y en su página institucional. Con estos requisitos, Mauricio, que se cumplan, habrá un comité que revisará que se cumplan con los mismos, son mínimos, entre ellos destacar la experiencia, el interés por los temas de transparencia, de acceso a la información y protección de datos personales. La idea es instalarlo, y este grupo de 5 personas que nos acompañe a esta institución nueva, que por cierto cumplimos un año, nos revise, nos haga comentarios, Mauricio, supervise si es necesario, nos diga dónde tenemos que apretar en cuanto a todas las acciones que realicemos durante el año. Es decir, es esta vinculación con la sociedad que debemos de tener, y le da otra visión a la transparencia, justo lo que tú decías. Oigan, ¿por qué no difunden más las acciones? Oigan, ¿por qué no se acercan a las y los niños en entornos digitales? Oigan, debemos de mejorar los mecanismos para que la información sea más pública cada vez.
1: ¿Qué es lo que más se solicita en este sentido, en cuestión de información? Digo, porque a lo mejor alguien está muy preocupado, ocupado de cómo están llegando los recursos a cierta población. Pero creo que hoy lo que a México más le preocupa y lo que más nos ocupa, y lo vemos como una constante en todo el territorio, sí. No sé si esto pasa en otros países, pero al menos aquí en todo el territorio, es esa especie de como que ya le vale a muchos funcionarios hacer y deshacer. Entonces tiene que salir una investigación de Estados Unidos, conjunto con algún medio mexicano, para entender que hay un gobernador o hay una gobernadora que a lo mejor está ocupando los recursos o está beneficiando a alguien para que le entreguen recursos y pueda hacer 100 vuelos a diferentes partes del mundo.
2: Sí.
1: ¿Qué es lo que más le preocupa en el caso de Yucatán a la gente?
2: El uso y la aplicación de los recursos públicos. ¿A dónde se fue el dinero? Si, los contratos, por supuesto, con quién se firman, cómo se aplican, cuánto gana un funcionario, en fin, son las cosas relacionadas al dinero, al uso del recurso.
1: Como que ahí todo el mundo está poniendo atención, ¿no?
2: Mucho, porque precisamente, bueno, pues la ruta del dinero.
1: Sí, claro, a ver, pues aparentemente hay un sueldo, el funcionario tiene un salario, pero muchas veces te das cuenta que con ese salario vive como si tuviera 10 veces más, y creo que ya hay un encono social, porque pareciera que en diversas partes no funciona la transparencia en nuestro país. Por eso yo te decía, ¿cómo va en ese sentido todo esto?
2: Sí, correcto. Incluso por eso la importancia de la vinculación del sector social, de este grupo de 5 personas que estamos, que ya tenemos algunas propuestas, dicho sea de paso, y que cierra el 13 de septiembre, o sea, ya mañana. Ya algunos convocatorios, algunos días promoviéndola. Mira, sí hay natural, por supuesto, como qué se hace con el dinero. La transparencia, por eso hay que cacarearla, insistirla. La propia Casa Blanca derivó de una solicitud de transparencia. La investigación, sí, claro. Tú lo sabes como periodista. Entonces, de ahí la importancia de preguntar y de ahí la importancia de organismos como estos, autoridades garantes, insistirle a quienes tienen la obligación que tengan lista la información.
1: Ahora esas 5 personas, debe de haber mucho más, ¿no? Que ya levantaron la mano para poder participar. ¿Cómo se van a elegir?
2: Muy bien. Que también será transparentado en toda su acción, que agarra los requisitos, quien más cumpla, más se acerque y sobre todo le sepan al tema, es decir, que sean temas que conozcan, porque suelen ser a veces técnicos que estén vinculados, académicos, comunicadores, querido Mauricio, todos pueden participar. Habrá un proceso de selección abierto, transparente, y con base en eso se emitirá quiénes son las personas que cumplen el perfil.
1: Eduardo, pues muchísimas gracias. Mauricio. Después te estaremos invitando una vez que ya esté integrado este consejo.
2: Maravilloso.
1: Para que nos platiques cómo les fue.
2: Hasta los invitamos si quieres.
1: Me parece bien. Hacemos ese compromiso. El doctor Eduardo López Farías, titular de Transparencia para el Pueblo de Yucatán. Vámonos con mi compañero David Faitelson.
3: Los halcones marinos de Seattle remaron contracorriente para salir victoriosos en su primer partido después de conquistar la NFL apenas en febrero en el Super Bowl. Los vigentes campeones impusieron 13-10 a los Patriotas de Nueva Inglaterra, logrando 10 puntos en el último cuarto para pues asegurarse la victoria en el Lumen Field en su propio estadio. Comienzan bien los halcones marinos. En su primera serie ofensiva, Seattle perdió por una presunta lesión en la cadera a su mariscal de campo titular Sam Darnold, quien salió cojeando luego de ser capturado por el defensivo Dremond Jones. En su relevo entró Drew Lock, el pasador que durante toda su carrera se había caracterizado por ser inconsistente y poco confiable en situaciones adversas, pero que ayer demostró que puede ser una garantía al ingresar desde el banquillo. Así que gana el equipo de los Halcones Marinos de Seattle. La actividad de la NFL va a continuar este jueves con el duelo entre los favoritos Rams de Los Ángeles y los 49 de San Francisco, partido que se disputará por primera vez en Melbourne, en Australia, como parte del proceso de internacionalización de la NFL, que obviamente también incluirá el juego en la Ciudad de México entre los Vikingos de Minnesota y los 49 de San Francisco. En la Liga Mexicana de Béisbol, el equipo de los Toros de Tijuana vapuleó a los Olmecas de Tabasco y ha empatado la Serie del Rey, la serie final del béisbol mexicano, un triunfo por bando. Hoy descansan y reanudan compromiso a partir del viernes en el Estadio Centenario 27 de febrero allá en Villahermosa. Franchi Cordero, Junior Lake, Jonathan Guzmán pegaron cuadrangular, Justin Turner tuvo 3 imparables y el equipo de los Toros de Tijuana anotaron 10 carreras en la quinta entrada y con eso se aseguraron prácticamente la victoria dentro de la NFL. Bueno, hay más cambios, hay más noticias en el fútbol mexicano, en todavía lo que es el mercado de fichajes. Yo creo que lo más destacado es Elías Montiel, un jugador de 20 años, pasó por casi $15 millones. $15 millones del Pachuca al Atlas. ¿Se imagina usted eso? Que en Europa estén escuchando una transacción interna del fútbol mexicano en $15 millones. ¡Qué locura! Una auténtica locura. Por eso el futbolista mexicano se va poco. Lo decía David Trezeguet ayer, lo decía también Antonio Nelson Ciña, lo dijo Carlos Aviña, el director deportivo del Mónaco. Se paga demasiado bien en México. Mientras eso no se pueda encontrar el mecanismo adecuado, no quiero mencionar un límite, un tope salarial, un tope de transacciones, porque eso no tiene que ver con el mercado libre que presumimos en México, pero al final le está haciendo daño. Le va a hacer daño a la selección mexicana de fútbol, porque se hace un círculo poco virtuoso. El jugador mexicano no sale, no hay confianza en él, entonces los equipos europeos no pagan por él esas cantidades. Si permitieran que salgan los jugadores mexicanos y que logren dejar un buen sabor de boca con actuaciones en el fútbol europeo, seguramente llegarían con esas cantidades a comprar un Elías Montiel, pero hoy no lo van a comprar porque el jugador mexicano no está cotizado en Europa. Bueno, el América contrató a Santiago Ramos Mingo, un jugador defensa central argentino que viene de jugar en el Bahía de la Liga Brasileira. Descartaron a Iván Tona y aparentemente están buscando un mediocampista o puede ser un defensa central y así habilitar a Israel Reyes en esa posición de medio centro. Guillermo el Memote Martínez pasa de Pumas a Tigres. Lo compró, lo pidió Vucetich como vicepresidente deportivo, como entrenador. Se va el centro delantero de Pumas y que actuó con la selección mexicana del Mundial a Tigres. También Emiliano Gómez, futbolista uruguayo, un extremo, pasó del Puebla al conjunto de Tigres. Hoy será presentado Rafael Márquez ante los medios de comunicación en el Centro de Alto Rendimiento. Vamos a ver qué tal la presentación. Recuerden que ha habido pues algunos dimes y diretes que tienen que ver con el asunto de su relación con los medios. Pasó en el aeropuerto hace un par de meses que iba él caminando y un periodista lo quiso abordar y él dijo, se tapó y siguió caminando y ni siquiera contestó. Yo creo que en ese sentido se equivoca Rafael Márquez. No es que tenga que entender al periodista, pero puede ser cortés, educado y decirle, ¿sabe qué, señor? En este momento no nos permiten declarar, lo podemos hacer más adelante. Pero eso de esconderse, cuidado, porque necesita de una personalidad especial para estar en ese banquillo de la selección mexicana de fútbol. Y viene de un verdadero maestro en ese tipo de cosas, porque las relaciones públicas a Javier Aguirre se le daban de forma maravillosa. Bueno, el accidentado camino de Alexander Zverev al inicio del Abierto de Estados Unidos se convirtió en un paseo tranquilo hasta las semifinales. El alemán venció a Botics van Sandelschulp, el neerlandés, 6-2, 7-5 y 6-1. Así que está en la semifinal y jugará el viernes contra Karen Khachanov, mientras que en un duelo de estadounidenses, Ben Shelton se medirá a Francis Tiafoe en la otra semifinal, favoritos para llegar a la final varonil del US Open, Alexander Zverev y por supuesto, Ben Shelton, el hombre que eliminó a Carlitos Alcaraz. Bueno, regresando al fútbol, en la Liga de Campeones de Europa ganó el Barça. El Barça está impresionante, pero bueno, es demasiado temprano para hacer conjeturas. El equipo del Barcelona metió una goleada de 5-1 al Feyenoord. Rafinha marcó en 2 ocasiones, Lamine Yamal el 77. Muy bien el Barcelona hasta ahora en obviamente lo que ha sido su inicio de torneo, tanto en la Liga como en esta Champions. En otros resultados también obviamente interesantes de esta Liga de Campeones de Europa, el equipo del Arsenal derrotó 1-0 al Napoli, también el Liverpool superó 2-1 al Atlético de Madrid, el PSG, el campeón defensor, doble campeón defensor, le metió 6-1 al Slovan de Bratislava y hoy tendremos algunos partidos interesantes. Juega el Bayern Múnich contra el Bodo Glim de Noruega, el PSV contra el Shakhtar, Fenerbahce Roma, en fin, juegos interesantes de esta Liga de Campeones de Europa.
1: Muchísimas gracias a David Faitelson. Y bueno, estábamos platicando hace rato, ¿no? Inclusive nos fuimos ahí con música referente a una de las series, pues yo digo que de las más vistas, ¿no? Stranger Things. ¿Cuántas temporadas fueron, Ale? ¿Cuatro o cinco? Creo que fueron cinco. La última se estrenó este diciembre pasado y bueno, todo un éxito. Y otra que también marcó tendencia por completo a nivel mundial, y México, insisto, no fue la excepción, y en estos 15 años es precisamente esto, El Juego del Calamar.

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1: 2:49 PM, 49 minutitos, vámonos con Mauricio Rodríguez, nos platica acerca de lo que se pretende hacer para llegar al mercado portugués.
2: La gastronomía de Yucatán cruza el Atlántico para enamorar a Europa. Platillos emblemáticos como el relleno negro, el escabeche y el tradicional queso relleno serán los protagonistas de una muestra culinaria especial que tendrá como sede Portugal. La delegación yucateca estará encabezada por 3 chefs profesionales, acompañados por 4 estudiantes del estado que participarán como auxiliares. Frank Sosa Candila, presidente de la Federación de Empresarios Turísticos de Yucatán, nos dio los detalles.
3: Bueno, la federación este año la encabezamos 3 chefs. El chef Príncipe Maya, que ustedes ya conocen, José Luis Alcocer, va el chef Fernelli Marrufo, que va el chef ejecutivo, y va el chef Emanuel Castillo. Buscamos que se enamoren de Yucatán mediante la gastronomía. No hay mejor estrategia que dar a conocer a un lugar, a un destino, con su comida. Y qué mejor gastronomía que la nuestra, la de yucateca. Es el próximo año un fam trip, 2 fam trip de hecho, con tour operadores y empresarios del turismo de Portugal y de Italia. Los vamos a traer para Yucatán.
2: El evento principal se llevará a cabo el 15 de septiembre durante un almuerzo en la Embajada de México en Portugal, ante autoridades, empresarios y diplomáticos. Sin embargo, más allá de la sazón, existe un objetivo claro: utilizar la cocina como una carta de presentación para impulsar el turismo hacia la entidad. La meta es que el sabor despierte la curiosidad de los comensales europeos para que visiten el estado. Con información de Israel Medina para MBS Noticias Yucatán, Mauricio Rodríguez.
1: Muchísimas gracias, Mauricio. Y bueno, con más de todo este tema que tiene que ver con consolidar otro tipo de mercados, pues Yucatán busca mayor presencia en precisamente eso, en los mercados internacionales.
4: Durante el Foro de Oportunidades de la Internalización de las Economías Locales, el gobernador Joaquín Díaz Mena firmó la declaratoria sobre la relevancia de las Oficinas de Asuntos Internacionales en la implementación local del Tratado entre México, Estados Unidos y Canadá, promovida por la Asociación Mexicana de Oficinas de Asuntos Internacionales de los Estados.
5: Quiero decirles que este foro llega en el momento oportuno para que las regiones de México hagamos oír nuestra voz y convirtamos los acuerdos en desarrollo para nuestros territorios. La vocación internacional de esta tierra viene de muy lejos y este foro la renueva. El mundo está cambiando con enorme rapidez en sus formas de producir, de comerciar y de invertir. Frente a esa realidad, los gobiernos locales tenemos una gran responsabilidad: participar en la construcción de oportunidades, anticiparnos a las transformaciones y poner nuestras capacidades al servicio de nuestra gente.
4: Ese instrumento refuerza la participación de Yucatán y de las entidades federativas en los procesos de integración económica, facilita su vinculación con los mercados internacionales y permite incorporar las necesidades y propuestas de los territorios a las agendas nacionales y globales. Huacho Díaz señaló que la política exterior también se construye desde los territorios y sostuvo que el encuentro permitirá a las entidades federativas hacer escuchar su voz y convertir los acuerdos internacionales en resultados concretos para su población. Para MBS Noticias Yucatán, Israel Medina.
1: Muchísimas gracias, Israel. Pues bueno, allá la conquista de nuevos mercados. Y vámonos con qué, Ale. Ya llegó el momento de despedirnos. ¿Con qué? Ah, con otra de las series también fuertes, ¿verdad? Y que, pues bueno, fue todo un exitazo. Fueron 2 o 3 temporadas. Me parece que 3. Y a ver si se acuerda de esto.

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11: Mañana se cumplen 25 años de los atentados terroristas en Estados Unidos. Usted recordará el Pentágono, un avión que no alcanzó a estrellarse en un lugar, cayó ahí por Pensilvania. Los pasajeros hicieron que se estrellara, ¿verdad? Y eso pues, a la vez salvó pues, quién sabe cuántas vidas. Y dos que fueron impactados en las Torres Gemelas en Nueva York. Bueno, pues han hecho un espectáculo de drones, honrando precisamente, haciendo un homenaje a todas las personas que murieron ahí. Se tiene un conteo de 2,977 personas que murieron. Mañana van a ser 25 años. Y entonces utilizaron 2,977 drones, un dron por cada persona que ahí perdió la vida, y se volvieron a levantar las Torres Gemelas. Se vieron por un instante allá en Nueva York. Ahí queda pues solamente un hueco, y literal un hueco que se llama el Memorial, donde es una especie de cascada, es un agujero, constantemente está pues tirándose el agua, y están los nombres precisamente de esas 2,977 personas. 25 años ya, qué rápido. ¿Con qué nos vamos, Ale?
12: Muy conmovedor, por cierto, pero también la vida que estuvo muy conmovedora es la de Luis Miguel, que mencionaste, Mau, las series internacionales, pero hay una que se grabó aquí en México, fue precisamente esta
11: serie. Y tienes toda la razón, a mí se me había ido esa. Y bueno, ¿cuántas series no hemos visto ya en Netflix? Sí, 15 años en Latinoamérica, vaya éxito. Lo escuchamos.

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1: Las 3 en punto.
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0: las 3 de la tarde con 17 minutos. 3 con 17, aquí nomás por la mejor. Chequillos y chequillas en este instante. A lo mejor y muchos en este momento andan almorzando. Provechito. Si estás comiéndote algo, provechito. Imagínate si a lo mejor y tienes ahí un empanizado. Si tienes ahí, no sé, puchero, estás comiendo carnita asada, estás a lo mejor almorzando huevito, puede ser. Nada más ponte a pensar que esto se transforme en pozole. ¡Tarán! Y de repente dices, pero ¿cómo? Tengo este antojo, ¿qué voy a hacer, chiquilla? No te preocupes, porque hemos llegado muy mexicanos y te vamos a invitar a comer, por supuesto, pozole. Porque llega la pozolista de la mejor 90.fm para participar. Muy pendiente de la programación 24/7, por ejemplo, ahora mismo. O si no, de las redes sociales. ¿Ya nos sigues? En Facebook estamos ahí como La Mejor Mérida, Instagram, La Mejor MID, al igual que en TikTok, La Mejor MID, ahí para que puedas ver pues las ubicaciones, las diferentes ubicaciones de la regaladora, para que puedas ir, participar y próximamente ser el ganador o ganadora de la pozoliza. Y justo el día de hoy, Angie La Plebe está rumbo a una parte específica de la ciudad. Y seguramente tú ya entraste a las redes sociales para que sepas dónde está o dónde estará ubicada la regaladora el día de hoy. Porque hoy se arma, sí o sí, comenzamos con la ruta de la pozoliza. Así que retáchate en este momento a las redes sociales para que veas dónde estará Angie La Plebe. Así que ya lo sabe, mi chiqui, porque tú lo dices, somos La Mejor 90.fm, patrocinado por la licenciatura en gastronomía de la Universidad República de México. Vámonos rápidamente, un corte, no de luz, no de carne, un corte comercial. Pero antes, ahí nos dicen por acá, ¿sabes qué? Chiquilla hermosa, ay, mamacita bonita, tenías que ser de mi familia, dice. Mándanos saludos allá al buen mariachi, mariachi inspiración de Junucmá, que están yendo a llevar servicio a la ciudad. ¡Un besote! Ahí al primo Álvaro. ¡Mua! Y a toda la banda del mariachi. El mariachi loco quiere bailar. Pero no le voy a pedir, bueno, depende de la hora, ¿verdad? No le voy a pedir la del mono del hambre, porque si no, te la van a cantar, te la van a entonar. Pero ellos tocan de todo. Saludos, primo. Vámonos rápidamente, un corte. Sigue sintonizando aquí nomás La Mejor.
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2: Aquí nomás en la mejor 90.1 FM. Oigan, plebetones de mi corazón, mira, está puntual, estamos comenzando, porque en este momento estamos en control remoto, estamos en la calle. Estamos exactamente acá en el Parque de la Cruz, en el fraccionamiento de Juan Pablo II. Vamos a estar aquí, mira, con toda la emoción y con ya los pozoles bien ricos y pues listos pues para que tú, mira, solamente vengas y te pongas a comer acá tu pozole, estés con nosotros, te vamos a estar regalando tu ración. 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Así que ya te la sabes, te estamos acá esperando en la pozoliza de la mejor con la regaladora aquí en esa ubicación que ya te dije, en el Parque de la Cruz, en Juan Pablo II. Acá vamos a estar pues una horita hasta que se acaben los pozoles, porque la neta luego no quiero que vengas a decirme, plebe, no me regalas nada, no me invitas. Mira, te estoy diciendo, yo te picho el pozole. Vente, yo te voy a invitar con todo, hasta con la tostadita, con todo lo que tiene que llevar un buen pozole preparado, todo eso te voy a estar dando en este momento, así que ya te la sabes, estamos acá en Juan Pablo II, en el Parque de la Cruz, así que aquí te voy a estar esperando, ya te la sabes, ven con la banda, y obviamente vienes y me dices la siguiente frase: la mejor, República de México y BOMSA me invitan a la pozoliza. Solamente me dices eso y yo te estoy regalando ahí tu ración de pozolito, pues para que puedas pasártela bien tranquilito en esta tardecita de, pues, de septiembre, ¿no? 10 de septiembre, pues ya te la sabes, plebetón, vamos a estar acá un ratito. Recuerda que yo soy Angie, mejor conocida como La Plebe, así que mira, yo los espero por acá. Acá nos vamos a estar conociendo, es un casi casi 2x1, vas a comer y me conoces también, ¿verdad? Porque ya saben que soy como Pokémon ahí legendario. Vámonos a regresar los controles a cabina y recuerda que porque tú lo dices, somos la mejor.
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1: Claro que te dije que un día esto pasaría y no me creíste, ¿verdad?

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1: Mi gente chula, preciosa y hermosa, ¿ya están listos para el pozole? Pues bueno, en este momento te estamos esperando aquí en Juan Pablo II, en el Parque de la Cruz. Acá estamos esperándote, ya se dejó caer una parte de la banda y estaba pues para acá ya diciéndome la frase, que es la siguiente. Mira, recuérdala, apúntala, porque es muy importante. La frase que me tienes que decir es: la mejor, República de México y Bomsa me invitaron a la pozoliza. Así de simple me dices esa frase y yo te hago entrega de ese pozolito. Mira, te la voy a repetir: la mejor, República de México y Bomsa me invitaron a la pozoliza. Así que, plebetón, déjate caer. Obviamente, esto es gracias a nuestros patrocinadores, Universidad República de México y Bomsa. Gracias a ellos, mira, te estamos alientando. Te estamos dando aquí comidita, la verdad se me antoja. Tengo ganas de comerlo, así que si tú no llegas, yo lo voy a hacer. Así que pues mira, acá te vamos a estar esperando hasta que se acabe. Vente, plebetón, estacionate por tu pozole. Es bien fácil y rápido, vente, vente. Y acá pues obviamente sigo invitando a toda la banderola para que venga para acá, para que se deje caer. Luego no me estén diciendo: plebe, no me invitas nada. Mira, yo te estoy diciendo, te estoy invitando al pozole, te estoy citando en este Parque de la Cruz a toda la banderola que está alrededor, es que está pasando en sus coches. Hermoso, vente para acá, cáele para acá, pues para que yo te pueda regalar tu ración de pozolito y literalmente te la vas a pasar bien sabroso, porque te lo doy con todos los complementos, con todo lo que necesitas para disfrutar una pequeña ración de pozolito. Así que ya te la sabe, la frase que me tienes que decir es: la mejor, República de México y Bomsa me invitaron a la pozolista. Así que mira, aquí la plebetón ya está viniendo, se está encaminando, se está perfilando para estar aquí conmigo. Ay no, la verdad es que está bien potente como tal todo el asunto. Yo estoy muy feliz de que obviamente la banda se deje caer aquí y podamos igual conocerlos. Así que mira, vamos a regresar los controles a cabina. Y recuerda que porque tú lo dices, somos la mejor.
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19: Ya estamos acá. Implementores de mi corazón. Estamos con toda la emoción. La banderola se sigue dejando caer. Porque yo les dije, yo les picho el pozole. Ya se la saben. Hoy vamos a papear un pozolito. Aquí, pues obviamente, en la pozole. Ya se la saben, así que Vero, betones, acérquense por acá, vamos a ver quién va a ser la primera o el primer participante que va a venir y me dirá la frase matadora, frase ganadora. ¿Cómo te llamas? A ver, vente para acá, ¿cómo te llamas?
20: Hola, Cielo.
19: Ahí está Cielo, ve eso, Cielito lindo, a ver, ¿cuál es la frase ganadora?
20: Es la mejor, la República Mexicana. Bousa, me invita el...
19: Tú puedes, tú, una vez más, vamos a decir otra vez, ¿quiénes te invitan a la pozoliza?
20: La mejor República de México y vamos a me invitaron a la pozoliza.
19: Ah, con todo está el cielito lindo de nuestros corazones. A ver, vamos a hacer la entrega mismo de su pozolito, vente para acá, una fotito también para que vean que no me lo comí, que no me lo estuve aquí comiendo. Muchísimas gracias, que te le pases una linda tarde. Vamos a ver quién más, vente hermoso de nuestros corazones. Ve esto, bien rockero viene casi. Mire, ¿cómo te llamas?
21: Josué Aguirre.
19: Ahí está buen Josué, a ver, frase ganadora.
21: La mejor y la República de México y Bonza me invitaron a la pozoliza.
19: Sencillo, así de sencillo y fácil es que tú puedas venir a ganar con nosotros. Vamos a darle acá su pozolito que está bien preparado, tiene todo. Ven, permíteme una foto, por favor. Aquí con la banderola seguimos en haciendo este evento de la pozoliza. Muchísimas gracias, provechito. Provechito para toda la banderola, que también a la gente que quiera venir para acá, que le caiga, que venga conmigo, que me venga a decir la frase, que ya saben cuál es la siguiente, se lo voy a decir porque luego no vaya a ser que se les olvide. Ahí va, en República de México, Bomsa, y la mejor, me invitaron a la pozoliza. ¿No la escuchaste? Ahí va, una vez más, República de México, Bomsa, y la mejor, me invitan a la pozoliza. Ya te la sabes, vente para acá, déjate caer. Ahí vino una y dice, se dejó caer. Véngase. Vengas aquí conmigo y me dice la frase que acabo de decir. Dígame esa frase para que usted pueda ganarse este pozole bien preparado,
22: Hola, buenas tardes.
19: ¿Cuál es la frase? A ver, hermosa.
22: La mejor, la República de México y Bonza me invitaba a la pozoliza.
19: Ahí está. ¿Llamas?
22: Claudia.
19: Ahí está Claudia, ya lo tienes con todo. Vamos a darle acá su pozolito en este momento, pues para que vean. Ahí está acá tu pozolito. Muchísimas felicidades. Oigan, hermosuras de mi corazón. Y porque tú lo dices, somos

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23: Y acá estamos, brevetones. Seguimos con toda la emoción, con toda la emoción, pues, para estar aquí con todos ustedes y compartirles un poquito de este pozole ya preparado, porque es muy importante mencionarles eso. Es pozolito ya preparado, que la verdad nos quedan literalmente contados, honestamente. Entonces, ya se la saben. Recuerden que si quieren seguir por acá, quieren caerle, pues pueden venir y me dicen la siguiente frase: la mejor República de México, o sea, Universidad República de México y Bomsa me invitaron a la pozoliza. Y con eso se hacen acreedor de esta porción de pozolito, pues para que ustedes puedan ahí disfrutar con la familia, porque de hecho viene bien ahí preparado. Qué cosas tostadas, el chilito molido, que todo le re, rabanito, todo está calientito. A mí se me está antojando. Así que mira, cáelo, porque nos quedan bien poquitas unidades para que tú puedas venirle para acá y le caigas y obviamente seas acreedor de eso. Obviamente, esto es gracias a todos nuestros patrocinadores: Universidad República de México, la licenciatura en gastronomía y también Bonta. Obviamente hicieron posible la pozoliza de la mejor, así que pues bueno, acá seguimos con toda la emoción, con toda la energía. Vamos a estar unos cuantos minutitos más, pues para que tú puedas pues caerle, puedas tener ese tiempecito de venir acá y venir por tu ración de pozolito, que estás bien preparado, que solo vienes, me dices la frase y listo, una la buena pelona, ya estás ahí pues para que te lo puedas comer en el coche, en el camino, que llegas con la familia, ya tienes ahí algo pues para papear, así como digo. Así que ya te lo sabes, brevetón. De hecho, en unos minutitos más, pues ya yo me regreso a la cabina y empezamos con Tokio Morocho, toda la emoción del mundo, poniendo más música. Ahora sí, recuerda que yo soy Angie, mejor conocida como La Plebe, y recuerda que porque tú lo dices, somos la mejor.
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7: 5.17.
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1: Esta canción va con mucho cariño y con mucho respeto hasta el cielo para nuestro aventurero, Jason Jiménez.

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0: 5:35.
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0: mi corazón, y estamos acá en cabina, bien rápido, macizo y conciso. Mira, le pisamos para que yo pueda llegar acá en cabina con todos ustedes, y estamos acá con toda la energía. Ya terminé de regalar los pozoles, que la neta, se veía bien rico, o sea, no te voy a mentir, se veía muy rico. Vamos a ver igual que nos andas diciendo acá la banderola. Buenas tardes, dice hasta Quinchil, dice una rola de la Arrolladora. Ya es muy tarde. ¿Qué me están diciendo por acá? Buenas tardes, plebecita. Saludos cordiales a mi querida Lulú, ahí hasta Cauquel Pueblo, que está saliendo del trabajo rumbo para su casita. ¿Dónde está? ¿Dónde está? ¿Me vas a decir que ni un platito probaste? Pues no, se gastó. Yo digo que ya no quería que vayan. Les iba a decir, ya se acabó. Les debí mentir, honestamente, ¿verdad? Pues para que yo me pueda quedar uno. Pero no, plebe, no me quedé ninguno. Todo se lo regalé a ustedes, porque mira, yo soy buena samaritana. Obviamente les iba a dejar todos los pozoles, pero no lo probé, plebe. Mira, cagando, me vine rapidísimo, no es broma. Todo se gastó ahí con la banderola. A mí no, porque yo ni fui. Pues ya viste, pues no fuiste. Pero pues sí, ahí estuvimos regalando con la banda. Oiga, vámonos rapidísimo con esta canción de Calixto Méndez, que se llama Ya Tómate Café. Ya la gente ya probó su pozole, pero probablemente no ha tomado café. Entonces, pues bueno, vámonos ahí con esta rola, 5:44. Ya se la saben que a las 6 tenemos nuestra hora locochona, nuestra hora alocada. Y pues vamos a ver qué nos andan diciendo por acá.
1: ¡Holi!
0: ¡Qué pasión
1: tardes,
0: de Cristo!
1: Mi estimada Ángela Plebe, saludos aquí del México.
0: ¿Qué ondis?
1: Vamos chambeando un ratito, ya sábanas.
0: Ya la sabemos.
1: Ay, como siempre, escuchándote y disfrutando la programación. Estamos pendientes.
0: Pendiente perro caliente.
1: Saludos al 90.1 FM, lo mejor.
0: Ahí está, saluditos para ti, mi querido maestro Jorge, que estás allá trabajando, y fuera toda la banderola. Ahorita los saludamos, obviamente, súper ultra mega bien, pero ya se la saben que a las 6 tenemos al tiro una hora de pura cumbia, porque hoy es jueves, ya casi viernes, ya casi estamos sintiendo la cabecita del viernes. Entonces, vámonos con esta canción de Ya Tómate Café.
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1: Oiga, plebetona, ya son las 5 con 51 Minute Towers y aquí en La Mejor nos pusimos muy mexicanos y mira, pues la verdad te vamos a estar invitando a comer un poquito de pozole porque la pozolista de La Mejor 90.1 FM pues ha llegado y está aquí con todos nosotros y la verdad es que participar es muy fácil. Lo único que tienes que hacer es estar pendiente de toda nuestra programación en vivo, también de las redes sociales, nos puedes buscar como La Mejor Mérida y ahí nos vas a encontrar en cualquier red social y también estar ubicando la regaladora en los diferentes puntos de la ciudad en donde vamos a estar pues yendo y así de fácil va a ser llevarte tu pozole, mira, bien rico y calientito hasta la puerta de tu casa. Así que recuerda que esto es gracias a la licenciatura en gastronomía de la Universidad República de México. Oye, Prebeto, en este momento vámonos rapidísimo con un pequeño corte y ya regresamos aquí con todos ustedes.
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Y así suena esta rolita, La Luz de la Luna, mis hermosuras de mi corazón. Oigan, vamos a mandar saluditos a un plebetón de la plebada plataformar, al buen Javier Méndez, que anda ya pues llevando a nuestra querida Ivonne. Anda ahí llevando a Ivonne hacia su destino, pero vamos a ponerle esa rolita de la arrolladora traicionera. Mira, ya te la estoy soltando. 6 de la tarde con un Minute Tower y después de esto comenzamos con nuestra hora de pura cumbia. ¡Súbele!